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0: Gracias.
1: Muchas gracias.
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Saludos, cuando son las 10 de la mañana comenzamos a través de la sintonía de Radio Teror nuestro magazine matinal, Vivir Teror. Hoy es martes 16 de junio de 2026 y destacamos que el Ayuntamiento pone en marcha el campus de vacaciones Ludo Verano 2026 el próximo 22 de junio. El pasado lunes día 15 de junio se ha ofrecido también a las familias una reunión informativa en el Polideportivo Municipal. Hablaremos de ello en nuestro programa de hoy, en el que vamos a contar como primera invitada del día, estaremos con nosotros de forma telefónica, la comisionada de Transparencia de Canarias, quien visitó la semana pasada nuestro ayuntamiento. Noelia García nos acompañará en la primera parte del programa. Otros contenidos, también nos iremos de ronda por los barrios, hasta el barrio de Lo Blanco, con la presidenta de la Asociación de Vecinos, el rico menú de la compañera Alicia Rodríguez, y también estará la compañera Marusa Denis con el espacio Cosas de Antes. Todo ello en la primera parte de nuestro programa, en el que también vamos a contar a partir de las 11 con el espacio de Palique, con Suso y Alberto Llanes, el apunte del día. Y no podemos dejar atrás también el espacio de deportes de Manuel Cárdenas a partir de las 11:30. Iniciamos nuestro programa de hoy y vamos a hacerlo junto a las noticias, la actualidad que aparecen en las portadas de los periódicos y también en nuestra web municipal, teror.es. Vamos ya con la actualidad del día. Repasamos la prensa con la portada de Canarias 7. La imagen principal nos lleva hasta el Mundial. España decepciona en su estreno mundialista. El gobierno y Cabildo se unen contra el pacto migratorio y piden a España más acción. Otras noticias, Darias arremete contra el gobierno por la demora en la declaración de zona tensionada. Educación defiende con datos el avance de la inclusión en las aulas canarias. Quevedo con Bad Bunny, el cantante gran canario, desató la locura en el escenario del Metropolitano. Cambio de portada, vamos con la provincia, Diario de Las Palmas. También la imagen principal es para el Mundial, tropiezo mundial con Cabo Verde. Turismo saludable, Rafa Nadal expande sus hoteles a Fuerteventura. La alférez en Borbón visita Gran Canaria este fin de curso en el Ejército del Aire. De hecho, en la mañana de hoy visita la Villa Mariana de Teror. El Baifo Tour de Quevedo llega con potaje de la abuela en una casa cueva. Y por último, también el récord de jubilación en el mercado laboral de Canarias con 37 cada día. Estas son las noticias de las portadas. Vamos ahora con la información de nuestra web municipal.

Y destacamos que las jóvenes terorenses Irene Sarmiento Acosta, alumna del IES de Teror, y Julia Rocco Quintana, alumna del Politécnico de Las Palmas, se han situado entre las 16 alumnas con notas más altas de la provincia de Las Palmas en la prueba de acceso a la Universidad 2026. Ambas estudiantes de la modalidad de Ciencia y Tecnología han obtenido de media un 9,87 y un 9,85 respectivamente en la fase general de la prueba. En páginas de cultura destacamos que la narradora de, en este caso oral, Loreto Socorro, va a ofrecer este viernes 19 de junio en la Biblioteca Municipal de Teror a las 17:30 horas la sesión de cuentos Osos Asombrosos, en este caso dirigida a público infantil y familiar. La cuentacuentos en este caso sobre seres especiales, divertidos y con garra, que también pueden dar los mejores abrazos, según la propia narradora, está enmarcada en el circuito de narración del Cabildo de Gran Canaria. Recordar que la entrada es gratuita previa solicitud a través del correo electrónico biblioteca@teror.es indicando la edad de todos los asistentes o bien acudir a la biblioteca de Teror ubicada en calle La Escuela número 1 e inscribirse presencialmente. Y por último, información deportiva. Como decíamos en el inicio del programa, la Concejalía de Deportes del Ayuntamiento de Teror, que dirige Moisés Rodríguez, ofrece un año más el campus de vacaciones Ludo Verano 2026, que se va a desarrollar del 22 de junio al 31 de agosto en la zona deportiva de Teror, dirigida a niños y jóvenes desde infantil de 3 años a segundo de la ESO, ambos cursos, en este caso, a cursos escolares 2025-2026. El pasado lunes día 15 de junio, en el día de ayer, tuvo lugar una reunión informativa. La actividad incluida en el programa municipal Verano Deporte 2026 cumple este año 22 ediciones. Seis minutos pasan sobre las 10 de la mañana, hacemos una breve parada y enseguida vamos a recibir en nuestro programa a la comisionada de Transparencia de Canarias, quien ha realizado una visita a nuestro municipio. Hablamos sobre la actualidad junto a Noelia García.

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0: Y a continuación en Radio Teror vamos a saludar a nuestra primera invitada del día. Telefónicamente está con nosotros la comisionada de Transparencia de Canarias, doña Noelia García, quien ha realizado recientemente una visita a nuestro municipio. Doña Noelia, buenos días, bienvenida.
1: Hola, muy buenos días.
0: Gracias por estos minutos, atender nuestra llamada y dar luz al trabajo que se realiza a través del comisionado de Transparencia de Canarias. Recientemente ha estado aquí en nuestro municipio y ha mantenido una reunión con el gobierno municipal.
1: Sí, la verdad es que en la ronda de contactos que estamos llevando a cabo con todas las entidades que están obligadas a cumplir con las obligaciones de transparencia, pues en esa ronda de contactos y de visitas a los ayuntamientos canarios, las semanas pasadas estuvimos en la Villa de Teror, y la verdad es que es todo un placer siempre acudir a Teror y además ser recibida por el alcalde y el gobierno para hablar justamente sobre esas obligaciones de transparencia.
0: Labores del comisionado y acercar, ¿no?, la función y la labor que desempeñan, también como apoyo directo.
1: Sí, piense que el comisionado de Transparencia, que es un órgano relativamente reciente, para explicarle a quienes nos oyen, apenas tiene 10 años de que se ha constituido, un órgano independiente pero que está adscrito al Parlamento de Canarias, con dos funciones principales. Uno, evaluar esas obligaciones de transparencia que todas las entidades públicas y privadas que reciben fondos públicos tienen esa obligación de tener en esos portales web, en esos portales de transparencia, pues información muy básica de qué presupuesto tienen, de quiénes son los miembros de la corporación, de qué subvenciones reciben, es información muy básica. Evaluamos qué grado de información está colgada en esos portales web, pero también, y otra función muy importante, garantizamos el derecho de acceso a la información, es decir, cuando cualquier ciudadano o cualquier ciudadana le pregunta a la administración cualquier información pública y esta entidad no le contesta, tiene la opción de reclamar al comisionado de transparencia. Y nosotros iniciamos ese procedimiento para conseguir que al final la ciudadanía tenga en su poder la información pública, que no es propiedad de ninguna entidad, sino que es propiedad de esa ciudadanía.
0: Un órgano, por lo tanto, como nos dice, relativamente joven, y también resolvieron preguntas sobre o relacionadas a las obligaciones que tienen las entidades públicas. ¿Qué valoración puede extraer o puede realizar ahora mismo sobre el Ayuntamiento Terorense?
1: Pues mire, la verdad es que cuando se comenzó la evaluación allá por el año 2016, es cierto que todas las entidades suspendían en ese ranking. La inmensa mayoría suspendía. A lo largo de todos estos años, todas las administraciones han hecho un esfuerzo importante para ir mejorando, ir completando esa información en esos portales web para que cualquier ciudadano entre desde su casa y pueda ver la información que obligatoriamente debe estar, y han ido mejorando. Pues desde ese suspenso del Ayuntamiento de Teror, casi con tres y pico puntos en el año 2016, a el año pasado obtener pues casi un 8.5 de puntuación, hay un avance muy importante. Y sobre todo yo lo que destaco es las ganas de las entidades de seguir mejorando para obtener ese 10. Y ese es lo que nos ha trasladado el propio Ayuntamiento de Teror. Es verdad que con la empresa Aguas de Teror tenemos que mejorar un poquito más y tenemos pendiente una reunión, pero sin lugar a dudas destaco la iniciativa de las entidades de seguir completando todas esas informaciones en los portales web y seguir mejorando la transparencia.
0: Incremento, por lo tanto, de puntuación de forma paulatina desde el año 2016 hasta la actualidad por parte del Ayuntamiento de Teror. En la actualidad 8.4 de puntuación, un notable alto, no está nada mal, ¿no, señora comisionada?
1: Uh-huh. Efectivamente, por eso digo que no solo lo he obtenido, sino el deseo de seguir mejorando. Ahora mismo nos encontramos en la revisión de las alegaciones que se han hecho a esa evaluación provisional. Antes de que finalice el mes de julio podremos tener esa nota provisional y muy probablemente el Ayuntamiento de Teror también mejore con respecto al año pasado. Pero no nos olvidemos que la evaluación de la transparencia no solo es la evaluación de ese portal, sino también la otra pata de la transparencia, que es el ofrecerle a la ciudadanía la información que está pidiendo. Y en este sentido, por poner algunos datos encima de la mesa, en el año 2024 el Ayuntamiento de Teruel recibió 2 reclamaciones de derecho de acceso, es decir, 2 ciudadanos se dirigieron al comisionado de transparencia para reclamar que no se les había dado información. En el año 2025 fueron 7 de esas reclamaciones y en el año 2026 llevamos aproximadamente 2 reclamaciones. Nosotros lo primero que hacemos cuando recibimos una reclamación es ponernos en contacto con la entidad reclamada, en este caso con el Ayuntamiento de Teruel, para preguntarles que nos informen cuáles son las razones por las que no se les ha contestado a la ciudadanía. Y en muchos casos es verdad que en ese momento el ayuntamiento, que a veces, en muchos casos no es negligencia, sino quizás en ocasiones mal archivo de esa solicitud de derecho de acceso, en muchas ocasiones le contestan al ciudadano. Pero es verdad, y no le pasa solo al Ayuntamiento de Teruel, sino le pasa a todas las administraciones canarias y en general en todo el Estado, nuestras reclamaciones llegan a nosotros en más del 90% por silencio administrativo. Es decir, cuando el ciudadano pregunta a su ayuntamiento, a su cabildo o a su gobierno autónomo, pues no la tónica general es que no le conteste. Cuando nos llegan las reclamaciones es que previamente no le hayan contestado al ciudadano. En muy pocas ocasiones reclaman porque la información que les dieron no se ajusta a lo que ellos necesitaban.
0: Por lo tanto, ese es uno de los aspectos que hay que mejorar. Referente a la Ley de Transparencia de Canarias y las valoraciones de forma global, genérica, ¿qué tal está Canarias? ¿Qué podemos extraer? ¿Qué valoración realiza?
1: Pues mire, recientemente tuvimos una reunión de todos los órganos garantes de la transparencia de España, de las diferentes comunidades autónomas en Barcelona, y es verdad que hay muchos aspectos en los que, a pesar de tener leyes autonómicas diferentes y una misma ley estatal, hay muchos aspectos que tenemos en común. Pues, por ejemplo, tenemos en común, primero, la necesidad, y nosotros también, y me consta que el Gobierno de Canarias está trabajando en esa nueva ley de transparencia, adaptar esas obligaciones de transparencia a la realidad actual, la realidad que teníamos en el año 2015, poco o algo podrá tener que ver, pero es verdad que se necesitan hacer cambios, sobre todo con toda esta parte de nuevas tecnologías, de incorporación de la inteligencia artificial. Tendremos que incorporar cuestiones relativas a obligaciones en ese sentido dentro de esa nueva ley de transparencia. Pero, por ejemplo, algo que tenemos en común, no solo el silencio administrativo a la hora de contestarle a los ciudadanos, sino el tema de qué pasa si una entidad de manera reiterada no le contesta. Es decir, tenemos que buscar elementos que tengan consecuencias directas sobre aquellas administraciones que por negligencia pues no contestan a la ciudadanía. No puede pasar nada. Y es verdad que en la ley actual está incorporado de una manera muy genérica y desde luego el comisionado de transparencia no tiene herramientas para aplicar ese tipo de sanciones, que básicamente no es que queramos sancionar, lo que queremos es que las entidades cumplan y que la ciudadanía, cuando le pregunta a una administración, pues tenga esa información pública cuanto antes.
0: Se ha propuesto visitar todos los municipios de Gran Canaria, centrándonos en este caso en nuestra comarca, en los municipios del norte de Gran Canaria, Teror, entre ellos también Firgas,

0: piense que nuestra trayectoria hace que en muchas ocasiones pues tengamos más en, y nuestra exclusividad en la materia hace que tengamos en mente pues sentencias judiciales que pueden ayudar a los técnicos municipales en ocasiones a contestar y a hacerles llegar a la ciudadanía esa información pública que están solicitando. Por eso digo que en general la recepción por parte de los ayuntamientos es de agradecimiento. Ya habíamos visitado en otras ocasiones pues Las Palmas de Gran Canaria o Agaete o algunos municipios del sur como San Bartolomé, de Tirajana o Mogán, y nos quedan algunos. Yo espero que a lo largo de este año y del próximo podamos seguirlos completando, pero sobre todo que entiendan que el Comisionado de Transparencia está para ayudarle a la ciudadanía, pero también a la administración, y en ese sentido pues la verdad es que somos bien recibidos y les agradezco esa mano tendida que en todo momento las instituciones muestran hacia el comisionado.
1: En cuanto al ranking de puntuación, ¿el que más y el que menos ha conseguido esos niveles de transparencia?
0: Pues fíjense, el año pasado, con ocasión de los 10 años, tuvimos la oportunidad de llevar a cabo una entrega de premios simbólica de la trayectoria de los 10 años. Y ahí pudimos ver, como digo, no solo las entidades públicas que de manera recurrente obtenían ese 10, y en este caso sobresalía de manera importante y destacada el Ayuntamiento de Los Realejos, que no solo el propio ayuntamiento, sino aquellas empresas dependientes del ayuntamiento obtenían a lo largo de los últimos 4, 5, 6 incluso años ese 10 en transparencia. Y después es verdad que el que menos varía, ¿no? De un año a otro. El año, hace 2 años, era el Servicio Canario de Salud justamente la entidad que más reclamaciones recibía. Estábamos hablando de más de 300 reclamaciones. El año pasado era un ayuntamiento de la Isla de La Palma, el Ayuntamiento de Fuencaliente, el que más reclamaciones recibía. Estamos hablando de apenas en torno a 60 reclamaciones, 66 reclamaciones, y piense que recibir 60 reclamaciones para un ayuntamiento de 2.000 habitantes no es lo mismo que recibir 60 reclamaciones para un ayuntamiento de como Las Palmas de Gran Canaria. Por lo tanto, digo, los rankings siempre son relativos, pero es verdad que la ciudadanía, o por lo menos las reclamaciones que a nosotros nos llegan, podría preguntar mucho más, lo que me refiero, ¿no? Y es verdad que los ayuntamientos en muchos casos se quejan, sobre todo, de la falta de personal para poder dar respuesta a esas solicitudes de derecho de acceso. Y así me lo manifiestan muchos alcaldes o alcaldesas que me dicen, Inalia, es verdad que soy consciente de la obligación que tenemos, pero también soy consciente de que no tenemos personal suficiente para poder atender todas las solicitudes de información que nos hacen. Pero repito, yo siempre digo que para combatir bulos, para combatir malas informaciones, para hablar con conocimiento, justamente está el derecho de la ciudadanía de preguntar directamente a la administración a través de ese derecho de acceso a la información pública.
1: Referente a lo último que decía, la falta de transparencia se puede vincular a la inacción política o institucional o a la falta de herramientas.
0: Bueno, en alguna ocasión, cierto es que hay algún responsable público que nos ha dicho, pues a esta persona no le vamos a dar esta información, pero muy, muy, muy poco. Lo normal siempre suele ser la falta de tiempo y sobre todo la falta de personal destinado a las labores de transparencia. Los ayuntamientos tienen una escasez de recursos personales arrastrada desde hace muchos años, y eso imposibilita que a la hora de priorizar la contratación de personal, pues si tengo que contratar a un psicólogo o una psicóloga, a un arquitecto o una arquitecta, o tengo que contratar a un licenciado en Derecho para que se ocupe de las actuaciones relacionadas con transparencia, desgraciadamente, pues muchas veces no se prioriza. Pero en cualquier caso, yo siempre se los digo, es que es una obligación legal que tienen las instituciones, es una obligación legal que tienen las entidades y es un derecho, sobre todo, que tiene la ciudadanía, porque hay una

0: ley que así lo dice. Por lo tanto, también tenemos que ir combinando. Se trata de vestir un santo para desvestir a otro, pero sí combinando esa facilitar esa información a la ciudadanía o el cumplimentar esos portales web para que cualquier ciudadano de cualquier parte, porque ni siquiera, y esto es algo importante, quienes solicitan información pública no tienen en ningún caso que justificar el motivo por el que quieren esa información pública, y un ciudadano de La Palma puede pedir las cuentas del Ayuntamiento de Teror, o un vecino de Teror puede pedir qué está pasando con la carretera que el gobierno de Canarias está haciendo en la isla de Tenerife, por ejemplo. Es decir, no hay que justificar en ningún caso la motivación, y sobre todo que cuando el comisionado dice o resuelve diciendo que esta u otra entidad tiene la obligación de dar esa información, es de obligado cumplimiento, es decir, no es una recomendación. Tiene la institución obligatoriamente que cumplir con esa resolución o presentar un contencioso ante los juzgados diciendo que no está de acuerdo con nuestra resolución.
1: La población en general, la ciudadanía, ¿puede dirigirse al comisionado? Y en el caso de que sea posible, ¿con qué motivos o en qué situaciones?
0: Pues mire, cuando cualquier ciudadano de Canarias le pregunta a cualquier entidad pública una determinada información y ha transcurrido un mes y no le ha contestado, tiene la posibilidad de reclamar al comisionado. Y la reclamación es sumamente sencilla a través de nuestra página web o a través de cualquier registro de cualquier entidad. Puede dirigirse diciendo, oiga, he presentado hace un mes esta solicitud de información y no he tenido ninguna respuesta. Y desde ese momento nosotros activamos nuestro procedimiento y tenemos 3 meses para resolver. Como decía antes, en muchas ocasiones durante esos 3 meses la entidad ya le contesta al ciudadano, pero en ocasiones que no le contesta, pues nosotros resolvemos diciendo si estimamos o no estimamos que esa reclamación es oportuna o no. Y después el otro caso, en el caso de que un ciudadano pregunte un ciudadano pregunta al Ayuntamiento de Teror y en el plazo de un mes le conteste, pero él no esté de acuerdo con esa información, es decir, lo que le dan no es lo que había pedido, tiene un mes para presentar la reclamación ante el comisionado. Nosotros nuevamente nos ponemos en contacto con el ayuntamiento e intentamos esclarecer qué es lo que ha pasado y que se le facilite en todo caso, si es oportuno, esa información al ciudadano.
1: Ya en este último minuto, ¿algún mensaje, algo más que quiera añadir, doña Noelia?
0: Bueno, yo simplemente animarles a ejercer los derechos de estar pendiente de lo que pasa, de lo que acontece en el ámbito público de nuestro entorno. Creo que es la mejor forma de mantenernos informados de una manera eficaz y sin ningún obstáculo en medio. Segundo, que utilicen al comisionado de transparencia, que si las entidades públicas no les contestan, que nos utilicen. Es sumamente sencillo. Nuestra página web, a la que además animo a visitar, tiene todas las resoluciones que hemos hecho y esta es una página web muy, muy completa. Y también a los periodistas, que tienen un derecho reforzado, derecho de acceso a la información. Pero sobre todo, que ejerzamos los derechos que tenemos de pedirle a las administraciones públicas y a aquellas entidades privadas que reciben fondos públicos que sean transparentes, porque esa será la mejor forma de ejercer un gobierno abierto y compartido con la ciudadanía.
1: Nosotros agradecidos por estos minutitos ante la sintonía de Radio Teror, doña Noelia García, comisionada de Transparencia de Canarias. Un abrazo.
0: Muchas gracias a ustedes también por contribuir a dar a conocer la importancia de la transparencia, en este caso en el municipio de Teror. Muchas gracias.
1: A usted por atendernos. Feliz día.
0: Buen día.
1: Ya son las 10:30 de la mañana. Seguimos en directo en la sintonía de Radio Teror. Después de hablar con la comisionada de transparencia del gobierno de Canarias, vamos con nuestro rico menú del día.

0: Y Alicia Rodríguez ya está con nosotros. Bienvenida. Buenos días, Alicia. Buenos días, Alicia. Hola, hola.
1: Hola, ¿qué tal?
0: Ahora sí, ahora te escucho perfectamente, compi. ¿Qué tal? ¿Cómo estamos?
1: Bien, bien, aquí estamos.
0: Bien. Bueno, pues Ali, ya sabes, vamos con el menú del día. ¿Qué preparamos hoy?
1: Pues mira, parece que aquí lo que dice que es una sopa Thai.
0: ¿Sopa Pai?
1: Sí, bueno, algo japonés o chino.
0: Pues
1: o
0: es, es Pai Ti y es Pai Mi. Venga, me dejo de los chistes, ya está, no se pongan nerviosos, que no cuento más chistes hoy, venga. El menú del día, vamos, Alicia.
1: Mira, vamos a necesitar un litro de caldo de pollo o de verdura, lo que uno tenga a mano. Uh-huh. Y quiera, mira, vamos a necesitar pollo y pulpo cocido, una taza de champiñones en lámina, media taza de zanahorias en tiras delgadas, una media taza de calabacín en tiras también, un trocito de jengibre, un medio pimiento, un medio cuchara de jugo de limón, una cucharadita de salsa de soja, un cuarto de taza de leche de coco, una cucharada de aceite, cilantro, sal y pimienta. Oriental total. Vamos a ver. Vamos en un caldero grande. Ponemos en jengibre las hojas de hierve y 5 o 10 minutos, pues bueno, la verdura. Incorporamos las zanahorias, los champiñones, los calabacines. Y guisamos 5 minutos. Añade el pollo y el pulpo cocido. Y si quiere uno, pues un poquito de, bueno, lo que uno, así más o menos lo que uno tenga, claro. Uh-huh. Entonces solo una idea. Sazonamos con la salsa de soja, jugo de limón, la sal y la pimienta. E incorporamos leche de coco y mezclamos bien. Para darle así un ligero cremoso,
0: sí.
1: Cremosidad. Uh-huh. Y bueno, ya tenemos la sopita Thai, que es, no es sino, bueno, es una mezcla entre mar y tierra, pero es bastante famosa por lo que...
0: Por lo que ves, ¿no? Bueno, yo no la he probado, por lo tanto me apunto a la sopita.
1: Pues sí.
0: Vamos con el postre. Venga, vamos allá, el postre.
1: Vamos a... Espérate que se me acaba de perder.
0: Qué raro, eso nunca te había pasado, Alicia. Nunca se te había perdido el postre.
1: No, estaba aquí por debajo, pero...
0: Como sabes que me gusta, que soy bastante dulzón, pues nada, ahí me castiga la compañera.
1: Pues mira, vamos a hacer un pan de avena. Los ingredientes van a ser una taza de harina de avena, dos cucharadas de linaza molida. Uh-huh. Eso se compra en unos sobres o así. Una cucharada de polvo para hornear, media cucharada de sal, un huevo, dos claras de huevo, media taza de yogur natural, dos cucharadas de aceite, media taza de leche y una cucharadita de ajo en polvo y una cucharada de orégano. O hierbas que secas, las que uno quiera. Mira, precalentamos el horno a 180 grados en un bol, mezclamos los ingredientes secos, la harina, la avena, la linaza, el polvo para hornear, la sal y la especia. En otro recipiente bate los huevos, las claras y los yogures y el aceite, integra los ingredientes líquidos con el seco y mezcla bien. Agrega el agua, el agua no, la leche, en este caso, y agua también, ¿no?
0: También le echamos agua.
1: Sí, un poquito, sí.
0: Claro.
1: Porque es pan, claro, es un pan. Poco a poco hasta obtener una masa espesa, pero suave. Coloca la mezcla en un molde pequeño o para hacer como panecillo, previamente engrasado con papel. Vamos a darle 20-25 minutos hasta que esté firme y ligeramente dorado. Y dejar enfriar un poco y cortar por la mitad para rellenarlo con lo que más uno más le guste. Fíjate tú. Sobre la marcha, aunque este pan no lleva levadura, lleva levadura normal,
0: ¿sí?
1: no lleva levadura de panadería, que eso lleva un poquito más de tiempo para que leude, como se suele decir. Uh-huh. Y nada, ya tenemos nuestro pan para hacer lo que uno quiera, pan de avena.
0: Ahí está. Bueno, pues hemos cumplido con el menú del día de hoy, Alicia. Como siempre, gracias, compañera. Y mañana volvemos.
1: Pues venga, entonces mañana volvemos otra vez.
0: Un abrazo. Gracias, Alicia. Bueno, la mañana que va pasando en la sintonía de Radio Teror, 10:36. En breve nos quedamos con la compañera Marusa Denis, cosas de antes, pero antes, nunca mejor dicho, vamos a saludar a la presidenta de la Asociación de Vecinos del Barrio de Lo Blanco, Inmaculada Rodríguez. Será después de la siguiente parada. No se vayan.
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0: Ya avanzamos en Radio Teror, vamos de ronda por los barrios hasta el barrio terorense de Lo Blanco. La presidenta de la Asociación de Vecinos, Inmaculada Rodríguez, está conectada ya a nuestra sintonía. Inma, saludos, buenos días.
15: Hola, Israel, buenos días.
0: Buenos días, bienvenida. ¿Qué tal estamos, Inma?
15: Bien, un poquito cansado después de la visita del Papa y las alfombras del Corazón de Jesús. Estamos un poco resacados, ¿eh? Físicamente.
0: Veo que participaste en la visita del Papa, también como me dices, en las alfombras del Sagrado Corazón. ¿Fueron muchos los vecinos de Lo Blanco que acudieron a la misa multitudinaria?
15: Unos cuantos acudieron, lo que mucha gente se apuntó por libre, ¿sabes? Uh-huh. Por el tema de internet y todo eso. Y lo que sí fue desde la Basílica fueron dos guaguas llenas y después ya, digo, la gente por libre decidió la forma de asistir.
0: Así es, y referente al Sagrado Corazón de Jesús, viernes por la mañana te veía yo de lejos ya con los preparativos de la alfombra. Cuéntame, ¿qué tal esa alfombra que cada barrio realiza la suya? Y en este caso, Lo Blanco suele ser uno de los más participativos. ¿Qué tal? ¿Cómo fue la realización de la misma, Inma?
15: Bueno, este año nos tocó un poco peor en el sentido que no la hicimos en el jueves tarde noche, uh-huh, que tuvimos que hacerla el viernes por la mañana, por eso de haber asistido a la misa del Papa, pues no pudimos hacerla. Y claro, conté con menos manos porque también las personas que me ayudan trabajan y fuimos menos, y la verdad que se nos hizo un poco grande el alfombra, vamos, con respecto a otros años, pero también contábamos con tres manos menos y eso se nota.
0: Se nota, tres personas menos, sin duda se nota. Pero bueno, lo importante, Inma, es participar y mantener la tradición.
15: Por supuesto que sí, pues ya es un compromiso que hemos adquirido desde hace 4 años, que anteriormente, pues, un poco por desconocimiento no se hacía, y ahora la verdad es que te sabe mal decir que no, ¿sabes? Entonces, ahí estamos implicados.
0: Bien, vamos con otros asuntos, tomamos el pulso del barrio, ¿qué tal está Lo Blanco? Ya sabes tú que nos gusta saber un poquito el día a día, y para ello hoy contamos contigo para que nos lo traslades.
15: Pues mira, creo que no hemos hablado más después de la reunión que tuvimos con el consejero del Cabildo que se desarrolló en el barrio de San José del Álamo. Uh-huh.
0: Con Augusto Hidalgo.
15: Y la verdad que desilusión. Porque el siguiente motivo, la carretera desde la entrada de San José del Álamo, nosotros siempre le llamamos, es la Gran Canaria 21, solo se va a arreglar en 3,6 kilómetros y no va a arreglarse en la zona donde peor está, que es la zona a partir del Colegio Miraflor hacia la Vuelta de los Alambres, donde más curvas tiene, donde se han caído varias paredes en esas curvas, donde la carretera, pues su espacio está mucho más reducido. Y se va a empezar supuestamente en el mes de diciembre de este año, uh-huh, en diciembre o enero del 27. ¿Qué va a pasar? Que en esos sitios, pues la tierra que se está cayendo de las paredes que se han caído, va a seguir cayendo más. Y no sé cómo se las van a arreglar, porque aunque todos los camiones grandes no pasen por allí, pero sí pasará el servicio público de Global. Y cuando se encuentren con 2 o 3 vehículos, ya será el atasco y será el caos. Uh-huh. Pero nos dijeron que no había dinero para eso, ¿sabes? Y entonces, bastante desilusionada con respecto a ese tema, la verdad.
0: Pero ustedes trasladaron tanto al Cabildo, que en este caso es la institución competente de la obra, la responsable de la obra, trasladaron esa necesidad.
15: Sí, al propio consejero, al señor Augusto Hidalgo, que estaba presente, al concejal de Vías y Obras del Ayuntamiento de la Palma de Gran Canaria, Carlos Díaz, y también estaba el señor alcalde de Teror y todo, y se lo dijimos, si es que donde peor está la carretera, por lo menos de limpiar esas curvas y arreglar las paredes. Ellos alegan que las paredes las tienen que arreglar los dueños del terreno, pero es que se da la circunstancia que muchos dueños de esos terrenos han fallecido, no son personas muy mayores. Y tú sabes lo que pasa con el tema de herencias, que si es este hermano, es el otro, y al final pues está ahí un poco en un estado de abandono. Y va a afectar muchísimo al tránsito que va a circular por la vía. Pues como siempre decimos, nos quedamos con la miel en los labios porque después se arreglará la del puente de Miraflor y el tráfico volverá abajo y nosotros otra vez seremos los olvidados de esta parte, porque cuando anteriormente se faltó esta carretera se iba a hacer esa ampliación. Pues no sé por qué historias, el cabildo decidió que no había dinero y solo se hizo faltarla. Pues ahí nos quedamos otra vez, eso, en un limbo.
0: Isma, ¿y no hay un compromiso próximo de poder ver la posibilidad de ser asfaltado?
15: De momento no. Imagínate que, como digo, a finales de este año, principios del 27, se empieza la parte de San José del Álamo. Después hará la parte de abajo del puente de Miraflor. Pues no sé, para el 29 o para el 30 pudiera ser. Que, y con elecciones de por medio, ¿sabes? También. A ver quién será después el consejero de Vías y Obras y a quién le vas a reclamar y todo, ¿sabes? Que siempre no esta parte del municipio de Teror se queda olvidada. Siento una vía de tanto tráfico, ¿eh? Porque a día de hoy también muchos vehículos bajan por esta carretera hacia las Palmas de Gran Canaria, porque a veces por evitar un poco los camiones del agua de Teror, que son vehículos más lentos, pues la gente decide pasar por esa carretera para salir con más rapidez, ¿sabes? Llegar más pronto a su destino. Pues ahí nos quedamos, la verdad. ¿Y qué vamos a hacer? ¿Vamos a hacer manifestaciones? ¿Para qué? Al final todo va a quedar en eso, en un limbo y ya digo, con elecciones para el próximo año, pues difícil lo tenemos.
0: Muy bien. Isma, siento mucho lo que nos trasladas, pero bueno, ya sabes que aquí están los micrófonos de Radio Teror y este espacio para que ustedes libremente puedan pues reclamar y pronunciarse al respecto. Se nos agota el tiempo, no sé si quieres añadir algún asunto más.
15: No, nada, que muchas gracias y que ya se aproximan las fiestas también del barrio de Lo Blanco, que ya pues el mes de junio va por ahí adelante y a julio pues, como el otro que dice, si todo sale según lo previsto, el 31 de julio empezarían nuestras fiestas, que es un viernes.
0: Muy bien, muchísimas gracias, Isma. Un abrazo para ti y para todos los vecinos y vecinas del barrio de Lo Blanco. Gracias.

0: Y vamos a continuación con el espacio Cosas de Antes.
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0: Y doña Marusa Denis está con nosotros. Doña Marusa, buenos días, bienvenida.
2: Hola, buenos días, bien hallada, ¿qué tal?
0: ¿Qué tal? ¿Cómo estamos, Marusa? Que llevamos dos semanitas sin hablar.
2: Ya, pero bueno. Yo lo de eso lo había visto por la página de Terror que estaba. Y la semana pasada, como estaba todo el mundo con lo del Santo Padre,
0: ¿sí?
2: pues aquí no hay nada que hacer esta semana, sino. Estábamos en lo que estábamos,
0: sí, señor. La semana pasada sí. Fue una semana complicada.
2: Una semana a tope, pero la verdad, felicísima, a mí me encantó.
0: ¿Sí? ¿Acudió usted a la misa?
2: Yo, sí, a la del Papa abajo.
0: Sí, correcto, la del estadio.
2: Me costó trabajillo, pero llegué. Y la verdad que nosotros nos tocó en el Gran Canaria Arena.
0: Ajá.
2: Y bienísimo, lo vimos. Lo tuvimos a menos de 5 metros, porque como iba en el Papamóvil y estábamos para la parte baja, la verdad que salió uno de allí con el alma henchida, de verdad.
0: Emocionante, ¿no? Todo eso.
2: Emocionante, sí, La verdad que sí.
0: Bien.
2: Muy cercano este hombre, muy humanitario, muy de todo. La verdad que extendió mensajes para todo el mundo, para todo el mundo que lo quiera practicar. Pero bueno, es lo que hay.
0: Pues ahí está la visita del Papa. Seguimos con otras cositas. ¿Qué tal el barrio? Las fiestas del Sagrado Corazón de Jesús, Arbejales también, y San Isidro con los preparativos.
2: Ya esta semana, sí, el sábado y el domingo, sí.
0: Tenemos la traída de los arcos.
2: Este sábado, sí.
0: Sí, este sábado, sí, señora. Sí. Y bueno, pues las fiestas que se van a ir celebrando poco a poco durante las próximas semanas. Para ustedes en San Isidro, también las fiestas del Sagrado Corazón son importantes.
2: Hombre, claro, vamos a ver. El Sagrado Corazón es nuestra parroquia, es el patrón. San Isidro es el patrón nuestro de aquí del barrio. Uh-huh. A ver, como digo yo, que dedo me corta que no me duela. el Corazón de Jesús es nuestra parroquia. Pues ahí tenemos que ir y es el patrón y tenemos que celebrarlo. Como lo hemos celebrado siempre. Uh-huh. Nosotros hemos ido a la ayuda y a colaborar a las fiestas del Corazón de Jesús siempre que se ha podido y siempre con los arcos, con todo lo que se pueda. En la ayuda de la iglesia, en la de sentar la iglesia, en el ramal y en todo eso. Y después San Isidro, pues San Isidro es un barrio y es el patrón nuestro de aquí, del barrio, el patrón, pero que vamos a ver, que ninguno está, tiene menos, a ver si que no me sé explicar, que para ninguno de los dos hay diferencia, ni de mayor ni de mejor. Bueno, Corazón de Jesús es el patrón y es el jefe, eso no hay quien lo quite. San Isidro es un santo y bueno, también lo veneramos como lo que fue y lo que es y lo que representa nuestro barrio. Eso no cabe la menor duda, pero Corazón de Jesús es el jefe.
0: Uh-huh. Sí, señora.
2: Y el jefe hay que atenderlo.
0: Uh-huh. Bueno, ¿y las cositas en San Isidro cómo van?
2: Pues las cositas en San Isidro van muy bien. No han salido a la calle porque hasta que no pase la fiesta del Corazón de Jesús siempre ha habido esa costumbre de no sacar el programa y organizando todo bien, más o menos, ahí va todo.
0: O sea que listos y preparados para arrancar.
2: En marcha, sí señor, todo ahí en marcha, vamos a ver.
0: Eso es positivo. Pues, sí. ¿Y usted, Marusa?
2: Pues yo, bien, ¿para qué te voy a contar? ¿Qué quieres tú que yo te cuente?
0: Pues nada, que si se encuentra bien, si...
2: Bueno, sí, dentro de lo que hay, si me encuentro bien. Y eso, y preparándonos para las fiestas, para una y otra.
0: Bueno, pues nosotros también en la radio, con ganas de que vayan llegando las fiestas y ya con Arbejales, que incluso se ha celebrado el pregón de la mano de la vecina Trini, Pues imagínese usted, con muchas ganas de que vayan pasando y que llegue también San Isidro y disfrutar de esa, esas fiestas patronales de San Isidro Labrador y Santa María de la Cabeza.
2: Estas fiestitas de los barrios que a ver si no... Si no se termina, que vaya saliendo savia nueva, la gente nueva, que se vaya implicando un poquito en colaborar un poquito en todas las cosas, porque una fiesta, cuando se llega la víspera y el día, pues trabaja y todo eso, pero hay que trabajar muchas semanas antes para ponerla en marcha y para preparar todo lo que hay que preparar y todo lo que... todo el papeleo que hay que andar, porque no era como en otros tiempos. Por ejemplo, te digo, de las fiestas de San Isidro, en unas épocas que hubieron épocas difíciles aquí, una fiesta de San Isidro, te estoy hablando de esto que puede haber 65 años por lo menos, la cogió mi padre un viernes por la noche para celebrar la fiesta del sábado y el domingo. Dime tú a ver cómo era eso. Que eso hoy no se puede hacer, porque nada más para preparar temas de seguridad y papeleo y una cosa y otra, olvídate.
0: Son meses de trabajo, sí, son meses de trabajo.
2: Pero eso, ahí solamente fue, adeo, venga tú, yo te pongo un hombre para que le eche a los animales, porque mi padre cuidaba animales, tenía su padre, para que atienda a tus animales y todo eso, esos 3 días, pero tú te haces cargo de todo esto. Y a ver... Pero tiempos muy difíciles, muy difíciles.
0: Así es como era.
2: Pero salieron para adelante, sí, a poquito a poco, sí.
0: Pues Marusa,
2: con
0: por hoy...
2: Con mucho tesón y con mucho esfuerzo de los vecinos, también te digo.
0: Que eso es importante. Le decía que ya por hoy finalizamos, que al menos estos minutitos hemos podido saludarla y que la próxima semana volvemos, como siempre, para seguir en contacto y no perder este ratito.
2: Vale, pues muchas gracias y que si Dios quiera que... celebremos nuestra fiestita bien, con tranquilidad, porque mira, este fin de semana hemos tenido dos vecinos, dos difuntos en el mismo día casi.
0: Dios.
2: Así que vamos a ver si cómo se va comportando todo esto, porque no somos dueños de nada, sino del minuto que vamos viviendo.
0: Del momento, saborear y vivir el momento, sí señora. Sí. Pues amiga, vale. Muchas gracias, un abrazo
2: gracias
0: a usted
2: y
0: siempre.
2: Que haya buena semana y que lo pasen todo muy bien.
0: Igualmente, Marusa.
2: Muchas gracias. Bueno,
0: este ha sido el ratito que hemos tenido hoy con Marusa Denis. Hacemos una breve parada y volvemos en directo en Radio Teror. Minutos musicales.

0: Y seguimos en Radio Teror, ya son las 11 y 5 de la mañana. Y vamos con nuestros próximos colaboradores.
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0: Bueno, vamos ahora con el espacio de Palique, que supuestamente teníamos previsto para celebrar en el día de hoy, pero solo tenemos a uno de los componentes de esta tertulia, al compañero Suso Llanes. Buenos días, Suso, bienvenido.
1: Muy buenos días.
0: Bueno, Alberto no está con nosotros en el día de hoy, por lo tanto vamos a afrontar estos minutitos entre tú y yo y vamos a entretener a nuestra audiencia.
1: Pues sí.
0: Que son fieles, ellos nunca faltan, ¿eh? Ustedes sí. A veces,
1: no, es que pero, lo estamos viendo, no falta nada.
0: Pero la audiencia está ahí siempre, con la radio puesta y atentos a lo que nosotros decimos. Por lo tanto, siempre que no lo hacemos, es una aparte de una falta de cortesía con la audiencia que nos espera, aparte de eso, también ellos, oye, quieren seriedad por parte sí. de nosotros.
1: Pido disculpas porque ayer tuve que acudir al ambulatorio de Aruca.
0: Están los ambulatorios como están los ambulatorios.
1: Es la tercera vez que voy y no me recibe porque dice que hay huelga. Pero es que me hace gracia. Me llaman el viernes para que vaya 11:15 al ambulatorio, a la especialidad concreta que yo tengo. Y me dice, no te podemos atender porque el médico no está. Esto ya lo dije en anteriores...
0: Sí, te pasó algo parecido. Sí. Bueno, lo mismo.
1: Lo mismo. Después me dice, no, denuncie usted al médico, por favor. ¿Cómo voy a denunciar yo al médico? Si es un trabajador al que hay que denunciar al Servicio Canario de Salud. Uh-huh. Porque si hay 20 especialistas, uno a mono va a la huelga. Oye, coge eso. O si no, ponga usted las consultas. La que falta el martes, la ocupa más uh-huh. pacientes o el miércoles. Que sea. No, es que este doctor o esta doctora, ya no sé ni quién es, vienen nada más sino los lunes. Y bueno, los lunes y los martes, miércoles, jueves y tal, ¿qué?
0: Bueno, en cualquier caso, el médico tiene su derecho a la huelga.
1: Claro que sí, como cualquier trabajador.
0: Es un derecho que tiene.
1: Y después ayer, se lo voy a decir a los oyentes que quieran que vaya, que presente la reclamación. Que presente la reclamación y ponga también, quiero que me restaure el dinero que me he gastado.
0: En transporte, gasolina, lo que
1: había
0: sea.
1: Había una señora de Moya. Allí que vino un taxi, el taxi lo estaba esperando, fíjate. Y para que decirle que no. Oiga, y después la cosa, que hago la reclamación, y un señor que estaba allí dice, vale, ya está. Y yo, no, ya está, no, póngame usted el sello. Y me pone un sello, Israel, que dice, Aruca.
0: Ajá.
1: Y yo, no, Aruca no, usted me pone el sello del Servicio Canario de Salud. Y dice, no lo tenemos. ¿No? Y el que está al lado, dice, ah, y me lo pone. Oye, yo que soy un piquito pícaro y uh-huh. tal, pues llego a cualquier persona mayor o joven que sí. no entienda de esto y tal, y le deja aquello.
0: Y le da gato por liebre.
1: ¿Sí?
0: Bueno, la situación del Servicio Canario de Salud, como decimos, pues es la que es. Y los médicos tienen derecho a la huelga,
1: como
0: ¿no?
1: Como cualquier trabajador.
0: Y el servicio lo que tendría que hacer es ser eficiente y si el médico no va a estar, pues cancelar la cita.
1: Sí, pero la cosa que le dije, déjame cita la próxima. Si no, lo tiene que llamar del Negrín, del bueno. hospital Doctor Negrín. Mira, vale.
0: Va para largo, Suso.
1: Sí, mira.
0: Otro asunto.
1: Te quiero hacer, ya que vino el Papa.
0: Vino el Papa, sí, señor. No me ha dado cuenta.
1: No.
0: ¿Tú te diste cuenta?
1: Un poquito cuando se iba.
0: Algo se notó, ¿no?
1: Sí, sí.
0: Que vino el Papa.
1: Y están en redes sociales diciendo que cómo que viene el Papa aquí a Canarias pidiendo que entre los inmigrantes.
0: Uh-huh.
1: ¿Está? Y en el Vaticano no lo dejan entrar. Además lo detiene, lo pone en la cárcel 4 o 5 años. ¿Qué más? Cuando salga de la cárcel está 15 años sin poder entrar.
0: ¿En el país?
1: En el país. Eso es incierto. Eso es incierto porque yo me informé. Y si detiene, puede entrar cualquier persona.
0: Uh-huh.
1: Pero siempre a los sitios adecuados, no en la zona restringida.
0: Uh-huh.
1: Te pueden detener a ti si tú entras en un sitio restringido. Te pueden denunciar, multar y en todo caso también hasta ponerte en prisión.
0: Uh-huh.
1: Pero es que están diciendo que el Papa viene aquí a Canarias y a España pidiendo la solidaridad con los migrantes y después no... ¿Sabes? Y después allá en el Vaticano, no. Eso no es así. Es como yo te lo dije ahora mismo, Israel.
0: Bueno, siempre hay confusiones y noticias que son falsas.
1: Sí, pero de ese índole que...
0: Malintencionadas, uh-huh. además, Suso, cuando se dicen esas cosas. Yo creo que el mensaje del Papa es un mensaje de humanidad a la situación trágica que viven en esos países y bueno, esas vidas que,
1: Israel, que se ponen en... Israel, te voy a comentar una cosa. Mucha gente dice, no, viene en barco nodriza. Pero tú sabes la cantidad de gente que fallece en el mar.
0: Claro.
1: Date cuenta, tú vas a Tenerife en el Feorce o en el Alma, en el que sea.
0: Ese tramo del océano es un cementerio.
1: Aquí sabemos los que llegan.
0: Sí, señor. Pero los que se quedan en el camino son muchísimos.
1: A mí me da pena, de verdad. Claro que sí. Porque yo tengo familiares que fueron a Cuba, fueron a Venezuela. ¿Qué canario no tiene un antepasado que no haya ido a Cuba o a Venezuela, a la República Dominicana? Uh-huh. Que tengo todavía familia allá yo. Pero a mí me da pena de esta gente que después... Bah, mira lo que está pasando en Islanda y en Gran Bretaña. Bueno, en el Reino Unido. Que están dándole leña a los migrantes.
0: Sí, sí, sí.
1: Oye, que eso es tercermundista y después se pone... Pero mira, yendo allá a nuestro pueblo, Israel, que es lo que no...
0: Las cositas de aquí, de casa,
1: sí,
0: ¿no?
1: En la calle Nueva,
0: sí,
1: que antes se llamaba la calle de atrás... Posterior Calvo Sotelo y ahora Calle Nueva. Están los pilotes, lo que divide lo que es la calzada de, para el tráfico y otro para los peatones. Pero es que resulta que los pocos que quedan están todos torcidos. Se tiene la base y aquí hubo hace un par de años a un chico, muy conocido, no voy a decirle el nombre, que se cayó, se partió el hombro porque dejaron la base ahí. En el suelo. Y así está, delante de la dulcería Benítez, están los pilotes, lo que es el cemento. Dijeron que lo iban a dejar, que iban a poner farola. Eso es incierto. Una farola allí, mira. Y todos los pilotes ya están todos caídos, dejan, está oxidado. Y frente a la dulcería Benítez, entre la calle El Riego y la herrería, a la parte izquierda, no existe ninguno. Los vehículos, cuando uno está estacionando a la derecha, el de la izquierda se sube, no se sube, atraviesa la parte de los peatones. Va a haber allí un día un atropello grande, porque los coches ya están yendo por allí, como se suele decir, a todo pastilla. Oiga, tengo un poquito de sensibilidad también a los conductores. Pongo una buena señal que diga, oiga, 30. Porque aunque no haya señales, el Reglamento General de Circulación dice lo siguiente, Israel, y te pone que el conductor tiene que llevar la velocidad apropiada a las circunstancias de la vía.
0: Claro.
1: No tiene que ver una señal ni nada. Pero es que lo que te estoy diciendo... Donde
0: es decir, aunque la vía ponga 40, si la circunstancia de la vía es de 20, tienes que circular a 20.
1: A 20, sí, claro, pero es que pasa. Ayer mismo por la tarde estaba hablando con un empresario y allí me lo estaba diciendo. Dice, Suso, fíjate los coches, ¿qué pasa? Pa. Y está delante de la dulcería de Benítez. Para hacer un poquito de publicidad a los nuestros. Estaba estacionando un coche y el que iba atrás debe parar. ¿Sabe qué hizo? Invadió la parte izquierda, que es la destinada a los peatones. Pero es que están en el mismo nivel, la acera, que no existe la acera. Estaban los pilotes. Oiga, pon unos pilotes que no tenemos que comparar con otros pueblos. Porque en la vía de la Orotava, en Tenerife, está exactamente igual, pero tiene unas cadenas, pero preciosas. Y oye, que identifica lo que es el destino, el paso del peatón por la acera y lo que es el tránsito de vehículos. Eso es una de ellas. Y después hay otro también, que como yo me dediqué un tiempito, no mucho, a esto de tráfico, en el cruce de abajo de donde está la estación de guagua con el surtidor de Juanero, sí, denominado señor. Así, la bajada, hay dos carriles. Uno, a la derecha, que va hacia la parte de la Gran Canaria, una dirección Las Palmas, para ser más concreto, sí. Y el de la izquierda puede acceder otra vez al casco o girar a la derecha por la avenida Monseñor Socorro la Antigua. Y no tiene la señalización, tiene preferencia eso. Pero es que los que coches que suben por la Gran Canaria 21, cuando ya llega aquí a esto, tiene un ceda al paso. Y el ceda al paso ese retiene la circulación. Yo digo, la densidad del tráfico, ¿cuál es la más fuerte? La más fuerte es la de la Gran Canaria 21, de los coches y tal. Pero es que más, al tener la retención, sí, ponen una señal que dice retenciones. Oiga, hágalo usted al revés. Póngale usted el ceda al paso a los que bajan del casco, que se van a dirigir como a Aruca o a la Avenida Monseñor Socorro, que son pocos, y darle la prioridad del paso a la Gran Canaria 21. Y así evita que haya colisión, porque date claro. cuenta, donde está la Huerta Peña, que se le denomina así, está la curva, que ahora por lo visto ya la van a sanchar, le van a quitar la pared, que tantas veces lo hemos dicho aquí, que se va a caer cualquier día. Y lo que te digo, quitan en eso, pone el sed al paso a los que bajan del casco, que va hacia Monseñor Socorro, o que quiere intentar otra vez al casco urbano, quita esa, pone ahí la señal de sed al paso y la quita la Gran Canaria 21, para que vea que hagan el estudio, para que vea que le sale bien.
0: Sí, señor.
1: Otra cosa, Israel.
0: Trae usted su buena lista de asuntos, ¿eh? Me parece lo mejor.
1: Es que faltamos 3 programas, ¿no?
0: Claro, con las mejoras técnicas hace ya 3 semanas por lo menos.
1: 3 semanas, y eso está.
0: O 2.
1: Y no me va a dar tiempo de
0: sí,
1: todo.
0: A ti te da tiempo, verás que sí.
1: Sí. Sí. Vamos a ver, otra cosa que te quiero decir, la Gran Canaria 21 limpiaron toda la parte izquierda y derecha, y yo creo que la Vía del Pino tiene que bajar casi todos los días a Las Palmas para que lo limpie. Porque limpia nada más cuando vas a la Vía del Pino, ahí hay cualquier acto. Pero la cosa que limpiaron hasta la calle Juevecilla, de ahí para abajo, nada. Date cuenta que vinieron este fin de semana mucha gente caminando. Uh-huh. Y donde está el puente colgante que se le dice, la Vuelta de la Palma,
0: sí, señor.
1: A la izquierda todos los rastrojos, está dentro de la vía. Y tú sabes que eres buen conductor, que los peatones en vía interurbana tienen que ir por la izquierda. ¿Qué quiere decir? De cara al vehículo. Y da la casualidad que por la parte alta del Roque, todo donde estaba el taller de Juan Batista, todo eso, caña, todo maleza, está invadiendo la calle, y perdón, la vía. Y los peatones tienen que salir fuera de la red porque no tiene sitio por donde caminar. Va a haber un día una tragedia. Esto ya lo dijimos hace tiempo. Y hay que tener mucho cuidado con eso. Y también me han dicho mucha gente... oye, el ayuntamiento tiene sacado ya ahora en verano, antes de que empiece el verano, un bando diciendo que los límites de los solares hay que limpiarlo. Efectivamente, sí. Hay que limpiarlo todos los solares porque hay un incendio y como coja una casa, empiece la otra. Pero yo quisiera hacer una intervención más o menos. Está bien que el ayuntamiento por la concejalía, pues bueno, los bandos los firma el señor alcalde.
0: Sí.
1: Uh-huh. Antes de hacer ese bando, que lo puede hacer, ponerlo en los medios de comunicación como este, decirlo, pero que primero se aplique el ayuntamiento, el mismo bando, porque todas las calles de todos los barrios tiene rastrojo, tiene sucio por todos lados. Oye, que aplique también ese bando, como estaba diciendo, ellos mismos. Bueno, el ayuntamiento, porque date cuenta, por la Rosada, yo sé que ahora están limpiando por el Álamo, en el Hoyo, en el Rincón, en la avenida del Cabildo Insular. Aquello parece que, oye, están diciendo que aquello era la avenida del colesterol. Me parece que esa es la avenida de la depresión, pues como se va de la acera, viene un coche, mire.
0: Te gusta el cachondeo, ¿eh? No,
1: oye,
0: te gusta el cachondeo.
1: Hay que darle un poco de ánimo. Y en cuanto... El otro día salió Israel,
0: ¿sí?
1: Me hizo gracia, en Andalucía. Hicieron una fiesta porque allí hace falta no sé cuántas miles de casas. Y en un pueblo hicieron una fiesta porque entregaron, después de 40 años, 12 viviendas.
0: Ajá.
1: Hicieron una fiesta, pero no en las personas que iban a habitarla,
0: sí,
1: sino lo hizo ese ayuntamiento. Oye, por favor, si es que es un derecho que le asiste a todos los españoles, una fiesta.

0: a estas personas que están pidiendo los grados de discapacidad, la minusvalía. Ya la ley cambió porque había en un solo documento, el formulario, servía para la ley de dependencia y para el grado de discapacidad. Ahora hay que hacer dos. Uno, primero tiene que hacer el de grado de discapacidad. Tiene que poner el historial médico y enviarlo. Tanto lo puede presentar en cualquier centro oficial, como el ayuntamiento, cualquier centro. Y lo manda. Y resulta que primero hay que hacer esto. Y posteriormente, cuando tenga el grado, tiene que pasar a la ley de dependencia. Y me hace mucha curiosidad porque a un amigo tiene 85 años, me pidió que le diera el grado de... Bueno, que sí, yo se lo hacía, le dije que sí. El grado de discapacidad. Le relleno el formulario, se lo envío. Y me dice, fui a preguntar que cómo, si lo habían admitido, tal. Dice, sí. Dice, ¿qué edad tiene él? Le dije, 85. Dice, oh. Para nada más uno tener, poner el coche delante de la casa, poner el estacionamiento limitado para él, que son las... lo de la persona que se ve la señal que en silla rueda. Y me dice, a mí no le va a dar tiempo. Y le dije, ¿por qué? Si tiene 85 años, esto tarda 4, ya tendrá 88, 89 años. Como nada, no lo va a tener. Y es que me hizo gracia. Y después la cosa es que le dije, vale. Y en el caso que se lo da, después la ley de dependencia, dice, tarda otros 4 años. Yo me quedo pensando, Israel, 4 años para el grado de minusvalía, para saber el grado que puede ser 33, 44, tal. Y resulta otros 4 años para si la persona tiene que estar en un centro de día, un centro permanente, o en su domicilio tener acompañado a su familiar o poner a una persona. 4, son 8 años. Por favor, yo me creo que esto es un poco... Es que los gestores, como dice el amigo... Yane, que no soy yo, Alberto Yane, dice, es que los gestores, sí, los gestores, él se hace hincapié en lo que son el político y tal, pero es que esa persona no sabe que se van a hacer mayores ellos, o es que no tiene familia ya mayor que no lo tiene necesidad. Yo creo que 8 años para gestionar una documentación y algo, ¿tá? Oye, si tú me dices a mí, en cualquier consejería, hace falta esto, esto y esto, en esto de servicios sociales, que es el que lo lleva del gobierno de Canarias, oiga, pongan más personal para que se agilice eso. Es que ya tenemos una población súper mayor. Date cuenta ahora mismo en los pueblos de aquí mismo, de Gran Canaria, en Altenara, Tejeda y tal, los que viven allí, y el otro día que estuve en Galda, la parte alta de Caidero, toda esa zona por ahí, las personas sobrepasan los 75 años en 99%. La juventud se está yendo. Uh-huh. Y es lo que te digo. Oiga, ponga un personal más en esto, en lo de los servicios sociales, que el pueblo lo agradece. Israel.
1: Que nos vamos.
0: Que nos vamos porque...
1: porque se nos agotó el tiempo.
0: Se nos agotó el tiempo. Mira, escuche...
1: ¿Usted puede con esto y con más?
0: No. No,
1: ya. Sí, sí puede.
0: Vamos a ver. Israel, dime. Oyente, que tenga una buena semana y que sigan escuchando Radio Terror. Pueden llamar al 928-63-15-24.
1: Pero será la próxima semana que volveremos a los lunes, a por los cierto. Lunes, sí. A los lunes a las 11 de la mañana. Amigo Suso Llanes, muchas gracias.
0: A ti, un abrazo.
1: A ti siempre, Suso, venga, por la complicidad con nosotros y el tiempo que nos dedicas.
0: A tu disposición.
1: No se vayan, sigan conectados a Radio Terror. Hacemos una breve parada y Manuel Cárdenas llega con los deportes.
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0: Y en estos momentos, a través de la sintonía de Radio Teror, vamos a comenzar nuestro espacio de deporte. Recordarles que es en directo a las 11:30 y también la redifusión a partir de las 14 horas. Saludamos ya al compañero Manuel Cárdenas. Buenos días, Cárdenas.
7: Buenos días, Israel. ¿Cómo te encuentras?
0: Muy bien, Cárdenas. Aquí estamos retomando los deportes. Creo que ya afrontando la recta final, ¿no? Bueno, de esta temporada, casi.
7: Yo lo tengo clarísimo que estaremos, mañana no voy a estar, pero el jueves y el viernes ya nos tomábamos un descansito.
0: Sí, señor. Bueno, te refieres a las entrevistas conmemorativas con motivo de la Unión Deportiva Teror, que hoy vamos a hablar con el presidente, ¿verdad?, del club. Mañana tendremos otro invitado y así hasta el viernes vamos a ofrecer este espacio conmemorativo dedicado al 70 aniversario del club.
7: Exactamente.
0: Momento histórico el que estamos viviendo, Cárdenas.
7: Hombre, la verdad, para mí, la historia del Teror, yo siempre he dicho que nací en el año que se fundó el Teror y la idea mía, desde hace dos años, cuando hablé con el amigo Lisandro, era a ver si yo llegaba a los 70 años del Teror y hacer la fiesta de la Unión Deportiva Teror.
0: Y lo estás viviendo.
7: Y lo estamos viviendo.
0: Y además, como uno de los protagonistas con ese título de presidente de honor, que se te va a nombrar en el acto institucional del jueves.
7: Bueno, creo que se va a hacer eso.
0: ¿Te imaginas ahora que no, bueno, que no lo hagan, no, Cárdenas?
7: Ya eso es cosa de lo que están preparando el dicho acto. Yo, la verdad que ahora mismo, de los socios más antiguos que está pagando, y eso lo puede corroborar el amigo Manolo cuando hablemos, creo que soy yo. Y yo llevo pagando desde el año 74.
0: Así que son muchos.
7: Son muchos años.
0: Sí, señor.
7: Y aparte de socios de aquí, estaba de socio en el Teror y estaba socio en el club de Leones, que estuve 25 años. Así que, bueno, lo importante es haber llegado hasta aquí y seguir viviendo muchos años viendo a la Unión Deportiva Teror Sí, puede ser en preferente. Yo no pido
8: tercero. Creciendo, ¿verdad?
7: Creciendo.
8: Creciendo, sí, señor.
7: Yo no pido tercero. Yo pido esté en la categoría esta, que para mí es la mejor que está, porque aparte tiene menos gastos, porque la tercera división tiene mucho gasto.
8: Muy bien, vamos, porque tendremos tiempo para hablar con sí. Manolo, que es el presi del club, pero vamos a hablar un poquito sobre deporte en general. ¿Qué tal estas últimas jornadas? La Unión Depresiva, perdón, Unión Deportiva, quería decir, Cárdenas, que se me ha pegado de ti.
7: Hombre, eso se pega, eso se pega.
8: La Unión Deportiva Las Palmas vuelve a defraudar.
7: Como siempre, yo he llevado toda la temporada y el amigo Mariano, y tú también, iba en contra mía, pero bueno, ha salido lo que yo llevaba toda la temporada diciendo, de que la Unión Deportiva empezó bien, engañar a la gente, la primera vuelta sobre todo ganó bastante partidos fuera, la segunda vuelta fue nefasta, para mí fue nefasta, perdiendo partidos con los equipos de abajo y también con los equipos de arriba. La prueba está que el único de los equipos que está arriba, el que se le ganó fue a la Almería dos veces.
8: Ajá.
7: Y no se la ganó a más nadie. Y va a ser el que va a subir. Para mí es el que va a subir. A lo mejor me voy a equivocar.
8: Bueno.
7: Pero creo que...
8: Te equivocas poco, ¿eh?
7: Bueno, creo que es un equipo que viene de arriba. Tenía casi los mismos jugadores. Igual que Las Palmas. Todavía Las Palmas para mí tenía mejor equipo para subir este año. Para mí tenía un equipazo para subir. Pero bueno, ellos la querían así. Ahora va a haber problemas para deshacerse de jugadores, fichar jugadores. Vamos a ver si sigue el entrenador, creo que sí, que va a seguir Luis García. Yo no soy partidario, pero bueno, los que mandan son ellos. Yo no soy, no soy ni directivo ni secretario.
8: Así está la Unión Deportiva Las Palmas y la situación por la que pasa. Al menos nos mantenemos, ¿no?, en segunda.
7: Sí, sí.
8: Ellos, la permanencia.
7: Ellos están privados que van a jugar con el Tenerife y...
8: Querían ver al Papa.
7: Ah, bueno, ya.
8: ¿Tú no te enteraste de eso?
7: Sí.
8: Sí, sí, pidieron poder estar cerca del Papa. De hecho, sacaron la imagen que tienen una réplica de la imagen de la Virgen del Pino en el vestuario. Pero es que ni que se santigüen antes de empezar el partido.
7: Cuando un equipo no quiere subir, no sube.
8: Por mucha fe que tengan, ¿no?
7: Por mucha fe que la Virgen del Pino bastante hace con cuidado a todos sus hijos y todo no es el fútbol. Hay más gente con más necesidades que los futbolistas.
8: Sí, señor. Sí, señor. Eso sobre la Unión Deportiva. ¿El Granca?
7: Bueno, el Granca bajó de categoría, sí. La verdad que es una pena.
8: Un golpe. Eso sí es un golpe. Porque
7: eso sí es un palo.
8: El Granca nos tiene acostumbrado a lo contrario.
7: A lo contrario. 31 años en la ACB.
8: Sí, señor.
7: Y la verdad que ahora para subir, como siempre, bajar de categoría es lo
8: fácil,
7: peor.
8: Fácil, pero cuesta después volver a lo
7: suyo. Exactamente. Y es una pena porque... Mira los años que ha estado arriba, siempre jugando a playoff de ascenso, de título. Ha jugado, ha llegado lejos a la Copa del Rey, a la Supercopa. Ha ganado títulos europeos. Y es una pena que ahora mismo el Gran Canaria esté en otra categoría, en Primera F. Y yo, la verdad que no me gustaría, que volviera pronto. Y con el equipo que tenía, yo creo que con el tema económico, yo desde el principio lo dije, que había problemas con el Trailer, tenía problemas y no se movieron a la hora de ya el entrenador. Cuando tú los resultados no están viniendo como tienes que decirte, no puedes echar a los jugadores, tienes que echar al entrenador, pues. Entre más pronto, mejor. Entre más pronto, mejor.
8: Y bueno, Cárdenas, ya tenemos preparado a nuestro invitado, como habíamos anunciado, dentro del espacio dedicado al aniversario de la Unión Deportiva Teror. Hoy vas a hablar con el presidente. Todo bueno, tuyo.
7: Buenos días, amigo Manuel.
9: Buenos días, Manolo, y a todos los compañeros que están por ahí, a todos los oyentes.
7: ¿Cómo estamos?
9: Bien, bien.
7: Bueno, ya estamos en los 70 años cuéntanos algo, cómo estás viendo tú el trabajo que están haciendo ustedes, entre tú, la directiva y el amigo Lisandro, que está en la directiva, la labor que están haciendo por estos 70 años.
9: Bueno, pues bastante ilusionado, la verdad. El 30 de junio de este año el club cumple 70 años y creo que era una buena forma de celebrarlo, ya que Lisandro, que es el director, lleva ya 2 años trabajando en ello y, sí. Y bueno, parece que vamos a tener una buena expectativa este jueves.
7: Bueno, ¿y qué esperas del evento? Aparte de eso, lo que va a haber en el campo fútbol, que si hay mucha gente moviéndose en el tema este, y jugadores, ¿cómo ves estos 70 años?
9: Bueno, yo creo que el jueves va a ser un día grande. Yo creo que ya incluso ya las invitaciones creo que están todas agotadas, según estuve hablando con Lisandro, y esperemos una buena afluencia de mucha gente del club, mucha gente que hace años que no se ven, pues pueden reencontrarse este jueves ahí en el auditorio, y va a ser un evento pues bastante bonito y bastante emotivo.
7: Mira, ahora mismo, ayer mismo entrevistamos a un entrenador que subió al Terol 2 veces a tercera, Juan Jesús Robaina. Mañana, mañana vamos a intentar que venga el amigo Héctor. El jueves vamos a intentar que esté uno de los entrenadores del año 74-75, más conocido por Pulido, Juan Medina Pulido, que se inició aquí en el Terol, tuvo 10 años, entrenó al Terol y a la temporada siguiente pues cogió el Valsequillo y jugamos la final y nos la ganó a nosotros, al Terol. Pero bueno, eso y el viernes pues tenemos la intención de que venga también Lisandro y nos cuente cómo ha sido esto de esta temporada. Yo, amigo Manolo, yo sé que va a haber bastante público, bastante directivo de la época, presidente. Tú que llevas ya 10 años, ¿cómo te has visto tú en estos 10 años como presidente del Terol?
9: Pues me he visto pues bastante cómodo, muy bastante cómodo, porque hemos tenido un equipo de trabajo pues muy bueno. No me puedo quejar del equipo de trabajo que hemos tenido. Hemos tenido nuestros altos y nuestros bajos, como pasa en todo el club y en el mundo del fútbol.
7: Sí.
9: Pero la verdad que es una satisfacción muy grande cumplir 10 años como presidente del Terol y celebrar los 70 años con el club. Pues, hombre, bastante ilusionado estoy. Y la verdad que muy bien. Y estos 10 años, pues muy fabuloso, fabuloso.
7: ¿Y con intención de seguir?
9: Bueno, de momento sí. De momento sí, estamos bastante motivados, de todas maneras ya estamos preparando la temporada que viene, ya hemos anunciado el fichaje de Eduardo Moreira, que vuelve al club con su cuerpo técnico, pues una temporada bastante ilusionante, vamos a hacer un femenino, vamos a hacer un sub-23, vamos a volver a tener un juvenil, pues es lo que toca y bastante ilusionado y el club sigue creciendo.
7: Bueno, Manolo, ya que ha dicho la vuelta de Moreira, ¿qué intenciones tiene el equipo este año? ¿Para subir o mantener la categoría?
9: Pues mantener la categoría, igual que todos los años. Ah. Este año también salimos a mantener la categoría. Nos fuimos con un poco con la boca agridulce, pues la primera vuelta la terminamos líder a 3 puntos del segundo.
7: Sí,
9: y
7: señor.
9: La segunda vuelta pues fue un poco nefasta, ¿no? Un poquito agridulce, pero la intención es mantener la categoría y subir muchos jugadores de sub-23 también al primer equipo y apostar por Eduardo Moreira, que conoce muy bien a la cantera, conoce muy bien a los chicos del pueblo, es un buen gestor de grupos, un buen entrenador, y yo creo que ahí hemos dado un esclavo para intentar mantener la categoría y a lo mejor si suena la flauta, pues apostar un poquito más.
7: Una pregunta que te quiero hacer, que lleva este chico desde yo creo que empezó desde Alevines y creo que en el primer equipo, la temporada 2011-2012, como jugador del Terol, el amigo Rubén Santana, ¿Va a seguir o ya se retira?
9: Rubén, pues, anunciará su retirada. Ya Rubén ya se retira. Este fue su último año y muy agradecido con él. Creo que es uno de los jugadores más viejos que tenemos en el club, que nunca ha estado en otro equipo. Nunca ha estado en otro equipo, sino en el Terol.
7: Exactamente.
9: Y yo creo que es un buen ejemplo para todos los chicos del municipio. Y ya, según hemos estado hablando él y yo y demás, pues yo creo que ya este es su último año.
7: La verdad que ahora mismo de la historia de los 70 años del Terol, el que más años ha jugado en el Terol ha sido él. Ha tenido la suerte de jugar por lo menos dos veces en tercera, en una dos y en otra uno. Y ahora mismo el que más años estaba Kiko, Juan Francisco Domínguez. Alfonso era el que llevaba unos 16 años, pero ya Rubén lo pasó. Lo superó. Y la verdad que es un orgullo de que como Kiko y amigo Rubén no siempre ha estado con los colores verde y blanco.
9: Sí, ellos son dos jugadores que siempre han querido al Terol, su corazón ha pertenecido al Terol, nunca le ha nacido de irse a otro equipo y mira que han tenido oferta, porque Rubén mismo es un buen jugador, era una pieza clave en el primer equipo, es un pulmón en el primer equipo y muchos interesados, muchos equipos, y ha tenido la oportunidad de marcharse y nunca se ha ido. La verdad que eso es de agradecer, eso dice mucho de la clase de persona que es y el jueves lo celebramos allí y anunciará su retirada.
7: Amigo Israel, ¿te vas a hacer algunas preguntas?
8: A ver, me gustaría un poco enfatizar en torno, Manolo, a los actos conmemorativos con motivo del 70 aniversario. Ya no solamente el acto institucional del que hablábamos, que se celebra en el Auditorio de Terol este jueves, y por lo que dicen, además, con todas las entradas ya repartidas, es decir, que no quedan localidades. Pero sería también importante hablar sobre el resto de actos que se van a realizar en torno a el campo de fútbol. Importantes grupos musicales que van a estar, entre ellos los Lola, que estarán el viernes 19 y el sábado día 20, Armonía Show y Salvapantalla. Importante, Manolo, que no solamente la gran familia del club acuda, sino la población, ¿verdad? En general, están todos invitados.
9: Sí, es entrada libre y la verdad que tenemos tres conciertos a lo grande de unos grupos con bastante prestigio aquí en la isla, que atrae mucha gente, y esperemos que la gente cumpla y que la gente vaya y que se lo pase bien y se divierta.
8: El esfuerzo importante por parte del club, ¿no? Conseguir traer estos grupos. ¿Cuentan con apoyo institucional?
9: Sí, claro. Tenemos apoyo sobre todo del gobierno Canarias, que nos han apoyado a muerte con este 70 aniversario, y al Ayuntamiento de Terol, como no, como la empresa municipal Aguas de Terol.
8: Pues a todos ellos el agradecimiento, por supuesto, y el apoyo que están teniendo con este importante aniversario. Cárdenas, ¿algo más?
7: Pues nada, agradecerle al amigo Manuel, el presidente de Terol, de que esto salga bien y que el Terol cumpla con salud 140 años.
9: Esperemos que sí,
7: Manolo.
9: y que yo
7: los
9: dure juntos.
7: Y que nosotros nos veamos, y ya se te pero bueno.
9: Y tú también, Manolo, que siempre te has implicado con nosotros, y también este 70 aniversario es tuyo, que has trabajado bastante para que esto saliera adelante.
8: Pues muchas gracias, Manolo.
9: A ti y a todos los oyentes.
7: Pues muchas gracias, Manuel.
8: Bueno, Cárdenas, importante invitado. No podía ser de otra manera hablar con el presidente del club dentro de este aniversario. Y como bien dice, seguiremos durante esta semana hablando y saludando a más protagonistas que están vinculados con la historia del equipo.
7: Sí, mañana vamos a intentar traer...
8: Ya te lo confirmo, está confirmado. Héctor Nuez estará mañana con nosotros.
7: Es una historia viva del fútbol de Terol, aparte que ahora está en la cadena de filiales de Las Palmas y con gran éxito. La verdad que yo a esto lo viví desde niño. He estado jugando en el equipo de tercera división dos veces. Uh-huh. Y después empezó desde Benjamín también, y fue subiendo categoría año por año hasta que llegó al primer equipo y estuvo 6 años. Llegó a lograr casi la promoción con el Atlético Paso, que ahora volvió otra vez a la segunda división Refe. Y la verdad que el mejor que puede contar la historia también del Teror es el amigo Héctor.
8: Muy bien, pues Héctor Núñez estará mañana con nosotros a partir de las 11:50 de la mañana aproximadamente. Nos quedan los últimos minutitos, 8 minutos aproximadamente, ¿a qué lo dedicamos?
7: Voy a dar los resultados de que hubo esta semana de fútbol sala.
8: ¿Los tienes de memoria?
7: Sí, sí, sí.
8: Dios bendito, qué memoria no, tiene.
7: Hubieron dos partidos.
8: Es que normalmente traes toda la información escrita.
7: No, es que ya todos los partidos
8: van terminando, ¿no?
7: Están terminando, terminó el viernes el Alevín del fútbol sala, que hizo una gran temporada. Se quedó entre los primeros en la liga y en la Copa, pues hubo la final contra el Malta con el resultado de 4-1 a favor del Malta, pero bueno, se quedó subcampeón y desde aquí felicitarle al amigo Jeremy y a Itami por la temporada que ha hecho con los niños. Y decir que anoche pues se jugó la semifinal de la Copa de Juveniles y decir que el Juvenil de División de Honor jugó contra la UIME con el resultado de 9-4 y desde aquí pues también felicitar a la gran temporada que ha hecho el Juvenil de División de Honor, que ha quedado entre los 6 primeros con 49 puntos y llegar a las semifinales de la Copa. Y desde aquí felicitar al entrenador, a Pepe y al amigo Adrián y a los jugadores por la gran temporada que ha hecho.
8: Muy bien.
7: Y desde aquí ya les puedo informar que casi seguro el amigo Pepe, el entrenador del juvenil, creo que va a coger el primer equipo para la próxima temporada en segunda B.
8: Bien.
7: Así que desearle suerte. Y ya la próxima temporada, pues, ya hablamos con él y ya nos dirá cómo va a comenzar la temporada del equipo y a ver si este año tenemos más suerte que la temporada pasada.
8: Bien. ¿Algo más, Cárdenas?
7: No, ya.
8: ¿Nos quedamos aquí?
7: Nos quedamos aquí. Más vale poco que mucho. Si quieres hablar más de Las Palmas, yo creo que muy poco hay que decir.
8: Usted manda.
7: Yo de Las Palmas ya te lo he dicho. Esperemos que si sigue el mismo, el presidente va a seguir, eso está claro. El amigo Luis Helguera, que haga buenos fichajes para, por lo menos yo, intentar subir. Pero si no se puede subir por las obras del estadio, por lo menos hacer un equipo y mantener la categoría más tranquila que la temporada pasada. Así que desearle suerte a la Unión Deportiva Las Palmas y lo que hemos hablado de los 70 años del Teror, de darle suerte a lo que se va a hacer y que salga todo bien.
8: Seguiremos esta semana hablando de la Unión Deportiva Teror. ¿Te parece si, para poder cerrar bien la temporada, nos vemos el martes que viene?
7: El martes que viene.
8: El martes que viene, aparte de lo que vamos a hacer esta semana, el martes nos volvemos a ver dentro del espacio de deporte. Manuel Cárdenas.
7: Ningún problema.
8: Gracias, como siempre, por estar aquí ante los micrófonos de Radio Teror. Feliz día.
7: Aquí estamos. Muchas gracias.

Les invitamos a que sigan atentos en la sintonía de Radio Teror. Vamos a hacer ya nuestra última parada en el programa de hoy porque vamos a recibir en breve a el Colegio Huertas del Palmar, quienes nos van a visitar para hablarnos sobre el final de las movilidades Erasmus que terminaron ya la semana pasada. O van a terminar ya esta semana. Es decir, en breve van a finalizar y quieren concluirlo aquí con nosotros en la radio y contarnos toda la experiencia que han vivido. Sigan en la sintonía de Radio Teror. Nos falta, por lo tanto, este espacio con Huertas del Palmar y también recibiremos al compañero Bernabé Quintana, el espacio de nuestras tradiciones canarias. Vamos a hablar sobre los refranes canarios. Breve parada y volvemos.

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1: Y vamos a continuación en Radio Terror con el espacio Aula Abierta que nos van a ofrecer alumnos y alumnas del Colegio Huertas del Palmar, grupo de quinto y sexto de educación primaria.
2: Hola radio oyentes, somos Alexander
3: y Hugo,
2: alumnos y alumnas del grupo de quinto y sexto de educación primaria del CEIB Huertas del Palmar.
4: Les damos la bienvenida a este último programa del espacio Aula Abierta, que hemos dedicado a un proyecto muy importante para nuestro centro.
5: Erasmus Plus.
3: ¿Quieren saber más? No desconecten, que comenzamos.
2: ¿Qué es Erasmus?
4: Erasmus Plus es un programa que permite a estudiantes viajar entre países de la Unión Europea con finalidad de conocer nuevas culturas, nuevas personas y en general enriquecerse con la experiencia educativa.
2: Nuestro cole es un centro acreditado de Erasmus, lo cual quiere decir que contamos con financiación para hacer movilidades europeas hasta el año 2027.
4: Durante este curso, las movilidades en las que participó nuestro colegio con alumnado fueron Siracusa en Italia, Praga en la República Checa y Mover en Francia.
2: Además, dos profesores hicieron un job shadowing en Ericeira, una ciudad de Portugal.
4: En el programa de hoy les explicaremos un poquito lo que hicimos y aprendimos en cada una de estas movilidades. Sigan atentos.
5: La primera movilidad de este curso se realizó la semana del 16 de noviembre de 2025 a Sicilia, Italia. Yo tuve la suerte de participar.
3: El colegio educativo que visitamos se llama Giuseppe Lombardo Radice y se encuentra en la ciudad de Siracusa.
5: En esta movilidad compartimos estancia y experiencia con nuestros socios europeos.
3: Nuestros colegios socios son los de Mover Bus, los de Francia Seis Vázquez, Mella de Pamplona y Posnaviní SRO de Praga en la República Checa.
5: Durante esta movilidad hicimos muchas actividades.
3: El lunes fuimos al parque arqueológico y vimos la oreja de Dionisio, el teatro griego y muchas cosas más.
5: El martes fuimos al palacio, vimos un lagarto escondido y también había una carroza y fuimos al ayuntamiento donde nos recibió el alcalde de la ciudad.
3: El miércoles fuimos al volcán Etna, era muy, muy grande y bonito, nos recordó un poco a nuestro Teide.
2: El jueves fuimos a la isla de Ortigia, hicimos una búsqueda del tesoro y fuimos a un restaurante a comer auténtica pizza italiana, deliciosa.
4: El viernes fuimos al Tecnoparque de Arquímedes y vimos muchos inventos, que eran científicos.
5: Lo que más nos gustó fue algunas comidas como la pizza y conocer la rica cultura de Siracusa, llena de mitos y leyendas.
3: Lo que menos nos gustó fue caminar tanto.
2: En esta sección les hablaremos de la movilidad a Praga, a la que asistimos nosotros dos.
4: Esta movilidad se llevó a cabo el 27 de abril y se terminó el 2 de mayo.
2: El centro que visitamos en Praga se llama Sakladini Skola Posnavani.
4: A esta movilidad también asistieron nuestros socios Erasmus de Mover en Francia, Sicilia en Italia y Pamplona en España.
2: Realizamos muchas actividades, entre ellas realizamos actividades para conocernos.
4: Visitamos monumentos como la Torre Pedrín, el reloj astronómico o el Puente de Carlos.
2: También hicimos talleres como el de papel con caca de elefante.
4: Sí, hicimos papel con caca de elefante. También pudieron comer caca de elefante.
2: Sí, claro, pero ya estaba procesado.
4: La experiencia fue brutal.
2: Disfrutamos cada día al máximo, sobre todo los días en los que las profes se animaban a jugar con nosotros. Era muy divertido.
4: Nos gustó toda la experiencia, pero lo más complicado fue entendernos con los otros alumnos. Aunque al final nos hicimos muy amigos.
5: Ahora les vamos a hablar de la última movilidad de este curso.
3: La movilidad a Francia se realizó a principios de junio en los días del 1 al 5.
5: El colegio se llama École Publique de Mugerbourg, que se encuentra a las afueras de la ciudad de Bayona, región del País Vasco francés.
3: El colegio era muy bonito y grande, con grandes espacios para jugar al aire libre y en la naturaleza. Parecía un colegio de dibujos animados. Nos enseñaron el colegio e hicimos amigos franceses.
5: El primer día realizamos diferentes actividades para conocernos mejor entre nosotros y para conocer más sobre la cultura vasco-francesa.
3: Nos enseñaron a jugar a la pelota vasca, hicimos una gincana por la ciudad de Bayona y vimos un museo de la historia de la ciudad de Bayona y el país vasco francés.
5: El martes nos enseñaron un poco de vasco y visitamos Biarritz.
3: Pero lo mejor fue por la tarde cuando nos hicieron una fiesta Erasmus que fue la bomba. Sí, nos pusieron demasiada comida para cenar. Chuches, papas, pizzas y diferentes comidas tradicionales. Hicimos juegos, bailamos, intercambiamos regalos e incluso tocamos el timple.
5: El miércoles visitamos la playa de Hendaya y atravesando el río Bidasoa cruzamos en barco hasta la misma frontera con España.
3: El jueves jugamos a diferentes juegos tradicionales vascos.
5: Hicimos 10 juegos, sí, como oye, 10 juegos vascos. Mi preferido fue el de cortar un tronco entre dos personas con un serrucho.
3: El último día visitamos la casa de un famoso escritor francés llamado Edmond Rostand. Su casa era impresionante, en el estilo típico de las casas vascas.
5: Después visitamos el pueblo de Espelete, una ciudad muy bonita donde cultivan un pimiento muy especial que tiene su propia denominación de origen.
3: Las casas estaban decoradas con ristas de pimiento, se lo ponen hasta el chocolate. Fue un final de viaje muy bonito.
5: Nos ha gustado mucho interactuar con otros niños y niñas de otros colegios, porque conocemos a más niños y niñas. Ha sido una experiencia muy enriquecedora.
3: Lo que no nos ha gustado ha sido caminar tanto, pero ha valido la pena porque ha sido una experiencia muy bonita. Nos ha costado comunicarnos con otras personas, ya que había personas de otros países y ciudades que no hablaban español.
2: En nuestra sección de entrevistas, nuestra invitada de hoy es Silvia, de nuestro cole y miembro del equipo Erasmus Plus.
4: Como miembro del equipo Erasmus, este curso ha participado en la movilidad de Sicilia con el alumnado y una movilidad de Job Shadowing en Portugal.
2: Hola Silvia, muchas gracias por estar aquí hoy con nosotros. Cuéntanos, ¿qué centro educativo visitaste en tu movilidad de Job Shadowing?
6: Hola a todos, buenas tardes. Vale, pues el centro... ¿Me puedes repetir la pregunta, por favor?
2: ¿Cuál fue el centro educativo que visitaste en tu movilidad de Job Shadowing?
6: Vale, pues ustedes lo dijeron antes, era un centro en Portugal. Un centro en Portugal, al norte de Portugal.
4: ¿Nos puedes explicar un poco más qué es el Job Shadowing?
6: Vale, pues miren, si nos fijamos en la palabra Job Shadowing y vemos literalmente lo que significa, ¿ustedes saben lo que significa Job?
7: Sí, trabajo.
6: Trabajo. Y Shadow, sombra. Entonces, literalmente la palabra significa el trabajo en la sombra. Y es... Este término se utiliza en Erasmus Plus para que los docentes de los centros educativos podamos visitar a otros centros educativos, a otros colegios de otros países, para observar cómo trabajan los maestros y las maestras de otros colegios. O sea, estamos en la clase y estamos en todo el centro, pero como quien quiere decir, en la sombra, o sea, en silencio, observando, anotando, teniendo entrevistas previas antes de ir, entrevistándonos también con ellos para recabar toda la información que podamos y así poder llevar sus metodologías, todas las actividades que hayamos visto que sean innovadoras a nuestro colegio.
2: ¿Qué actividades realizaste y cuál fue tu favorita?
6: Vale, pues hicimos muchísimas actividades diferentes, tanto visitar las aulas de infantil, de primaria, asistimos a sesiones de psicomotricidad, a las clases de lengua portuguesa, clases de ciencia de inglés, también conocimos el aula de la atención a la diversidad y vimos proyectos relacionados con robótica y con sostenibilidad. Pero mi actividad favorita fue conocer el proyecto Océanos 2.0, porque al igual que nosotros, a ellos también trabajan al aire libre, este proyecto se trabaja al aire libre y combina el cuidado del medio ambiente y las nuevas tecnologías.
4: ¿Esta fue tu primera vez viviendo esta experiencia de job shadowing?
6: Pues no, es la segunda vez que hago la experiencia de job shadowing en Portugal, precisamente, que fue el año anterior, y en la ciudad de Oporto.
2: ¿Cuál fue tu parte favorita del centro y por qué?
6: Pues miren, la parte, lo más que me impactó fueron las instalaciones deportivas, especialmente porque tenían una piscina cubierta que utilizaban tanto para actividades educativas y para actividades deportivas. Me impresionó también los espacios que tienen, amplios, luminosos, numerosísimas zonas exteriores, y es un entorno muy, muy agradable que hace del centro pues como un parque gigante.
4: ¿Qué diferencias y similitudes observaste entre el sistema educativo español y el portugués?
6: Pues miren, vamos a empezar por las diferencias. Por ejemplo, una de ellas es que nuestro alumnado en el sistema educativo español, cuando termina sexto de primaria, cambia de etapa y se va a la ESO. Mientras que en el sistema educativo portugués, es en quinto de primaria cuando se termina la etapa de primaria, perdón por la redundancia, y ya pasan a la secundaria. Otra diferencia es que nuestras aulas de 3, 4 y 5 años trabajan de forma, o sea, cada uno tiene su aula ordinaria, 3 años su aula, 4 su aula y 5 años lo mismo. Mientras que en el sistema educativo portugués, pues lo que hacen es los 3 años comparten el mismo aula. Y luego similitudes, pues miren, sobre todo que ambos sistemas apuestan por una educación inclusiva, que está centrada en el alumnado, ay, perdón que tengo la voz ronca, y en el entorno natural. Y al igual que nosotros, también una gran presencia de metodologías activas, donde los niños y las niñas aprenden experimentando, investigando y participando de una forma muy práctica. Y bueno, pues nada, otra diferencia, perdón, que se me olvidó antes, es que ellos todavía, la mayoría, utilizan el libro de texto como recurso principal en las aulas, mientras que nosotros, en nuestro colegio, no quiere decir que se haya erradicado el libro en los centros educativos, en el sistema español, ni mucho menos, pero que sí, que en el Huertas del Palmar nosotros hemos apostado por no trabajar con el libro de texto y usando cada vez más tecnologías activas, trabajar por proyectos, y eso nos hace que podamos combinar en las aulas pues una metodología más rica y más variada que complementan el aprendizaje.
2: ¿Qué metodologías te gustaría ejercer en nuestro centro para mejorar la calidad educativa?
6: Pues miren, a mí me gustaría seguir potenciando las metodologías activas y el aprendizaje basado en proyectos relacionados siempre en temáticas cercanas al alumnado.
4: ¿Te gustaría repetir esa experiencia?
6: ¿Por
4: qué?
6: Por supuesto, sin duda, porque todo lo que aprendemos va a repercutir positivamente no solo en nosotros, sino principalmente en nuestro alumnado y en nuestro colegio.
2: ¿Qué país te gustaría que fuera la siguiente movilidad a la que asistas?
6: Vale, pues sí que tengo un ranking de preferencias. En primer lugar, estarían los países nórdicos, como son Finlandia, Noruega, Suecia y también Islandia, ¿no? En la isla. ¿Y por qué? Porque son países que, que su calidad a nivel educativo tienen un reconocimiento mundial.
4: ¿Cuáles crees que son los beneficios del proyecto Erasmus Plus, tanto para el centro como el alumnado?
6: Pues el proyecto Erasmus Plus ofrece muchísimos beneficios a nivel personal e individual de cada niño, de cada niña, de cada maestro que acompañamos. Y para el profesorado, la gran oportunidad de conocer a otros docentes, nuevas tecnologías, compartir buenas prácticas y establecer sinergias con otros colegios en otros países. Y al alumnado, pues ya solo preparar la maleta, aunque no la preparan ellos, todavía no sé yo si ellos preparan la maleta, creo que no, porque viene todo organizado, todo en bolsas para el lunes, para el martes, y luego va todo hecho como un muladar. Pero bueno, ya solo el hecho primero de salir de tu tierra, de dejar a tu familia, de poder compartir la experiencia con otros alumnos y alumnas y convivir fuera de tu entorno, ya eso es enriquecedor desde el minuto cero. Además, conocer otros valores, otras culturas, cómo viven, cómo se relacionan las tradiciones, o sea, cómo se hace las cosas fuera de tu tierra, ya es enriquecedor. Y sobre todo, ustedes nombraron antes, ay, es que no, lo difícil fue caminar mucho, o lo difícil, lo menos que les gustó, y también que hablaban otros idiomas. Pues justamente en esas dificultades es cuando nos crecemos. Pero no solo ustedes, también cualquier persona. Cuando hay una dificultad, el individuo se crece. Yo recuerdo una movilidad que una niña me preguntó, señor, ¿cómo se dice que me espere aquí en la recepción que voy a la habitación a buscar un pullover? Yo, a mí me impactó, porque justamente eso no se aprende en un libro de texto. Eso se aprende en la vida, o sea, en la necesidad de poder comunicarte. Yo digo, realmente lo que es un aprendizaje significativo que interiorizas y que no olvidas en la vida.
2: Israel, ¿quieres hacerle alguna pregunta a nuestra invitada?
1: Por supuesto que sí, Silvia. Creo que es el único centro de primaria que tiene esta acreditación Erasmus, por lo tanto son afortunados, ¿no, sí, Silvia, sí, en ello? Me gustaría que hicieras una breve valoración de la importancia que tiene ya no solamente en la secundaria, en bachillerato o en la universidad, sino que alumnos tan jóvenes, tan pequeñitos, pues también vivan la experiencia Erasmus.
6: Yo, en primer lugar, estoy agradecidísima que haya un presupuesto que esté dedicado íntegramente a este fenómeno social y educativo que se llama Erasmus Plus. Y que ese presupuesto salga, sobre todo, de todos los contribuyentes que formamos Europa. Eso en primer lugar. En segundo lugar, somos, como dices tú, Israel, un centro afortunado. Esta andadura no ha sido tener una varita mágica en las manos, esto ha sido trabajo de equipo, correos a un montón de centros, llamadas de teléfono a un montón de colegios de Europa, formación por parte del profesorado que formamos el equipo Erasmus,

0: el carné, ¿no?
1: La acreditación.
0: La acreditación, exacto. Una acreditación es lo que el carné, el pasaporte que te lleva a poder movilizarte durante 4 años y poder tener sufragados los gastos para que esto se produzca. Y sobre todo, para aquellos alumnos que tienen menos oportunidades, porque no todo el mundo tiene la misma oportunidad a nivel económico, de poder tener esta experiencia de enriquecernos a nivel educativo, social, cultural. Es tan íntegro Erasmus que es una pasada.
2: Silvia, muchas gracias por responder a nuestras preguntas.
0: A ustedes.
2: Y por hacer posible que niños y niñas como nosotros también podamos disfrutar del proyecto Erasmus Plus.
0: A ustedes, chicos.
3: Y llegamos al final.
2: Esperamos que durante el curso hayan disfrutado de este espacio de aula abierta.
3: Aprovechamos para darle las gracias a Israel por darnos la oportunidad de ser auténticos locutores. Esperamos volver el próximo curso con más contenido.
4: Y ustedes, radioyentes, recuerden.
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3: ¡Hasta pronto!

Ya afrontamos los últimos minutos de nuestro programa, casi en la despedida. Repasamos algunas de las noticias que están publicadas hasta ahora en nuestra web municipal, recordándoles que el Ayuntamiento pone en marcha el campus de vacaciones Ludo Verano 2026 y lo hará a partir del 22 de junio. También, noticia de esta semana, la Biblioteca de Teror ofrece, y será el próximo viernes, una sesión de cuentacuentos con Loreto Socorro. Y con estas informaciones ya finalizamos nuestro magazine matinal, recordándoles que hoy a partir de la una estará el compañero Mariano Borrero en Teror Conectado. Nosotros en directo volvemos mañana a partir de las 10 de la mañana y hoy a las 21 horas tendrán la redifusión del programa.

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Buenas tardes, aquí comienza Tenor Conectado. En los controles, Israel Acevedo y quien les habla, Mariano Borrero. En el programa de hoy tenemos las siguientes entrevistas, que son con la pregonera de las fiestas de Arbejales, Trinidad Rodríguez, para que nos cuente cómo se desarrolló dicho pregón. Luego tendremos a Carlos López, organizador de la próxima carrera One a One. Y por último a nuestro colaborador Juan Manuel Perdomo de ECA Edu para hablar sobre apoyo de las gestiones cotidianas de las personas dependientes. 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Teror tiene hoy una temperatura de 22 grados y una mínima de 14 grados, con un cielo despejado, la humedad 72%, el viento es de 14 kilómetros por hora, cero probabilidad de lluvias para el día de hoy, la calidad del aire es desfavorable con símbolo amarillo. La salida del sol ha sido a las 7 horas 5 minutos y su puesta será en torno a las 21 horas. Y por último, la duración de la luz solar es de 13 horas y 54 minutos. Pero antes nos vamos con nuestro espacio de efemérides.

Hoy, día 16 de junio, celebramos el Día de San Áureo. Este 16 de junio tenemos los días internacionales y mundiales de Día Mundial de las Tortugas Marinas, Día Internacional del Niño Africano, Día Internacional de las Remesas Familiares, Día Internacional de la Solidaridad con el Pueblo en Lucha de Sudáfrica, Día Mundial de la Tapa y Día Internacional de la Biotecnología. 1802. La isla de Menorca vuelve a ser tierra española tras 72 años de dominación extranjera por el Tratado de Amiens. 1867. Se publica el primer número del Diario de Cádiz, decano de la prensa andaluza. 1983. Yuri Andropov, elegido jefe del Estado soviético. 1966. El escritor español Antonio Muñoz Molina ingresa en la Real Academia de la Lengua Española. 2002. La formación de derecha Unión por la Mayoría Presidencial gana las elecciones legislativas de Francia y logra la mayoría absoluta de la Asamblea Nacional. 2019. El G20 acuerda crear un marco internacional para reducir el vertido de residuos plásticos al océano. 2. 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Ven a disfrutar de una tarde agradable. Y ahora sí es el momento de saludar a todos nuestros queridos oyentes que nos escuchan a través de este dial como por medio de las redes sociales.

0: y comienza el concurso. ¿Y qué tenemos para esta semana en el concurso? 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Ya saben, queridos oyentes, ya tenemos la primera llamada. Hola, buenos días.
1: Hola, buenos días.
0: ¿Con quién hablo?
1: Soy Mari.
0: Mari, ¿qué tal? ¿Cómo andas?
1: Bien, bien.
0: Pues nosotros estamos iniciando ya nuevamente la ruta del Teror conectado.
1: Sí, ya.
0: Muy bien. Pues Mari, para que esto siga adelante, tienes el número uno.
1: Vale, gracias, buen día.
0: Gracias. Adiós. Señores oyentes, como ha hecho Mari, ustedes también lo pueden hacer. 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Y tenemos llamada. Hola, buenas tardes.
2: Buenas tardes.
0: ¿Con quién hablo?
2: Con Claudio.
0: Con Claudio. ¿Qué tal, Claudio? Muy bienvenido otra vez de nuevo por aquí. Tienes el número 2, Claudio.
2: Gracias.
0: Ah, me están... Claudio, ¿conoce dónde está la... ¿por casualidad conoce dónde está la Mariana?
2: No.
0: Es una cafetería nueva que está ubicada en el centro mismo, al lado de la iglesia. ¿La conoce?
2: Ah, ya tomé café ahí.
0: Ah, vale. Muy bien, muy bien. Pues mira, el sorteo se corresponde ahí mismo.
2: Muy bien.
0: ¿No? ¿Y qué tal la experiencia ahí en la Mariana, Claudio?
2: Bien, me senté ahí, tomé un cafecito y está muy bien situado, agárrate.
0: Y una pulguita por lo menos de jamón serrano, como mínimo, ¿no?
2: No, eso a primera hora no como yo tanto.
0: Vale. Pues nada, Claudio, muchas gracias.
2: Venga, a ti.
0: Y seguimos con el concurso. 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Hola, buenas tardes.
3: Hola, buenas tardes.
0: ¿Con quién hablo?
3: Con Saray.
0: ¿Con Saray? ¿Quién nos llama?
3: Desde el mismo pueblo.
0: Desde el mismo pueblo. ¿Conoce la Mariana?
3: Sí, ya he estado allí desayunando.
0: Ah, qué rico, ¿verdad que sí? Pues muy bien.
3: Riquísimo, todo buenísimo. Y el trato espectacular.
0: ¿Verdad que sí? Pues mira, Saray, tienes el número 3.
3: Pues a ver si hay suerte.
0: Vamos a ver, mi niña. Gracias.
3: Gracias, bueno.
0: 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Ya creo que ya prácticamente no queda nada. Vamos a cerrar líneas y mañana yo volveré aquí si Dios quiere. Y nos vamos con el primer tema musical, La Perla de Rosalía.

0: Arbejales inició este pasado sábado su fiesta del Corazón de Jesús y con ello su lectura del pregón que fue a cargo de la vecina Trinidad Rodríguez, y la tenemos al otro lado del telefónico para que nos cuente cómo ha sido el desarrollo de este pregón. Buenas tardes, Trinidad.
1: Hola, buenas tardes.
0: ¿Cómo te gusta que te llamen? ¿Trinidad o Trini?
1: Trini.
0: Trini, porque yo te conozco como Trini, fíjate.
1: Trini, exacto. Trini para todos los amigos.
0: ¿Verdad que sí? El sábado pasado sí. Tuviste el honor de ser la pregonera de las fiestas del Álamo.
1: Sí, no,
0: sí,
1: del Álamo
0: el...
1: no.
0: Arbejales.
1: Del Corazón de Jesús. De
0: Arbejales. Eso, me estaba yo confundiendo. Ya. Que fuiste a la pregonera de las fiestas de Arbejales. Pues mira, sí. Qué mejor que nos cuente cómo se desarrolló ese pregón.
1: Bien, nerviosa, que me temblaba todo, pero salió bien. Tuve que reducirlo un poquillo largo, sobre los 40 minutos, pero es que tenía tanto que decir que no podía reducir más.
0: Claro, tú pusiste tan nerviosa como yo ahora con estos equipos nuevos que tenemos aquí, que tenemos que irnos adaptando poco a poco. Trini, ¿mucho público en el pregón?
1: Bastante, la verdad que sí. Uh-huh. Parecía que era la función principal del Día del Corazón de Jesús. Había bastante gente. Sí. Yo creo que a todo el que invité vino. Y los que no vinieron, muy poquitos, 10, 12 personas, me llamaron y me dieron el motivo del porqué.
0: Uh-huh. Claro,
1: me sentí contenta, muchísima gente.
0: Claro, todo esto llevó con motivo de la visita del Papa, en el cual mucho público a lo mejor no asistió, ¿verdad?
1: No, había bastante, unos cuantitos amigos, 10, 12, no más, los demás sí estaban.
0: Ah, vale. Vale. Sí, bueno, ¿y qué leíste ahí en referente al pregón, Trini?
1: Por lo que leí, nada, mi vida, mi trayectoria, siempre ayudando en la asociación de vecinos, uh-huh. en comisiones de fiesta, en la iglesia, en todo lo que se podía, ahí estoy. Uh-huh. Y sigo estando para lo que haga falta.
0: ¿Verdad que
1: sí? Las fiestas de uh-huh. Teror, las fiestas del agua, San Isidro, uh-huh. las fiestas del Faro, en todo estamos ahí.
0: Que este año, concretamente, en la fiesta del Sagrado Corazón, la imagen del Corazón de Jesús, pues está abajo. Me imagino, o la pondrán abajo.
1: Sí, está abajo y no puede hacerse la bajada y la subida porque se está restaurando el retablo. Uh-huh. Y entonces no se pudo hacer, pero bueno, se sabe el porqué y ya el próximo año seguiremos con la bajada y la subida.
0: Exactamente, es decir, que el santo no permanecerá abajo hasta que no esté terminada la obra, sino que termina la fiesta y lo pone otra vez arriba en su altar, ¿no es así?
1: No sé si lo llevarán o ya lo dejamos abajo en el trono, porque está todo lleno de andamios, no sé lo que van a hacer, pero de momento sé que lo bajaron y lo tienen en el trono, abajo. Porque es que si no viene la gente no lo veían, porque está todo tapado, sí. Hicimos lo que pudimos. Está todo lleno de trastos, como se suele decir, y de andamios. Y le pusimos telas y cortinas y arreglamos aquello lo mejor que pudimos entre todos los vecinos. Y entonces no sabemos ahora si lo ponemos otra vez arriba o esperamos que se termine eso.
0: Trini, como tú fuiste pregonera de esta fiesta, me imagino que tendrá buenos recuerdos de cómo eran estas fiestas tradicionales, tanto en tu época como ahora, en estos años que convivimos.
1: Claro, diferente. Ahora, no sé, más juventud, la víspera, mucha chiquillería, como digo yo, en la víspera, pero seguimos como ahí cuidando las tradiciones, lo de la traída de los arcos, que es la víspera, desde el cruce hasta el Bejale, pues seguimos intentando de que siga eso. De que se llame la traída de los arcos, igual que el almendro en flor, igual que la suelta del perro maldito en Barceguillo, igual que los enanos en La Palma, que lo nuestro se llame la traída de los arcos, y lo estamos intentando por todos los medios.
0: Vale, y la traída de los arcos, concretamente, ¿qué día va a ser?
1: La víspera de la fiesta, el sábado.
0: Este sábado.
1: Ah, sobre 7 más o menos, empezará eso. Y luego ya cuando se llega a los arcos acá, a la plaza, se coloca todos los arcos que vienen de diferentes barrios, de diferentes asociaciones, se colocan toda la plaza, se engalana el pueblo con esos arcos y ya empieza la verbena de la víspera.
0: Y este año tiene que ser un día muy especial porque se conmemora su 75 aniversario.
1: Sí, exacto, eso lo hacemos el viernes. El viernes viene la parranda de Teror en la plaza, en la puerta de la iglesia. Estamos haciendo los arcos allí en los diferentes barrios, está el Piquillo, el Faro, San Isidro, no sé si vienen los Corrales, los Monteros y nosotros, lo que es Llano Roque. Estamos haciendo los arcos y la parranda tocando. Habrá unos chuches, un poco de picoteo para amenizar todo aquello. Así que les invito a que vengan el viernes para arriba.
0: Pues oye, se intentará. Trini, yo siempre, casi todos los años que me toque entrevistar a los pregoneros, siempre le pregunto, ¿y colaboran este año otra vez algunos barrios cercanos a Arbejales?
1: Suele venir Los Corrales y el Álamo. No sé si este año vendrán, pero de todas maneras, lo que sé que el Piquillo, el Faro, San Isidro, Los Monteros y Llano Roque, sí. Y luego han venido algunos años sí y otros no, lo que es el Álamo y Los Corrales.
0: Okay. Eso quiere decir que hay buena participación de la vecindad.
1: Sí,
0: ¿eh?
1: sí, todos a una.
0: Todos a una, que es importante que las fiestas sigan hacia adelante, que no se paren.
1: Exactamente, lo estamos intentando por todos los medios.
0: Claro que sí. Me hablaste antes de la chiquería, de la gente muy joven que va a estas fiestas. Pero, sí. ¿cómo tú ves el disfrute de estas fiestas con la juventud a cómo se disfrutaba antes?
1: Lo veo bien, porque de momento, ¿sabes que paran hasta las verbenas de la víspera? Porque hay problemas, hay peleas, y suelen de pararlas. De momento aquí todavía no se ha parado nunca.
0: Qué bien.
1: ¿Sabes? Habrá pequeños conflictillos, pero muy poquito. Siempre ha estado muy bien.
0: Eso quiere decir que es un barrio tranquilito y sin nada de conflicto.
1: Sí, de momento todo bien. Esperemos que este año sea igual.
0: Claro que sí, ¿por qué no, Trini? Yo espero que las fiestas de este año estén, vamos, a la altura de todos los años o quizás aún mucho.

0: Trini, ¿qué te digo? Si nos tienes que encontrar algo más referente a la fiesta de tu barrio, te dejo el teléfono, tú estás llamando por teléfono, a través de los micrófonos de Radio Teloro puedes desarrollar todo lo que tú quieras decir sobre la fiesta.
1: Que suban todos para arriba este fin de semana, que toca todos los caminos, traen albejales, que vengan el viernes, el sábado y el domingo. Todos los barrios cercanos y Teloro, sobre todo, que es el municipio donde pertenecemos nosotros, pues que vengan para arriba, ¿vale?
0: Muy bien, Trini, ya queda todo
1: muy
0: dicho.
1: Muy bien, un abrazo, ya nos vemos.
0: Pues vale, mi niña, hasta luego.
1: Bueno, adiós.
0: Segundo tema musical, Paciente, de Dani Juan y Kevincito el 13.

0: ¿Qué tal? Había dicho cuando fue la entrada que iba a ser la próxima carrera. Pues no, me acabas de corregir y corrijo de antemano que ya la carrera fue.
1: La carrera fue este sábado pasado, estuvo el evento, sí, señor.
0: Claro, yo como no estuve portero este fin de semana, que estuve de salida, pues no me enteré de la carrera. ¿Qué te parece?
1: Ah, estaba despistado.
0: Estaba despistado. Oye, esta carrera, la One-on-One, es la única de obstáculos que hay en Canarias.
1: No, es la única que hay en Canarias para ser superada en pareja del equipo. Nosotros
0: Ah.
1: pertenecemos a una liga canaria que hay pruebas por todo el archipiélago. Lo que hace especial a nuestro evento es que todos los obstáculos que se encuentran ellos durante el recorrido están diseñados para que tengan que pasarlo con la ayuda del compañero. Si no, no sería posible completar el obstáculo. Eso es lo que diferencia a nuestro evento. Bueno, te digo Canarias, por no decirte en España, que yo creo que es la única carrera con este tipo de formato.
0: Este año un cambio de ubicación.
1: Este año hicimos una gran apuesta, cambiamos ubicación y punto neural y neurálgico del evento, que fue este año el campo de fútbol del Estadio del Pino. Ahí sucedieron la salida, la llegada, y tuvimos todo centralizado, la comida posmeta, y de ahí sacamos la carrera, y también el recorrido este año fue nuevo, y la llevamos a la finca Osorio. Y la verdad es que fue muy bien acogida por los participantes, ya que antes el recorrido transcurría por el Barranco del Álamo, que es un lugar muy icónico y muy bonito también de nuestro municipio, pero yo creo que Osorio le ganó la partida, y a mí personalmente me encanta Osorio, y bueno, en general las sensaciones fueron muy positivas.
0: Eso quiere decir, Carlos, que este año con el cambio fue aún mejor.
1: Sí, el cambio supuso un reto nuevo para nosotros, porque un poco ya no teníamos la logística del evento de años anteriores, del mismo recorrido, un poco más trillado. Es verdad que este año la carrera fue un poco más larga en kilometraje, y la logística cambió un poco, pero bueno, le dio una dimensión mucho mayor al evento y vino para mejorarla, sí, 100%.
0: ¿Valoran quedarse con esta nueva ubicación que hicieron?
1: Sí, valoramos, y si todo sale corrido y seguimos con el mismo apoyo por parte del ayuntamiento, que yo estoy seguro que sí, y por parte del que vino para poder guiar la carrera por la finca de Osorio, que es un espacio natural protegido y pertenece al Cabildo de Gran Canaria, si todo se da, pues obviamente repetiremos, ya que tenemos idea de seguir mejorando y haciéndola crecer.
0: Muchos participantes, Carlos.
1: Bueno, más o menos lo que nos permite nuestro formato, que nos permite un máximo de 350 corredores, que fue lo que tuvimos este año, ya que nuestro formato también cambia con respecto a otros, de que las salidas son cronometradas, salen cada 30 segundos por pareja. Normalmente en una carrera de obstáculos pues salen tandas de 60 corredores al mismo tiempo, y eso genera que pueda sacar a más público, y nuestro evento pues salen cada 30 segundos y hacen ese recorrido dos veces. Así que tienen que salir, correr, descansar y volver a salir a correr. Entonces se nos acortan los tiempos para poder meter más participantes.
0: Carlos, háblanos un poquito de los corredores, si son terorenses, si vienen de afuera, si vienen de otras islas.
1: Bueno, tenemos tanto corredores locales del municipio, que tuvimos un montón. Tenemos corredores también de aquí de la isla, de vinieron corredores de Fuerteventura, corredores de muchos de Tenerife, también vino gente de La Palma, y también tuvimos la suerte este año de contar con los campeones de Europa de este tipo de modalidad de pruebas de obstáculos. La campeona, que es Bea Rubio, que se proclamó campeona de Europa hace 3 semanitas, y también estuvo por aquí su pareja Álvaro Puerma, que también es un referente en el mundo de los obstáculos, que son malagueños. También él quedó tercero en el Campeonato de Europa en su categoría, en su grupo de edad. Y nada, de ellos vinieron y ellos fueron los que ganaron la categoría élite. Eran algunos fenómenos, y muy agradecido a ellos por apostar y venir a nuestro evento.
0: Es que te iba a preguntar precisamente eso, Carlos, sobre el podium de los ganadores, pero ya casi tú prácticamente lo has dicho.
1: Sí, alzaron ellos con la victoria. Luego corredores de Ultimate, que quedaron segunda posición, también gente de centro de LDM, están aquí de la isla. Y nada, la verdad que contento porque estamos teniendo una gran proyección a nivel nacional, mucha gente escribiéndonos por redes sociales, preguntándonos, la verdad que estos corredores nos han puesto en el mapa nacional y europeo. Yo creo que el año que viene vamos a tener un evento en cuanto a nivel de corredor y gente fuera muy, muy atractivo, ¿verdad?
0: Carlos, ¿qué más te puedo decir? Que muchas felicidades por todo lo que estás haciendo con el tema del deporte aquí en Teror, sobre todo en esta carrera de One on One. Y si nos quieres añadir alguna cosita más especial, pues oye, tienes los micrófonos para eso.
1: Nada, gracias a ti por darnos voz en la radio, Mariano. Y nada, aquí seguiremos intentando dinamizar un poco el municipio de la parcela que nos gusta a nosotros, que es la deportiva. Y nada, y aquí seguiremos todos los años con el cuerpo peleando y proponiendo cosas para el municipio.
0: Muy bien, muchas gracias. Hasta luego.
1: Nada, Mariano. Sí.
0: Y nos vamos con el tercer tema musical, tus iniciales de Lola Índigo.

0: Y seguimos aquí en directo entre los conectados y nos vamos a ir hacia MobiFit para hablar con Carlos López, organizador de la carrera One y One, que fue la semana pasada. Buenas tardes, Carlos.
1: Buenas tardes, Mariano.

0: Y seguimos aquí en directo al Tenor Conectado y tenemos en los estudios a nuestro colaborador Juan Manuel Perdomo de ECA Edu para hablarnos de dos nuevos cursos que se van a iniciar o ya están iniciándose, pero bueno, ahora mismo lo explica aquí en nuestro colaborador. Buenas tardes, Juan.
1: Muy buenas tardes, Mariano. Encantado de estar de nuevo aquí en Radio Terror y un saludo como siempre para todos los oyentes y todas las personas que sintonizan esta radio.
0: Uno de los cursos es apoyo a las gestiones cotidianas de las personas dependientes.
1: Sí, y el otro también está relacionado con este tema, que es administración de alimentos y tratamientos a personas dependientes en el domicilio. Los dos están reconocidos por la Universidad de Las Palmas de Gran Canaria, con lo cual el certificado para aquellas personas que le interesen este tipo de formación está reconocido. Y está muy relacionado entre ellos. A nadie le cabe duda que todos el día de mañana seremos mayores y vamos a necesitar de ayuda, y es bueno estar formado y contar con estos reconocimientos de estos cursos para poder acceder a un puesto de trabajo.
0: Nosotros, o muchas de las personas, no saben lo que significa la palabra dependiente. La palabra dependiente, si lo explico bien, si no me
1: recibes. Sí, yo te corrijo, no te preocupes.
0: Eso es. Dependiente es una persona que no se vale por sí misma, que necesita, como cada vez, ayuda. Una persona muy mayor, por ejemplo, hoy en día que está el tema de la enfermedad esta, como es el Alzheimer, que hay muchas personas que con esta enfermedad pues no se valen para nada, son totalmente independientes, son totalmente dependientes y necesitan pues bastante apoyo, ¿no es así?
1: Exacto. O sea, estamos hablando, cuando hablamos de personas dependientes, personas que necesitan de otra persona para todas las actividades de la vida cotidiana, desde el aseo, el baño, la alimentación, la administración de medicamentos y todo lo que conlleva la vida diaria, hacer la compra, hacer la comida, porque sabemos que sobre todo las personas mayores suelen tender, suelen estar solas o con poca familia, a olvidarse de la comida. Y pues, con tal de no hacer de comer, pues comen con cualquier cosa. Sí. Y hay que tener mucho cuidado porque hay que tener unos hábitos de vida saludables. Y estos cursos también, lo que se enseña a las personas es a la elaboración de dietas y saludables que estén variadas, y también una cosa muy importante sobre todo es la administración de los medicamentos, porque muchas veces estas personas pues se olvidan de tomarse la medicación y la toma de las constantes vitales, porque a lo mejor una persona que sufre de azúcar pues se tiene que medir la glucosa en sangre, una persona que sufre de tensión arterial pues tiene que tomarse la tensión, y claro, si no cuentas con una tercera persona que te ayude y que te vigile, pues puede llevar a grandes sustos.
0: Claro que sí. Yo te hablé antes como personas con Alzheimer, pero no solamente son este tipo de personas. Hay personas también que son mayores y tienen diversidades funcionales importantes que a lo mejor poco a poco los familiares pues se van perdiendo, porque la vida es así, y van quedándose ellos siendo dependientes a lo mejor hasta de los mismos asuntos sociales.
1: Exacto. Pues claro, ponemos el foco en el Alzheimer, pero hay que ver también que con la edad pues vamos teniendo un deterioro ya no solo cognitivo, sino físico. Es decir, las capacidades que tenemos, pues cuando tienes una determinada edad y eres joven, pues cuando llegas a una edad de la vida, o por tu estilo de vida, es decir, has tenido una profesión que te ha supuesto un esfuerzo físico bastante elevado, pues no vas a llevar en las mismas condiciones a la vejez con una persona que a lo mejor ha estado sentada en una mesa en una oficina.
0: Estos cursos que van a impartir ECA Edu tienen una serie de puntos o de asignaturas, si vamos a decirlo, que si tú quieres puedes decirlo también.
1: Sí, vamos a ver, aquí si quieres hablar de los contenidos que tienen estos cursos. Pues ya te digo, en el primero, el del apoyo a las gestiones de las personas dependientes, entre los contenidos que vamos a encontrarnos pues son los hábitos de autonomía física, las condiciones en el domicilio, porque a veces hay que modificar el domicilio, los baños, para que sean accesibles a estas personas. A veces hay que cambiar la bañera para poner un plato de ducha, porque ya no se puede uno levantar la pierna.
0: Pero espérate, ya que habla del plato de ducha, no solamente ya tenemos que ser muy mayores para estas actitudes, ya tenemos que ir pensando que a partir de los 50 necesitamos un plato de ducha.
1: Exacto, Serrat en una de sus canciones dice que todos llevamos un viejo encima, porque a fin de cuentas el día de mañana si Dios nos da la salud para llegar, pues todos llegaremos a viejos y a viejas.
0: Claro, sí, y nos haría falta, en este caso, esa necesidad para no tener que forzar la piernita y meterla dentro del
1: cuerpo. Exacto, por supuesto. Entre otros de los temas que hablamos, eso de la adaptación de la vivienda. Después, pues la documentación, porque después, como bien decías tú, hay muchas ayudas que no solo el ayuntamiento, cabildo, gobierno de Canarias o el Estado da a este tipo de personas para que puedan ser no solo cuidadas en su casa en unas condiciones dignas, sino no tener que llevarlas a una residencia y que esa persona pues pase el resto de sus días en la casa en la que la nació y creció.
0: Exactamente. Más pasaron la casa de la persona donde vivió toda su vida, que pasaron una residencia que les puede costar, a lo mejor está una depresión. A lo mejor no, pero a lo mejor le puede costar una depresión.
1: Sí, es un trauma porque, quieras que no, verte en un sitio que desconoces, con gente que no conoces, que sí, que puede estar muy bien atendido, pero como se suele decir, como en casa en ningún sitio.
0: Claro que sí, el cariño de la familia es importante.
1: Exacto, por eso también, como bien decías tú, es darse cuenta y ir adaptando en la medida de lo posible pues nuestras viviendas a esa realidad que más tarde que temprano la vamos a tener que padecer, porque como decimos, todos el día de mañana vamos a ser unas personas mayores.
0: Claro que sí, sobre todo nosotros como somos mayores, muchos de ellos perdemos hasta funciones auditivas, que no nos enteramos, que por eso necesitamos a veces ayuda de nuestros propios hijos o de nuestros propios familiares más cercanos si no tenemos hijos. Pero en fin, eso es así.
1: Exacto, bueno. Exacto, sí, ¿no? Y hoy en día, porque nosotros venimos de una generación en la que teníamos bastantes hermanos y a lo mejor la ayuda que podías tener era bastante extensa. Hoy en día, con matrimonios que solo tienen un hijo, como bien dices tú, o no tienen ninguno, pues el día de mañana se van a ver solos. Pues es ir abonando ese terreno para que el día de mañana, pues como se suele decir, dice el dicho, no nos coja el toro. Y tener preparado todo eso, tener, por ejemplo, en este curso también damos cómo es la documentación que hay que entregar y ya no solo la adaptación de la vivienda, sino también, como decía, la toma de esas constantes vitales, que es muy importante porque con la edad todos lo padecemos, pues si no es el azúcar va a ser el colesterol y por algún lado el coche siempre se va a estropear.
0: Sí, alguna enfermedad del corazón que aparece de repente, porque es así, porque la vida es así, enfermedades genéticas que aparecen a partir de los 50 años, que tenemos que tener en cuenta todo eso.
1: Sí, los achaques típicos de la edad, es decir, no tenemos las mismas condiciones vitales que teníamos cuando éramos personas jóvenes y que con el paso del tiempo pues se van deteriorando y es un hecho que no hay que tenerle miedo, sino saber que está ahí y lo único es ponerle todas las medidas de prevención que podamos tener a nuestro alcance.
0: En el segundo curso que vas a impartir, que yo estoy viendo los contenidos, que están bastante interesantes, Juan, oye, me parece muy bien, porque tenemos que conocernos, conocer nuestro aparato digestivo de sus patologías, debemos de conocerlo, el sistema endocrino con sus patologías, la nutrición y los alimentos, conservación y etiquetado de los alimentos saludables, que oye, que esto es fundamental, el leer las etiquetas, sobre todo aquellas personas que son, como hablamos antes, diabéticos, que dice 100 miligramos y la cantidad de azúcares. Tenemos que mirar siempre el producto que ahí indique cantidad de azúcar es la menos posible. Porque a veces, hoy en día, el azúcar es un componente, es un conservador, que hay muchas industrias que abusan del azúcar.
1: Claro. Es algo que le da un sabor extra a esos alimentos y que están pues en casi todos los alimentos de hoy en día. Como bien dices tú, hay que tener muy en cuenta según también el etiquetado, porque se suelen enmascarar en productos light o bio o lo que sea. Y te están enmascarando la cantidad de azúcar que tiene, claro, ese alimento.
0: Pues claro, te la meten como fructosa, por ejemplo, y la fructosa es azúcar también.
1: También, por supuesto. Por supuesto.
0: Es de la fruta.
1: Exacto.
0: Y evitar no comer fruta por la noche. Eso también es una de las cosas que yo sé.
1: También.
0: También, porque si comemos fruta por la noche, tengan en cuenta es que si nos hacemos una analítica, nos va a cantar azúcar al día siguiente.
1: Al día siguiente, exacto. Hay que tener cuidado con todo y, como bien decíamos, y en este curso lo damos, unos hábitos de consumo saludables y comer de todo, comer legumbres, comer pescado, comer carne.
0: Eso es una de las cosas que he visto yo con personas mayores que llegan a una edad, lo estoy viviendo hoy en día precisamente, que no te comen ni los huevos, ni la carne, ni el pescado. Porque me dicen que eso no les hace falta. Y eso realmente hace falta para el cerebro.
1: Claro, por supuesto, y para todo, para los músculos, porque la proteína es importante para los músculos, porque vamos perdiendo masa muscular con el paso de los tiempos. Uh-huh. El calcio es fundamental para los huesos, sobre todo en las mujeres, con el tema de la osteoporosis después de la menopausia. Y nosotros también, los que somos hombres, pues también los huesos cada vez se van volviendo más frágiles.
0: Sí, por
1: eso es muy importante tener eso, una dieta variada y sobre todo equilibrada, porque tú puedes tener una dieta variada pero comer siempre lo mismo. Entonces lo que hay que tener es mantener un equilibrio, ¿sabes? Como la balanza. Se puede comer un día carne, otro día se puede comer pescado, otro día se puede comer legumbres, y sobre todo, que es muy importante, que estamos perdiendo la cocina tradicional canaria. Sí. Porque en la cocina tradicional canaria tenemos todo eso. Un buen potaje de lenteja pues no deja de ser legumbre.
0: ¿Ah, sí?
1: O un potaje de berro, que también lleva la judía.
0: El terreno nos está aportando hierro de paso.
1: Exacto, y si ya le pones un trozo de queso, pues ya le aportas calcio. Y si le metes una cucharadita de gofio, pues todavía mejor.
0: ¿Verdad que sí? Bueno, sí. Eso es verdad. Estoy viendo que hay 34 temas entre los dos cursos que van a impartir ustedes.
1: Exacto.
0: Que están súper interesantes. Yo las animo a aquellas personas que estén interesadas, pues oye, que se acerquen a ECA.edu.
1: ECA.edu, sí, a nuestra página web. Ajá. Y hagan la inscripción ahí. En ese curso, es completamente online, perdón.
0: Sí, yo particularmente los animo a que se inscriban, porque mira, yo leyendo esto aquí, me parece, vamos, unos temas súper interesantes para saber cómo actuar ante personas dependientes y no frustrarnos, porque oye, cuando una persona es dependiente, volvemos al principio, los familiares sufren. Pero también sufre la persona dependiente.
1: Sí, también hay que tener cuidado con ese tema, porque no solo hay que cuidar a la persona, sino también cuidar al cuidador o a la persona cuidadora, que también tiene que tener ese reconocimiento. Y hablamos, nos hemos centrado en personas dependientes, en personas mayores, pero hay muchas personas que no son mayores, pero que sí necesitan un cuidado por la diversidad funcional que padezca esa persona.
0: Exactamente. Juan, llegamos casi al tiempo límite.
1: Como siempre. ¿Eh? Sabes que es un placer siempre compartir contigo estos ratitos de radio.
0: Yo la próxima semana sé que no vas a estar por aquí. Yo desde hoy ya me voy a adelantar a una semana a felicitarte.
1: Ah, muchísimas gracias, muchísimas gracias.
0: Procuraré yo estar el día 1 de julio por aquí.
1: Vale, aquí nos veremos entonces.
0: El día 30 de julio, el 30 de junio tampoco estaré, pero bueno, nos veremos seguramente la siguiente semana de julio cuando yo esté por aquí.
1: Cuando ustedes me quieran abrir las puertas, yo estaré siempre encantado de participar.
0: Pues, y si no, están mis compañeros, que también te defenderán bienísimo.
1: Por supuesto, siempre me han tenido aquí mejor que en brazos.
0: ¿Verdad que sí? Con mucho cariño, ¿verdad, Juan?
1: Sí, señor.
0: Pues nada, muchísimas gracias.
1: Un abrazo.
0: Y ahora vamos con las noticias del municipio. La princesa Leonor visitó Teror por primera vez con el alumnado de la Academia General del Aire y del Espacio. El ayuntamiento pone en marcha el campus de vacaciones Ludoverano 2026 el 22 de junio. Las jóvenes terorenses Irene Sarmiento y Julia Rocco entre las mejores notas de la PAO 2026. Y ahora vamos con la frase del día. Vive bajo el sol, ama bajo la luna. Recordamos el baile de este domingo con Geray y Lolino en el Club Senior Sinter. Y ahora sí llega nuestro cierre de despedida, pero antes recordarles que esta tarde a las 18 horas emitiremos la redifusión de este espacio. Y si lo desean escuchar de nuevo, mañana estaré con ustedes aquí a partir de las 13 horas.

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4: Y en estos momentos, a través de la sintonía de Radio Teror, vamos a comenzar nuestro espacio de deporte. Recordarles que es en directo a las 11:30 y también la redifusión a partir de las 14 horas. Saludamos ya al compañero Manuel Cárdenas. Buenos días, Cárdenas.
5: Buenos días, Israel. ¿Cómo te encuentras?
4: Muy bien, Cárdenas. Aquí estamos retomando los deportes. Creo que ya afrontando la recta final, ¿no? Bueno, de esta temporada, casi.
5: Yo lo tengo clarísimo que estaremos, mañana no voy a estar, pero el jueves y el viernes ya nos tomamos un descansito.
4: Sí, señor. Bueno, te refieres a las entrevistas conmemorativas con motivo de la Unión Deportiva Teror, que hoy vamos a hablar con el presidente, ¿verdad?, del club. Mañana tendremos otro invitado y así hasta el viernes vamos a ofrecer este espacio conmemorativo dedicado al 70 aniversario del club.
5: Exactamente.
4: Momento histórico el que estamos viviendo, Cárdenas.
5: Hombre, la verdad, para mí, la historia del Teror, yo siempre he dicho que nací en el año que se fundó el Teror y la idea mía, desde hace 2 años, cuando hablé con el amigo Lisandro, era a ver si yo llegaba a los 70 años del Teror y hacer la fiesta de la Unión Deportiva Teror.
4: Y lo estás viviendo.
5: Y lo estamos viviendo.
4: Y lo están viviendo. Y además, como uno de los protagonistas con ese título de presidente de honor, que se te va a nombrar en el acto institucional del jueves.
5: Bueno, creo que se va a hacer eso.
4: ¿Te imaginas ahora que no lo hagan, no, Carles?
5: Ya,
4: ¿no?
5: ya eso es cosa de lo que están preparando el dicho acto. Yo, la verdad que ahora mismo, de los socios más antiguos que está pagando, y eso lo puede corroborar el amigo Manolo cuando hablemos, creo que soy yo. Y yo llevo pagando desde el año 74.
4: Así que son muchos.
5: Son muchos años.
4: Sí, señor.
5: Y aparte de socios de aquí, estaba socio en el Teror y estaba socio en el club de Leones, que estuve 25 años. Así que, bueno, lo importante es haber llegado hasta aquí y seguir viviendo muchos años viendo a la Unión Deportiva Teror, si puede ser, en preferente. Yo no pido
4: creciendo,
5: tercero.
4: Creciendo, ¿verdad?
5: Creciendo.
4: Creciendo, sí, señor.
5: Yo no pido tercero, yo pido esté en la categoría esta, que para mí es la mejor que está, porque aparte tienen menos gastos, porque la tercera división tiene mucho gasto.
4: Muy bien, vamos, porque tendremos tiempo para hablar con Manolo, que es el presi del club, pero vamos a hablar un poquito sobre deporte en general. ¿Qué tal estas últimas jornadas? La Unión Deportiva, quería decir, Cárdenas, que se me ha pegado de ti.
5: Hombre, eso se pega.
4: La Unión Deportiva Las Palmas vuelve a defraudar.
5: Como siempre. Yo llevaba toda la temporada y el amigo Mariano, y tú también, iba en contra mía, pero bueno, ha salido lo que yo llevaba toda la temporada diciendo, de que la Unión Deportiva empezó bien a engañar a la gente. La primera vuelta, sobre todo, ganó bastante partidos fuera. La segunda vuelta fue nefasta, para mí fue nefasta, perdiendo partidos con los equipos de abajo y también con los equipos de arriba. La prueba está que el único de los equipos que está arriba, el que se le ganó, fue a la Almería 2 veces. Ajá. Y no se la ganó a más nadie. Y va a ser el que va a subir. Para mí es el que va a subir. A lo mejor me voy a equivocar.
4: Bueno.
5: Pero creo que...
4: Te equivocas poco, ¿eh?
5: Bueno, creo que es un equipo que viene de arriba. Tenía casi los mismos jugadores. Igual que Las Palmas. Todavía Las Palmas para mí tenía mejor equipo para subir este año. Para mí tenía un equipazo para subir. Pero bueno, ellos la querían así. Ahora va a haber problemas para deshacerse de jugadores, fichar jugadores. Vamos a ver si sigue el entrenador, creo que sí, que va a seguir Luis García. Yo no soy partidario, pero bueno, los que mandan son ellos, yo no soy, no soy ni directivo ni secretario.
4: Así está la Unión Deportiva Las Palmas y la situación por la que pasa. Al menos nos mantenemos, ¿no?, en segunda.
5: Sí, sí.
4: La permanencia.
5: Ellos están privados que van a jugar con el Tenerife y...
4: Querían ver al Papa.
5: Ah, bueno, ya.
4: ¿Tú no te enteraste de eso?
5: Sí.
4: Sí, sí, pidieron poder estar cerca del Papa. De hecho, sacaron la imagen que tienen una réplica de la imagen de la Virgen del Pino en el vestuario. Pero es que ni que se santigüen antes de empezar el partido.
5: Cuando un equipo no quiere subir, no sube.
4: Por mucha fe que tengan, ¿no?
5: Por mucha fe que... La Virgen del Pino bastante hace con cuidado a todos sus hijos y todo no es el fútbol. Hay más gente con más necesidades que los futbolistas.
4: Sí, señor, sí, señor. Eso sobre la Unión Deportiva, ¿el Granca?
5: Bueno, el Granca bajó de categoría, sí. La verdad que es una pena.
4: Un golpe, eso sí, un golpe. Porque
5: eso sí, un palo.
4: El Granca nos tiene acostumbrado a lo contrario.
5: A lo contrario, 31 años en la ACB.
4: Sí, señor.
5: Y la verdad que ahora para subir, como siempre, bajar de categoría es lo
4: fácil,
5: peor.
4: Fácil, pero cuesta después volver a los suyos.
5: Exactamente, y es una pena porque... Mira los años que ha estado arriba, siempre jugando a playoff de ascenso, de título, ha jugado ha llegado lejos a la Copa del Rey, a la Supercopa, ha ganado títulos europeos y es una pena que ahora mismo el Gran Canaria esté en otra categoría, en Primera F. Y yo la verdad que no me gustaría que volviera pronto. Y con el equipo que tenía, yo creo que con el tema económico, yo desde el principio lo dije, que había problemas con el trailer, tenía problemas y no se movieron a la hora de ya el entrenador. Cuando tú los resultados no están viniendo como tienes que decirte, no puedes echar a los jugadores, tienes que echar al entrenador, pues. Entre más pronto, mejor. Entre más pronto, mejor.
4: Y bueno, Cárdenas, ya tenemos preparado a nuestro invitado, como habíamos anunciado, dentro del espacio dedicado al aniversario de la Unión Deportiva Teror. Hoy vas a hablar con el presidente. Todo bueno, tuyo.
5: Buenos días, amigo Manuel.
6: Buenos días, Manolo, y a todos los compañeros que están por ahí, a todos los oyentes.
5: ¿Cómo estamos?
6: Bien, bien.
5: Bueno, ya estamos en los 70 años. Cuéntanos algo, ¿cómo estás viendo tú el trabajo que están haciendo ustedes, entre tú, la directiva y el amigo Lisandro, que está en la directiva, la labor que están haciendo por estos 70 años?
6: Bueno, pues bastante ilusionado, la verdad. El 30 de junio de este año el club cumple 70 años y creo que era una buena forma de celebrarlo, ya que Lisandro, que es el director, lleva ya 2 años trabajando en ello y bueno, parece que vamos a tener una buena expectativa este jueves.
5: Bueno, ¿y qué esperas del evento? Aparte de eso, lo que va a haber en el campo fútbol, que si hay mucha gente moviéndose en el tema este, y jugadores... ¿Cómo ves estos 70 años?
6: Bueno, yo creo que el jueves va a ser un día grande. Yo creo que ya incluso ya las invitaciones creo que están todas agotadas, según estuve hablando con Lisandro. Y esperemos una buena afluencia de mucha gente del club, mucha gente que hace años que no se ven, pues pueden reencontrarse este jueves ahí en el auditorio. Y va a ser un evento pues bastante bonito y bastante emotivo.
5: Mira, ayer mismo entrevistamos a un entrenador que subió al Teró dos veces a tercera, Juan Jesús Robaina. Mañana,
6: sí,
5: mañana vamos a intentar que venga el amigo Héctor. El jueves vamos a intentar que esté uno de los entrenadores del año 74-75, más conocido por Pulido, Juan Medina Pulido, que se inició aquí en el Terol, tuvo 10 años, entrenó al Terol y a la temporada siguiente pues cogió el basiquillo y jugamos la final y nos la ganó a nosotros, al Terol. Pero bueno, eso y el viernes pues tenemos la intención de que venga también Lisandro y nos cuente cómo ha sido esto de esta temporada. Yo, amigo Manolo, yo sé que va a haber bastante público, bastante directivo de la época, presidente. Tú que llevas ya 10 años, ¿cómo te has visto tú en estos 10 años como presidente del Teró?
6: Pues me he visto pues bastante cómodo, muy bastante cómodo, porque hemos tenido un equipo de trabajo pues muy bueno. No me puedo quejar del equipo de trabajo que hemos tenido. Hemos tenido nuestros altos y nuestros bajos, como pasa
5: bueno, todo,
6: en
5: todos
6: los clubes y en el mundo del fútbol.
5: Sí, sí.
6: Pero la verdad que es una satisfacción muy grande cumplir 10 años como presidente del Teró y celebrar los 70 años con el club. Pues, hombre, bastante ilusionado estoy. Y la verdad que muy bien. Y estos 10 años, pues muy fabuloso, fabuloso.
5: ¿Y con intención de seguir?
6: Bueno, de momento sí. De momento sí, estamos bastante motivados. De todas maneras, ya estamos preparando la temporada que viene. Ya hemos anunciado el fichaje de Eduardo Moreira, que vuelve al club con su cuerpo técnico. Pues una temporada bastante ilusionante. Vamos a hacer un femenino, vamos a hacer un sub-23, vamos a volver a tener un juvenil. Pues es lo que toca y bastante ilusionado. Y el club sigue creciendo.
5: Bueno, Manolo, ya que ha dicho la vuelta de Moreira, ¿qué intenciones tiene el equipo este año? ¿Para subir o mantener la categoría?
6: Pues mantener la categoría, igual que todos los años. Este año también salimos a mantener la categoría. Nos fuimos con un poco con la boca agridulce, pues la primera vuelta la terminamos líder a 3 puntos del segundo.
5: Sí,
6: y
5: señor.
6: La segunda vuelta pues fue un poco nefasta, ¿no? Un poquito agridulce, pero la intención es mantener la categoría y subir muchos jugadores de sub-23 también al primer equipo y apostar por Eduardo Moreira, que conoce muy bien a la cantera, conoce muy bien a los chicos del pueblo, es un buen gestor de grupos, un buen entrenador, y yo creo que ahí hemos dado con el clavo para intentar mantener la categoría y a lo mejor si suena la flauta, pues apostar un poquito más.
5: Una pregunta que te quiero hacer, que lleva este chico desde yo creo que empezó desde Alevini y creo que en el primer equipo, la temporada 2011-2012, como jugador del Terol, el amigo Rubén Santana, ¿va a seguir o ya se retira?
6: Rubén pues anunciará su retirada. Ya Rubén ya se retira, este fue su último año y muy agradecido con él. Creo que es uno de los jugadores más viejos que tenemos en el club, que nunca ha estado en otro equipo, sino en el Terol.
5: Exactamente.
6: Y yo creo que es un buen ejemplo para todos los chicos del municipio y ya según hemos estado hablando él y yo y demás, pues yo creo que ya este es su último año.
5: La verdad que ahora mismo de la historia de los 70 años del Terol, el que más años ha jugado en el Terol ha sido él. Ha tenido la suerte de jugar por lo menos dos veces en tercera, en una 2 y en otra 1. Y ahora mismo el que más años estaba aquí con Juan Francisco Domínguez. Afonso era el que llevaba unos 16 años, pero ya Rubén lo pasó.
6: Lo
5: superó. Y la verdad que es un orgullo de que como Kiko y amigo Rubén, no siempre ha estado con los colores verde y blanco.
6: Sí, Sí, ellos son dos jugadores que siempre han querido al Terol, su corazón ha pertenecido al Terol, nunca le han nacido de irse a otro equipo y mira que han tenido oferta, porque Rubén mismo es un buen jugador, era una pieza clave en el primer equipo, es un pulmón en el primer equipo y muchos interesados, muchos equipos, y ha tenido la oportunidad de marcharse y nunca se ha ido. La verdad que eso es de agradecer, eso dice mucho de la clase de persona que es y nada, y el jueves lo celebramos allí y anunciará su retirada.
5: Amigo Israel, ¿le vas a hacer alguna pregunta?
4: A ver, me gustaría un poco enfatizar en torno, Manolo, a los actos conmemorativos con motivo del 70 aniversario, ya no solamente el acto institucional del que hablábamos, que se celebra en el Auditorio de Terol este jueves, y por lo que dicen, además, con todas las entradas ya repartidas, es decir, que no quedan localidades, pero sería también importante hablar sobre el resto de actos que se van a realizar en torno a el campo de fútbol. Importantes grupos musicales que van a estar, entre ellos los Lola, que estarán el viernes 19 y el sábado día 20, Armonía Show y Salvapantalla. Importante, Manolo, que no solamente la gran familia del club acuda, sino la población, ¿verdad? En general, están todos invitados.
6: Sí, es entrada libre y la verdad que tenemos tres conciertos a lo grande de unos grupos con bastante prestigio aquí en la isla, que atrae mucha gente y esperemos que la gente cumpla y que la gente vaya y que se lo pase bien y se divierta.
4: El esfuerzo importante por parte del club, ¿no? Conseguir traer estos grupos. ¿Cuentan con apoyo institucional?
6: Sí, claro. Tenemos apoyo sobre todo del gobierno Canarias, que nos han apoyado a muerte con este 70 aniversario, y al Ayuntamiento de Terol, como no, y como la empresa municipal Aguas de Terol.
4: Pues a todos ellos el agradecimiento, por supuesto, y el apoyo que están teniendo con este importante aniversario. Cárdenas, ¿algo más?
5: Pues nada, agradecerle al amigo Manuel, el presidente de Terol, de que esto salga bien y que el Terol cumpla con salud 140 años.
6: Esperemos que sí, Manuel. Y que yo los dure juntos.
5: Y que nosotros nos veamos, y ya son difíciles, pero bueno.
6: Y tú también, Manolo, que siempre te has implicado con nosotros. Y también este 70 aniversario es tuyo, que has trabajado bastante para que esto saliera adelante.
4: Pues muchas gracias, Manolo.
6: A ti y a todos los oyentes.
5: Pues muchas gracias, Manuel.
4: Bueno, Cárdenas, importante invitado, no podía ser de otra manera hablar con el presidente del club dentro de este aniversario, y como bien dice, seguiremos durante esta semana hablando y saludando a más protagonistas que están vinculados con la historia del equipo.
5: Sí, ya mañana vamos a intentar traer...
4: Ya te lo confirmo, está confirmado, Héctor Nuez estará mañana con nosotros.
5: Es una historia viva del fútbol de Terol, aparte que ahora está en la cadena de filiales de Las Palmas y con gran éxito. La verdad que yo a esto lo viví desde niño. He estado jugando en el equipo de tercera división dos veces. Uh-huh. Y después empezó desde Benjamines también, y fue subiendo categoría año por año hasta que llegó al primer equipo y estuvo 6 años. Llegó a lograr casi la promoción con el Atlético Paso, que ahora volvió otra vez a la segunda división REFE. Y la verdad que el mejor que puede contar la historia también del Terol es el amigo Héctor.
4: Muy bien, pues Héctor Nuez estará mañana con nosotros a partir de las 11:50 de la mañana aproximadamente. Nos quedan los últimos minutitos, 8 minutos aproximadamente. ¿A qué lo dedicamos, Carlos?
5: Voy a dar los resultados de que hubo esta semana de fútbol sala.
4: ¿Los tienes de memoria?
5: Sí.
4: Dios bendito, qué memoria tiene.
5: Dos partidos.
4: Es que normalmente traes toda la información escrita.
5: Es que ya todos los partidos...
4: Van terminando, ¿no?
5: Están terminando. Terminó el viernes... El Alevín del fútbol sala, que hizo una gran temporada, se quedó entre los primeros en la liga y en la Copa, pues jugó la final contra el Malta con el resultado de 4-1 a favor del Malta, pero bueno, se quedó subcampeón, y desde aquí felicitarle al amigo Jeremy y a Itami por la temporada que ha hecho con los niños. y decir que anoche pues se jugó la semifinal de la Copa de Juveniles y decir que el Juvenil de División de Honor jugó contra el Aguime con el resultado de 9-4 y desde aquí pues también felicitar a la gran temporada que ha hecho el Juvenil de División de Honor, que ha quedado entre los 6 primeros con 49 puntos uh-huh. y llegar a las semifinales de la Copa. Y desde aquí felicitar al entrenador, a Pepe y al amigo Adrián y a los jugadores por la gran temporada que ha hecho.
4: Muy bien.
5: Y desde aquí ya les puedo informar que casi seguro el amigo Pepe, el entrenador del Juvenil, creo que va a coger el primer equipo para la próxima temporada en segunda B.
4: Bien.
5: Así que desearle suerte y ya la próxima temporada pues ya hablamos con él y ya nos dirá cómo va a comenzar la temporada del equipo y a ver si este año tenemos más suerte que la temporada pasada.
4: Bien. ¿Algo más, Cárdenas?
5: No, ya.
4: ¿Nos quedamos aquí?
5: Los quedamos aquí, y si quieres
4: más
5: hablar...
4: Más vale poco que mucho.
5: Si quieres hablar más de Las Palmas, yo creo que muy poco hay que decir.
4: Usted manda.
5: Yo de Las Palmas, ya te lo he dicho, esperemos que si sigue el mismo, el presidente va a seguir, eso está claro. El amigo Luis Helguera, que haga buenos fichajes para, por lo menos yo, intentar subir. Pero si no se puede subir por las obras del estadio, por lo menos hacer un equipo y mantener la categoría más tranquila que la temporada pasada. Uh-huh. Así que desearle suerte a la Unión Deportiva Las Palmas y lo que hemos hablado de los 70 años del Terol, desearle suerte a lo que se va a hacer y que salga todo bien.
4: Seguiremos esta semana hablando de la Unión Deportiva Terol, ¿te parece? Sí, para poder cerrar bien la temporada.
5: Hola,
4: nos vemos el martes que viene.
5: El martes que viene.
4: El martes que viene, aparte de lo que vamos a hacer esta semana, el martes nos volvemos a ver dentro del espacio de deporte. Manuel Cárdenas.
5: Ningún problema.
4: Gracias, como siempre, por estar aquí ante estamos. Los micrófonos de Radio Terol. Feliz día.
5: Aquí estamos. Muchas gracias.

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1: Y vamos a continuación en Radio Terror con el espacio Aula Abierta que nos van a ofrecer alumnos y alumnas del Colegio Huertas del Palmar, grupo de quinto y sexto de educación primaria.
2: Hola radio oyentes, somos Alexander
3: y Hugo,
2: alumnos y alumnas del grupo de quinto y sexto de educación primaria del CEIB Huertas del Palmar.
4: Les damos la bienvenida a este último programa del espacio Aula Abierta, que hemos dedicado a un proyecto muy importante para nuestro centro.
5: Erasmus Plus.
3: ¿Quieren saber más? No desconecte, que comenzamos.
2: ¿Qué es Erasmus?
4: Erasmus Plus es un programa que permite a estudiantes viajar entre países de la Unión Europea con finalidad de conocer nuevas culturas, nuevas personas y, en general, enriquecerse con la experiencia educativa.
2: Nuestro cole es un centro acreditado Erasmus, lo cual quiere decir que contamos con financiación para hacer movilidades europeas hasta el año 2027.
4: Durante este curso, las movilidades en las que participó nuestro colegio con alumnado fueron Siracusa, en Italia, Praga, en la República Checa, y Mujer, en Francia.
2: Además, dos profesores hicieron un job shadowing en Ericeira, una ciudad de Portugal.
4: En el programa de hoy les explicaremos un poquito lo que hicimos y aprendimos en cada una de estas movilidades. Sigan atentos.
5: La primera movilidad de este curso se realizó la semana del 16 de noviembre de 2025 a Sicilia, Italia. Yo tuve la suerte de participar.
3: El colegio educativo que visitamos se llama Giuseppe Lombardo Radice y se encuentra en la ciudad de Siracusa.
5: En esta movilidad compartimos estancia y experiencia con nuestros socios europeos.
3: Nuestros colegios socios son los de Mujer Bug, los de Francia Seis Vázquez, Mella de Pamplona y Posnavini SRO de Praga en la República Checa.
5: Durante esta movilidad hicimos muchas actividades.
3: El lunes fuimos al Parque Arqueológico y vimos la oreja de Dionisio, el teatro griego y muchas cosas más.
5: El martes fuimos al palacio, vimos un lagarto escondido y también había una carroza. Y fuimos al ayuntamiento donde nos recibió el alcalde de la ciudad.
3: El miércoles fuimos al volcán Etna, era muy, muy grande y bonito. Nos recordó un poco a nuestro Teide.
2: El jueves fuimos a la isla de Ortigia, hicimos una búsqueda del tesoro y fuimos a un restaurante a comer auténtica pizza italiana. ¡Deliciosa!
4: El viernes fuimos al Tecnoparque de Arquímedes y vimos muchos inventos, que eran científicos.
5: Lo que más nos gustó fue algunas comidas como la pizza y conocer la rica cultura de Siracusa, llena de mitos y leyendas.
3: Lo que menos nos gustó fue caminar tanto.
2: En esta sección les hablaremos de la movilidad a Praga, a la que asistimos nosotros dos.
4: Esta movilidad se llevó a cabo el 27 de abril y se terminó el 2 de mayo.
2: El centro que visitamos en Praga se llama Sakladini Skola Posnavani.
4: A esta movilidad también asistieron nuestros socios Erasmus de Mujer en Francia, Sicilia en Italia y Pamplona en España.
2: Realizamos muchas actividades, entre ellas realizamos actividades para conocernos.
4: Visitamos monumentos como la Torre Pedrín, el reloj astronómico o el Puente de Carlos.
2: También hicimos talleres como el de papel con caca de elefante.
4: Sí, hicimos papel con caca de elefante. También pudieron comer caca de elefante.
2: Sí, claro, pero ya estaba procesado.
4: La experiencia fue brutal.
2: Disfrutamos cada día al máximo, sobre todo los días en los que las profes se animaban a jugar con nosotros. Era muy divertido.
4: Nos gustó toda la experiencia, pero lo más complicado fue entendernos con los otros alumnos. Aunque al final nos hicimos muy amigos.
5: Ahora les vamos a hablar de la última movilidad de este curso.
3: La movilidad a Francia se realizó a principios de junio en los días del 1 al 5.
5: El colegio se llama École Publique de Mugerbourg, que se encuentra a las afueras de la ciudad de Bayona, región del País Vasco francés.
3: El colegio era muy bonito y grande, con grandes espacios para jugar al aire libre y en la naturaleza. Parecía un colegio de dibujos animados. Nos enseñaron el colegio e hicimos amigos franceses.
5: El primer día realizamos diferentes actividades para conocernos mejor entre nosotros y para conocer más sobre la cultura vasco-francesa.
3: Nos enseñaron a jugar a la pelota vasca, hicimos una gincana por la ciudad de Bayona y vimos un museo de la historia de la ciudad de Bayona y el país vasco francés.
5: El martes nos enseñaron un poco de vasco y visitamos Biarritz.
3: Pero lo mejor fue por la tarde cuando nos hicieron una fiesta Erasmus que fue la bomba. Sí, nos pusieron demasiada comida para cenar. Chuches, papas, pizzas y diferentes comidas tradicionales. Hicimos juegos, bailamos, intercambiamos regalos e incluso tocamos el timple.
5: El miércoles visitamos la playa de Hendaya y atravesando el río Bidasoa cruzamos en barco hasta la misma frontera con España.
3: El jueves jugamos a diferentes juegos tradicionales vascos.
5: Hicimos 10 juegos, sí, como oye, 10 juegos vascos. Mi preferido fue el de cortar un tronco entre dos personas con un serrucho.
3: El último día visitamos la casa de un famoso escritor francés llamado Edmond Rostand. Su casa era impresionante, en el estilo típico de las casas vascas.
5: Después visitamos el pueblo de Spelete, una ciudad muy bonita donde cultivan un pimiento muy especial que tiene su propia denominación de origen.
3: Las casas estaban decoradas con ristas de pimiento, se lo ponen hasta el chocolate. Fue un final de viaje muy bonito.
5: Nos ha gustado mucho interactuar con otros niños y niñas de otros colegios, porque conocemos a más niños y niñas. Ha sido una experiencia muy enriquecedora.
3: Lo que no nos ha gustado ha sido caminar tanto, pero ha valido la pena porque ha sido una experiencia muy bonita. Nos ha costado comunicarnos con otras personas, ya que había personas de otros países y ciudades que no hablaban español.
2: En nuestra sección de entrevistas, nuestra invitada de hoy es Silvia, de nuestro cole y miembro del equipo Erasmus Plus.
4: Como miembro del equipo Erasmus, este curso ha participado en la movilidad de Sicilia con el alumnado y una movilidad de job shadowing en Portugal.
2: Hola Silvia, muchas gracias por estar aquí hoy con nosotros. Cuéntanos, ¿qué centro educativo visitaste en tu movilidad de job shadowing?
6: Hola a todos, buenas tardes. Vale, pues el centro... ¿Me puedes repetir la pregunta, por favor?
2: ¿Cuál fue el centro educativo que visitaste en tu movilidad de job shadowing?
6: Vale, pues ustedes lo dijeron antes, era un centro en Portugal. Un centro en Portugal, al norte de Portugal.
4: ¿Nos puedes explicar un poco más qué es el job shadowing?
6: Vale, pues miren, si nos fijamos en la palabra job shadowing y vemos literalmente lo que significa, ¿ustedes saben lo que significa job?
7: Sí, trabajo.
6: Trabajo. Y shadow, sombra. Entonces, literalmente la palabra significa el trabajo en la sombra. Y este término se utiliza en Erasmus Plus para que los docentes de otros, de los centros educativos, podamos visitar a otros centros educativos, a otros colegios de otros países, para observar cómo trabajan los maestros y las maestras de otros colegios. O sea, estamos en la clase y estamos en todo el centro, pero como quien quiere decir, en la sombra, o sea, en silencio, observando, anotando, teniendo entrevistas previas antes de ir, entrevistándonos también con ellos para recabar toda la información que podamos y así poder llevar sus metodologías, todas las actividades que hayamos visto que sean innovadoras a nuestro colegio.
2: ¿Qué actividades realizaste y cuál fue tu favorita?
6: Vale, pues hicimos muchísimas actividades diferentes, tanto visitar las aulas de infantil, de primaria, asistimos a sesiones de psicomotricidad, a las clases de lengua portuguesa, clases de ciencia, de inglés, también conocimos el aula de la atención a la diversidad y vimos proyectos relacionados con robótica y con sostenibilidad. Pero mi actividad favorita fue conocer el proyecto Océanos 2.0, porque al igual que nosotros, a ellos también trabajan al aire libre, este proyecto se trabaja al aire libre y combina el cuidado del medio ambiente y las nuevas tecnologías.
4: ¿Esta fue tu primera vez viviendo esta experiencia de job shadowing?
6: Pues no, es la segunda vez que hago la experiencia de job shadowing en Portugal, precisamente, que fue el año anterior, y en la ciudad de Oporto.
2: ¿Cuál fue tu parte favorita del centro y por qué?
6: Pues miren, la parte, lo más que me impactó fueron las instalaciones deportivas, especialmente porque tenían una piscina cubierta que utilizaban tanto para actividades educativas y para actividades deportivas. Me impresionó también los espacios que tienen, amplios, luminosos, numerosísimas zonas exteriores, y es un entorno muy, muy agradable que hace del centro pues como un parque gigante.
4: ¿Qué diferencias y similitudes observaste entre el sistema educativo español y el portugués?
6: Pues miren, vamos a empezar por las diferencias. Por ejemplo, una de ellas es que nuestro alumnado en el sistema educativo español, cuando termina sexto de primaria, cambia de etapa y se va a la ESO. Mientras que en el sistema educativo portugués, es en quinto de primaria cuando se termina la etapa de primaria, perdón por la redundancia, y ya pasan a secundaria. Otra diferencia es que nuestras aulas de 3, 4 y 5 años trabajan de forma, o sea, cada uno tiene su aula ordinaria. 3 años su aula, 4 su aula y 5 años lo mismo. Mientras que en el sistema educativo portugués, pues lo que hacen es los 3 años comparten el mismo aula. Y luego similitudes, pues miren, sobre todo que ambos sistemas apuestan por una educación inclusiva que está centrada en el alumnado, y en el entorno natural. Y al igual que nosotros, también una gran presencia de metodologías activas donde los niños y las niñas aprenden experimentando, investigando y participando de una forma muy práctica. Y bueno, pues nada, otra diferencia, perdón, que se me olvidó antes, es que ellos todavía, la mayoría, utilizan el libro de texto como recurso principal en las aulas, mientras que nosotros, en nuestro colegio, no quiere decir que se haya erradicado el libro en los centros educativos, en el sistema español, ni mucho menos, pero que sí, que en el Huertas del Palmar nosotros hemos apostado por no trabajar con el libro de texto y usando cada vez más tecnologías activas, trabajar por proyectos, y eso nos hace que podamos combinar en las aulas pues una metodología más rica y más variada que complementan el aprendizaje.
2: ¿Qué metodologías te gustaría ejercer en nuestro centro para mejorar la calidad educativa?
6: Pues miren, a mí me gustaría seguir potenciando las metodologías activas y el aprendizaje basado en proyectos relacionados siempre en temáticas cercanas al alumnado.
4: ¿Te gustaría repetir esa experiencia?
6: Por supuesto, sin duda, porque todo lo que aprendemos va a repercutir positivamente no solo en nosotros, sino principalmente en nuestro alumnado y en nuestro colegio.
2: ¿Qué país te gustaría que fuera la siguiente movilidad a la que asistas?
6: Vale, pues sí que tengo un ranking de preferencias. En primer lugar, estarían los países nórdicos, como son Finlandia, Noruega, Suecia y también Islandia, ¿no? En la isla. ¿Y por qué? Porque son países que, que su calidad a nivel educativo tienen un reconocimiento mundial.
4: ¿Cuáles crees que son los beneficios del proyecto Erasmus Plus, tanto para el centro como el alumnado?
6: Pues el proyecto Erasmus Plus ofrece muchísimos beneficios a nivel personal e individual de cada niño, de cada niña, de cada maestro que acompañamos. Y para el profesorado, la gran oportunidad de conocer a otros docentes, nuevas tecnologías, compartir buenas prácticas y establecer sinergias con otros colegios en otros países. Y al alumnado, pues ya solo preparar la maleta, aunque no la preparan ellos, todavía no sé yo si ellos preparan la maleta, creo que no, porque viene todo organizado, todo en bolsas para el lunes, para el martes, y luego va todo hecho como un muladar. Pero bueno, ya solo el hecho primero de salir de tu tierra, de dejar a tu familia, de poder compartir la experiencia con otros alumnos y alumnas y convivir fuera de tu entorno, ya eso es enriquecedor desde el minuto cero. Además, conocer otros valores, otras culturas, cómo viven, cómo se relacionan las tradiciones, o sea, cómo se hace las cosas fuera de tu tierra, ya es enriquecedor. Y sobre todo, ustedes nombraron antes, ay, es que no, lo difícil fue caminar mucho, o lo difícil, lo menos que les gustó, y también que hablaban otros idiomas. Pues justamente en esas dificultades es cuando nos crecemos, pero no solo ustedes, también cualquier persona, cuando hay una dificultad, el individuo se crece. Yo recuerdo una movilidad que una niña me preguntó, señor, ¿cómo se dice que me espere aquí en la recepción que voy a la habitación a buscar un pullover? Yo, a mí me impactó, porque justamente eso no se aprende en un libro de texto. Eso se aprende en la vida. O sea, en la necesidad de poder comunicarte. Yo digo, realmente lo que es un aprendizaje significativo que interiorizas y que no olvidas en la vida.
2: Israel, ¿quieres hacerle alguna pregunta a nuestra invitada?
1: Por supuesto que sí, Silvia. Creo que es el único centro de primaria que tiene esta acreditación Erasmus, por lo tanto son afortunados, ¿no, sí, Silvia, sí, en ello? Me gustaría que hicieras una breve

0: a este fenómeno social y educativo que se llama Erasmus Plus. Y que ese presupuesto salga sobre todo de todos los contribuyentes que formamos Europa. Eso en primer lugar. En segundo lugar, somos, como dices tú, Israel, un centro afortunado. Esta andadura no ha sido tener una varita mágica en las manos, esto ha sido trabajo de equipo, correos a un montón de centros, llamadas de teléfono a un montón de colegios de Europa, formación por parte del profesorado que formamos el equipo Erasmus, implicación de las familias que no las quiero olvidar, no las puedo olvidar porque sin ellas no tendríamos alumnos en el centro y sin su consentimiento no podríamos movilizar a tanto alumnado. Lo que significa la acreditación Erasmus es el poder tener el carné, ¿no?
1: La acreditación.
0: La acreditación, exacto. Una acreditación es lo que el carné, el pasaporte que te lleva a poder movilizarte durante 4 años y poder tener sufragados los gastos para que esto se produzca. Y sobre todo, para aquellos alumnos que tienen menos oportunidades, porque no todo el mundo tiene la misma oportunidad a nivel económico, de poder tener esta experiencia de enriquecernos a nivel educativo, social, cultural. Es tan íntegro Erasmus que es una pasada.
2: Silvia, muchas gracias por responder a nuestras preguntas.
0: A ustedes.
2: Y por hacer posible que niños y niñas como nosotros también podamos disfrutar del proyecto Erasmus Plus.
0: A ustedes, chicos.
3: Y llegamos al final.
2: Esperamos que durante el curso hayan disfrutado de este espacio de aula abierta.
3: Aprovechamos para darle las gracias a Israel por darnos la oportunidad de ser auténticos locutores. Esperamos volver el próximo curso con más contenido.
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Buenas tardes, aquí comienza Tenor Conectado. En los controles, Israel Acevedo y quien les habla, Mariano Borrero. En el programa de hoy tenemos las siguientes entrevistas, que son con la pregonera de las fiestas de Arbejales, Trinidad Rodríguez, para que nos cuente cómo se desarrolló dicho pregón. Luego tendremos a Carlos López, organizador de la próxima carrera One a One. Y por último a nuestro colaborador Juan Manuel Perdomo de ECA Edu para hablar sobre apoyo de las gestiones cotidianas de las personas dependientes. 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Teror tiene hoy una temperatura de 22 grados y una mínima de 14 grados, con un cielo despejado, la humedad 72%, el viento es de 14 kilómetros por hora, cero probabilidad de lluvias para el día de hoy, la calidad del aire es desfavorable con símbolo amarillo. La salida del sol ha sido a las 7 horas 5 minutos y su puesta será en torno a las 21 horas. Y por último, la duración de la luz solar es de 13 horas y 54 minutos. Pero antes nos vamos con nuestro espacio de efemérides.

día 16 de junio celebramos el día de San Áureo. Este 16 de junio tenemos los días internacionales y mundiales de Día Mundial de las Tortugas Marinas, Día Internacional del Niño Africano, Día Internacional de las Remesas Familiares, Día Internacional de la Solidaridad con el Pueblo en Lucha de Sudáfrica, Día Mundial de la Tapa y Día Internacional de la Biotecnología. 1802. La isla de Menorca vuelve a ser tierra española tras 72 años de dominación extranjera por el Tratado de Amiens. 1867. Se publica el primer número del Diario de Cádiz, decano de la prensa andaluza. 1983. Yuri Andropov, elegido jefe del Estado soviético. 1966. El escritor español Antonio Muñoz Molina ingresa en la Real Academia de la Lengua Española. 2002. La formación de derecha Unión por la Mayoría Presidencial gana las elecciones legislativas de Francia y logra la mayoría absoluta de la Asamblea Nacional. 2019. El G20 acuerda crear un marco internacional para reducir el vertido de residuos plásticos al océano. 2. 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Ven a disfrutar de una tarde agradable. Y ahora sí es el momento de saludar a todos nuestros queridos oyentes que nos escuchan a través de este dial como por medio de las redes sociales.

0: y comienza el concurso. ¿Y qué tenemos para esta semana en el concurso? 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Ya saben, queridos oyentes, ya tenemos la primera llamada. Hola, buenos días.
1: Hola, buenos días.
0: ¿Con quién hablo?
1: Soy Mari.
0: Mari, ¿qué tal? ¿Cómo andas?
1: Bien, bien.
0: Pues nosotros estamos iniciando ya nuevamente la ruta del Teror conectado.
1: Sí, ya.
0: Muy bien. Pues Mari, para que esto siga adelante, tienes el número 1.
1: Vale, gracias. Buen día.
0: Gracias. Adiós. Señores oyentes, como ha hecho Mari, ustedes también lo pueden hacer. 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Y tenemos llamada. Hola, buenas tardes.
2: Buenas tardes.
0: ¿Con quién hablo?
2: Con Claudio.
0: Con Claudio. ¿Qué tal, Claudio? Muy bienvenido otra vez de nuevo por aquí. Muy bien, tienes el número 2, Claudio.
2: Gracias.
0: Ah, me están... Claudio, ¿conoce dónde está la... ¿por casualidad conoce dónde está la Mariana?
2: No.
0: Es una cafetería nueva que está ubicada en el centro mismo, al ladito de la iglesia. ¿La conoce?
2: Ah, ya tomé café ahí.
0: Ah, vale. Muy bien, muy bien. Pues mira, el sorteo se corresponde ahí mismo.
2: Muy bien,
0: ¿no? ¿Y qué tal la experiencia ahí en la Mariana, Claudio?
2: Bien, me senté ahí, tomé un cafecito y está muy bien situado, agárrate.
0: Y una pulguita por lo menos de jamón serrano, como mínimo, ¿no?
2: No, yo a primera hora no como yo tanto.
0: Vale. Pues nada, Claudio, muchas gracias.
2: Venga, a ti.
0: Y seguimos con el concurso. 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Hola, buenas tardes.
3: Hola, buenas tardes.
0: ¿Con quién hablo?
3: Con Saray.
0: ¿Con Saray? ¿Quién nos llama?
3: Desde el mismo pueblo.
0: Desde el mismo pueblo. ¿Conoce la Mariana?
3: Sí, ya he estado allí desayunando.
0: Ah, qué rico, ¿verdad que sí? Pues muy bien.
3: 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Y el trato espectacular.
0: ¿Verdad que sí? Pues mira, Saray, tienes el número 3.
3: Pues a ver si hay suerte.
0: Vamos a ver, mi niña. Gracias.
3: Gracias, bueno.
0: 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Ya creo que ya queda prácticamente, no queda nada. Vamos a cerrar líneas y mañana yo volveré aquí, si Dios quiere. Y nos vamos con el primer tema musical, La Perla de Rosalía.

0: Carnavales inició este pasado sábado su fiesta del Corazón de Jesús y con ello su lectura del pregón, que fue a cargo de la vecina Trinidad Rodríguez, y la tenemos al otro lado del telefónico para que nos cuente cómo ha sido el desarrollo de este pregón. Buenas tardes, Trinidad.
1: Hola, buenas tardes.
0: ¿Cómo te gusta que te llame? ¿Trinidad o Trini?
1: Trini.
0: Trini, porque yo te conozco como Trini, fíjate.
1: Trini, exacto. Trini para todos los amigos.
0: ¿Verdad que sí? El sábado pasado sí. Tuviste el honor de ser la pregonera de las fiestas del Álamo.
1: Sí, no, sí, del Álamo no.
0: Arbejales.
1: Del Corazón
0: Arbejales.
1: De Jesús, de Arbejales.
0: O sea, eso, me estaba yo confundiendo. Ya. Que fuiste la pregonera de las fiestas de Arbejales. Pues mira, sí. Qué mejor que nos cuente cómo se desarrolló ese pregón.
1: Bien, nerviosa, que me temblaba todo, pero salió bien. Tuve que reducirlo un poquillo largo, sobre los 40 minutos, pero es que tenía tanto que decir que no podía reducir más.
0: Claro, tú pusiste tan nerviosa como yo ahora con estos equipos nuevos que tenemos aquí, que tenemos que irnos adaptando poco a poco. Trini, ¿mucho público en el pregón?
1: Bastante, la verdad que sí. Uh-huh. Parecía que era la función principal del Día del Corazón de Jesús. Había bastante gente. Yo creo que a todo el que invité vino. Y los que no vinieron, muy poquitos, 10, 12 personas, me llamaron, me dieron el motivo del porqué.
0: Uh-huh. Claro,
1: me sentí contenta, muchísima gente.
0: Claro, todo esto llevó con motivo de la visita del Papa, en el cual mucho público a lo mejor no asistió, ¿verdad?
1: No, había bastante. Unos cuantitos amigos, 10, 12, no más. Los demás sí estaban... Sí.
0: Ah, vale. Sí, bueno, ¿y qué leíste ahí en referente al pregón, Trini?
1: Por lo que leí, nada, mi vida, mi trayectoria, siempre ayudando en la asociación de vecinos, uh-huh. en comisiones de fiesta, en la iglesia, en todo lo que se podía, ahí estoy. Uh-huh. Y sigo estando para lo que haga falta.
0: ¿Verdad que sí?
1: Las fiestas de Teror, las fiestas del agua, San Isidro, uh-huh. las fiestas del Faro, en todo estamos ahí.
0: Que este año, concretamente, en la fiesta del Sagrado Corazón, la imagen del Corazón de Jesús, pues está abajo, me imagino, o la pondrán abajo.
1: Sí, está abajo y no puede hacerse la bajada y la subida porque se está restaurando el retablo. Uh-huh. Y entonces no se pudo hacer, pero bueno, se sabe el porqué y ya el próximo año seguiremos con la bajada y la subida.
0: Exactamente, es decir, que el santo no permanecerá abajo hasta que no esté terminada la obra, sino que termina la fiesta y lo pone otra vez arriba en su altar, ¿no es así?
1: No sé si lo llevarán o ya lo dejamos abajo en el trono, porque uh-huh. está todo lleno de andamios, no sé lo que van a hacer, pero de momento sé que lo bajaron y lo tienen en el trono, abajo. Porque uh-huh. si no viene la gente no lo veían, porque está todo tapado, sí. Hicimos lo que pudimos. Uh-huh. Está todo lleno de trastos, como se suele decir, y de andamios. Uh-huh. Y le pusimos telas y cortinas y arreglamos aquello lo mejor que pudimos uh-huh. entre todos los vecinos. Y entonces no sabemos ahora si lo ponemos otra vez arriba o esperamos que se termine eso.
0: Uh-huh. Trini, como tú fuiste pregonera de esta fiesta... me imagino que tendrá buenos recuerdos de cómo eran estas fiestas tradicionales, tanto en tu época como ahora, en estos años que convivimos.
1: Claro, diferente. Ahora, no sé, más juventud, la víspera, mucha chiquillería, como digo yo, en la víspera. Pero seguimos como ahí cuidando las tradiciones, lo de la traída de los arcos, que es la víspera, desde el cruce hasta el Bejales, pues seguimos intentando de que siga eso. De que se llame la traída de los arcos, igual que el almendro en flor, igual que la suelta del perro maldito en Barceguillo, igual que los enanos en La Palma, que lo nuestro se llame la traída de los arcos. Y lo estamos intentando por todos los medios.
0: Vale. ¿Y la traída de los arcos, concretamente, qué día va a ser?
1: La víspera de la fiesta, el sábado.
0: Este sábado.
1: Sobre 7 más o menos, empezará eso. Y luego ya cuando se llega a los arcos acá, a la plaza... Se coloca todos los arcos que vienen de diferentes barrios, de diferentes asociaciones, se colocan toda la plaza, se engalana el pueblo con esos arcos y ya empieza la verbena de la víspera.
0: Uh-huh. Y este año tiene que ser un día muy especial porque se conmemora su 75 aniversario.
1: Sí, exacto, eso lo hacemos el viernes. El viernes viene la parranda de Teror en la plaza, en la puerta de la iglesia. Estamos haciendo los arcos allí en los diferentes barrios, está el Piquillo, el Faro, San Isidro, no sé si vienen los Corrales, los Monteros y nosotros, lo que es el Llano Roque. Estamos haciendo los arcos y la parranda tocando. Habrá unos chuches, un poco de picoteo para amenizar todo aquello. Así que les invito a que vengan el viernes para arriba.
0: Pues oye, se intentará. Trini, yo siempre, casi todos los años que me toque entrevistar a los pregoneros, siempre le pregunto, ¿y colaboran este año otra vez algunos barrios cercanos a Arbejales?
1: Suele venir Los Corrales y el Álamo. No sé si este año vendrán, pero de todas maneras, lo que sé que el Piquillo, el Faro, San Isidro, Los Monteros y Llano Roque, sí. Y luego han venido algunos años sí y otros no, lo que es el Álamo y Los Corrales.
0: Okay. Eso quiere decir que hay buena participación de la vecindad.
1: Sí,
0: ¿eh?
1: Sí, sí, todos a una.
0: Todos a una, que es importante que las fiestas sigan hacia adelante, que no se paren.
1: Exactamente, lo estamos intentando por todos los medios.
0: Claro que sí. Hablaste antes de la chiquería, de la gente muy joven que va a estas fiestas. Pero, sí. ¿Cómo tú ves el disfrute de estas fiestas con la juventud a cómo se disfrutaba antes?
1: Lo veo bien, porque de momento, ¿sabes que paran hasta las verbenas de la víspera? Porque hay problemas, hay peleas, y suelen de pararlas. De momento aquí todavía no se ha parado nunca.
0: Qué bien.
1: ¿Sabes? Habrá pequeños conflictillos, pero muy poquito. Siempre ha estado muy bien.
0: Eso quiere decir que es un barrio tranquilito y sin nada de conflicto.
1: Sí, de momento todo bien. Esperemos que este año sea igual.
0: Claro que sí, ¿por qué no, Trini? Yo espero que las fiestas de este año estén, vamos, a la altura de todos los años o quizás aún mucho mejor.
1: Pues, Dios te oiga, seguro que sí.
0: Y este domingo será el día principal de la fiesta.
1: Exactamente, la función religiosa a las 12.
0: A las 12 y la procesión
1: y la procesión y después la feria de ganado.
0: Qué bien. Pues sí. Trini, ¿qué te digo? Si nos tienes que encontrar algo más referente a la fiesta de tu barrio, te dejo el teléfono, tú estás llamando por teléfono, a través de los micrófonos de Radio Teroro puedes desarrollar todo lo que tú quieras decir.
1: Nada,
0: sobre la fiesta.
1: Que suban todos para arriba este fin de semana, que toca todos los caminos, traen Arbejales, que vengan el viernes, el sábado y el domingo. Todos los barrios cercanos y Teroro, sobre todo, que es el municipio donde pertenecemos nosotros, pues que vengan para arriba. ¿Vale?
0: Muy bien, Trini, ya queda todo
1: pues muy
0: dicho.
1: Muy bien, un abrazo, ya nos vemos.
0: Pues vale, mi niña, hasta luego.
1: Bueno, adiós.
0: Segundo tema musical, Paciente, de Dani Juan y Kevincito el 13.

0: Y seguimos aquí en directo entre los conectados y nos vamos a ir hacia MobiFit para hablar con Carlos López, organizador de la carrera One y One, que fue la semana pasada. Buenas tardes, Carlos.
1: Buenas tardes, Mariano.
0: ¿Qué tal? Había dicho cuando fue la entrada que iba a ser la próxima carrera, pues no. Me acaban de corregir y corrijo de antemano que ya la carrera fue.
1: La carrera fue este sábado pasado, estuvo el evento, sí señor.
0: Claro, claro, yo como no estuve portero este fin de semana, que estuve de salida, pues no me enteré de la carrera, ¿qué te parece?
1: Estaba despistado.
0: Oye, esta carrera, la One on One, es la única de obstáculos que hay en Canarias.
1: No, es la única que hay en Canarias para ser superada en pareja, en equipo. Nosotros pertenecemos a una liga canaria que hay pruebas por todo el archipiélago. Lo que hace especial a nuestro evento es que todos los obstáculos que se encuentran ellos durante el recorrido están diseñados para que tengan que pasarlo con la ayuda del compañero. Si no, no sería posible completar el obstáculo. Eso es lo que diferencia a nuestro evento. Bueno, te digo Canarias, por no decirte en España, que yo creo que es la única carrera con este tipo de formato.
0: ¿Este año un cambio de ubicación?
1: Este año hicimos una gran apuesta, cambiamos ubicación y punto neural y neurálgico del evento, que fue este año el campo de fútbol del Estadio del Pino. Ahí sucedieron la salida, la llegada, y tuvimos todo centralizado, la comida posmeta, y de ahí sacamos la carrera y también el recorrido este año fue nuevo y la llevamos a la finca Osorio. Y la verdad es que fue muy bien acogida por los participantes, ya que antes el recorrido transcurría por el Barranco del Álamo, que es un lugar muy icónico y muy bonito también de nuestro municipio, pero yo creo que Osorio le ganó la partida, y a mí personalmente me encanta Osorio, y bueno, en general las sensaciones fueron muy positivas.
0: Eso quiere decir, Carlos, que este año con el cambio fue aún mejor.
1: Sí, sí. El cambio supuso un reto nuevo para nosotros porque un poco ya teníamos la logística del evento de 20 años anteriores, del mismo recorrido, un poco más trillado. Es verdad que este año la carrera fue un poco más larga en kilometraje y la logística cambió un poco. Pero bueno, le dio una dimensión mucho mayor al evento y vino para mejorarla, sí, 100%.
0: ¿Valoran quedarse con esta nueva ubicación que hicieron?
1: Sí, sí, valoramos. Y si todo sale corrido y seguimos con el mismo apoyo por parte del ayuntamiento, que yo estoy seguro que sí, y por parte del que vino para poder hallar la carrera por la finca de Osorio, ya que es un espacio natural protegido y pertenece al Cabildo de Gran Canaria, si todo se da, pues obviamente repetiremos, ya que tenemos idea de seguir mejorando y haciéndola crecer.
0: ¿Muchos participantes, Carlos?
1: Bueno, más o menos lo que nos permite nuestro formato, que nos permite un máximo de 350 corredores, que fue lo que tuvimos este año, ya que nuestro formato también cambia con respecto a otros, de que las salidas son cronometradas, salen cada 30 segundos por pareja. Normalmente en una carrera de obstáculos pues salen tandas de 60 corredores al mismo tiempo, y eso genera que pueda sacar a más público, y nuestro evento pues salen cada 30 segundos y hacen ese recorrido dos veces, así que tienen que salir, correr, descansar y volver a salir a correr. Entonces se nos acortan los tiempos para poder meter más participantes.
0: Carlos, háblanos un poquito de los corredores, si son terorenses, si vienen de afuera, si vienen de otras islas.
1: Bueno, tenemos tanto corredores locales del municipio, que tuvimos un montón. Tenemos corredores también de aquí de la isla, de vinieron corredores de Fuerteventura, corredores de muchos de Tenerife, también vino gente de La Palma, y también tuvimos la suerte este año de contar con los campeones de Europa de este tipo de modalidad de pruebas de obstáculos. La campeona, que es Bea Rubio, que se proclamó campeona de Europa hace 3 semanitas, y también estuvo por aquí su pareja Álvaro Puerma, que también es un referente en el mundo de los obstáculos, que son malagueños. También él quedó tercero en el campeonato de Europa en su categoría, en su grupo de edad. Y nada, de ellos vinieron y ellos fueron los que ganaron la categoría élite, ¿no? Algunos fenómenos. Y

0: agradecido a ellos por apostar y venir a nuestro evento.
1: Es que te iba a preguntar precisamente eso, Carlos, sobre el podium de los ganadores, ya casi tú prácticamente lo has dicho.
0: Sí, sí, alzaron ellos con la victoria, luego corredores de Ultimate que quedaron en segunda posición, también gente del centro de LDM, están aquí de la isla, y nada, la verdad que contento porque estamos teniendo una gran proyección a nivel nacional, mucha gente escribiéndonos por redes sociales, preguntándonos, la verdad que estos corredores nos han puesto en el mapa nacional y europeo. Yo creo que el año que viene vamos a tener un evento en cuanto a nivel de corredor y gente fuera muy, muy atractivo, ¿verdad?
1: Carlos, ¿qué más te puedo decir? Que muchas felicidades por todo lo que estás haciendo con el tema del deporte aquí en Teror, sobre todo en esta carrera de One on One. Y si nos quieres añadir alguna cosita más especial, pues oye, tienes los micrófonos para eso.
0: Nada, gracias a ti por darnos voz en la radio, Mariano. Y nada, aquí seguiremos intentando dinamizar un poco el municipio de la parcela que nos gusta a nosotros, que es la deportiva. Y nada, y aquí seguiremos todos los años del cuerpo peleando y proponiendo cosas para el municipio.
1: Muy bien, muchas gracias. Hasta luego.
0: Nada, Mariano. Sí.
1: Y nos vamos con el tercer tema musical, tus iniciales de Lola Indio. 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

0: Y seguimos aquí en directo al Tenor Conectado y tenemos en los estudios a nuestro colaborador Juan Manuel Perdomo de ECA Edu para hablarnos de dos nuevos cursos que se van a iniciar o ya están iniciándose, pero bueno, ahora mismo nos lo explica aquí en nuestro colaborador. Buenas tardes, Juan.
1: Muy buenas tardes, Mariano. Encantado de estar de nuevo aquí en Radio Tenor y un saludo como siempre para todos los oyentes y todas las personas que sintonizan esta radio.
0: Uno de los cursos es apoyo a las gestiones cotidianas de las personas dependientes.
1: Sí, y el otro también está relacionado con este tema, que es administración de alimentos y tratamientos a personas dependientes en el domicilio. Los dos están reconocidos por la Universidad de Las Palmas de Gran Canaria, con lo cual el certificado para aquellas personas que le interesen este tipo de formación está reconocido. Y está muy relacionado entre ellos. A nadie le cabe duda que todos el día de mañana seremos mayores y vamos a necesitar de ayuda, y es bueno estar formado y contar con estos reconocimientos de estos cursos para poder acceder a un puesto de trabajo.
0: Nosotros, o muchas de las personas, no saben lo que significa la palabra dependiente. La palabra dependiente, si lo explico bien, si no me
1: recibes. Sí, yo te corrijo, no te preocupes.
0: Eso es. Dependiente es una persona que no se vale por sí misma, que necesita, como cada vez existe, ayuda. Una persona muy mayor, por ejemplo, hoy en día que está el tema de la enfermedad esta, como es el Alzheimer, que hay muchas personas que con esta enfermedad pues no se valen para nada, son totalmente independientes, son totalmente dependientes y necesitan pues bastante apoyo, ¿no es así?
1: Exacto. O sea, estamos hablando, cuando hablamos de personas dependientes, personas que necesitan de otra persona para todas las actividades de la vida cotidiana, desde el aseo, el baño, la alimentación, la administración de medicamentos y todo lo que conlleva la vida diaria, hacer la compra, hacer la comida, porque sabemos que sobre todo las personas mayores suelen tender, suelen estar solas o con poca familia, a olvidarse de la comida. Y pues, con tal de no hacer de comer, pues comen con cualquier cosa. Sí. Y hay que tener mucho cuidado porque hay que tener unos hábitos de vida saludable. Y estos cursos también, lo que se enseña a las personas es a la elaboración de dietas y saludables que estén variadas, y también una cosa muy importante sobre todo es la administración de los medicamentos, porque muchas veces estas personas pues se olvidan de tomarse la medicación y la toma de las constantes vitales, porque a lo mejor una persona que sufre de azúcar pues se tiene que medir la glucosa en sangre, una persona que sufre de tensión arterial pues tiene que tomarse la tensión, y claro, si no cuentas con una tercera persona que te ayude y que te vigile, pues puede llevar a grandes sustos.
0: Claro que sí. Yo te hablé antes como personas con Alzheimer, pero no solo son este tipo de personas. Hay personas también que son mayores y tienen diversidades funcionales importantes que a lo mejor poco a poco los familiares pues se van perdiendo, porque la vida es así, y van quedándose ellos siendo dependientes a lo mejor hasta de los mismos asuntos sociales.
1: Exacto. Pues claro, ponemos el foco en el Alzheimer, pero hay que ver también que con la edad pues vamos teniendo un deterioro ya no solo cognitivo, sino físico. Es decir, las capacidades que tenemos, pues cuando tienes una determinada edad y eres joven, pues cuando llegas a una edad de la vida, o por tu estilo de vida, es decir, has tenido una profesión que te ha supuesto un esfuerzo físico bastante elevado, pues no vas a llevar en las mismas condiciones a la vejez con una persona que a lo mejor ha estado sentada en una mesa en una oficina.
0: Estos cursos que van a impartir ECA Edu tienen una serie de puntos o de asignaturas, si vamos a decirlo, que si tú quieres puedes decirlo también.
1: Sí, vamos a ver, aquí si quieres hablar de los contenidos que tienen estos cursos. Pues ya te digo, en el primero, el del apoyo a las gestiones de las personas dependientes, entre los contenidos que vamos a encontrarnos pues son los hábitos de autonomía física, las condiciones en el domicilio, porque a veces hay que modificar el domicilio, los baños, para que sean accesibles a estas personas. A veces hay que cambiar la bañera para poner un plato de ducha, porque ya no se puede uno levantar la pierna.
0: Pero espérate, ya que habla del plato de ducha, no solamente ya tenemos que ser muy mayores para estas actitudes, ya tenemos que ir pensando que a partir de los 50 necesitamos un plato de ducha.
1: Exacto, Serrat en una de sus canciones dice que todos llevamos un viejo encima, porque a fin de cuentas el día de mañana, si Dios nos da la salud para llegar, pues todos llegaremos a viejos y a viejas.
0: Claro, sí, y nos haría falta, en este caso, esa necesidad para no tener que forzar la piernita y meterla dentro del
1: cuerpo. Exacto, por supuesto. Entre otros de los temas que hablamos, eso de la adaptación de la vivienda. Después, pues la documentación, porque después, como bien decías tú, hay muchas ayudas que no solo el ayuntamiento, cabildo, gobierno de Canarias o el Estado da a este tipo de personas para que puedan ser no solo cuidadas en su casa en unas condiciones dignas, sino no tener que llevarlas a una residencia y que esa persona pues pase el resto de sus días en la casa en la que la nació y creció.
0: Exactamente. Más pasaron en la casa de la persona donde vivió toda su vida, que pasaron en una residencia que les puede costar, a lo mejor está una depresión, a lo mejor no, pero a lo mejor le puede costar una depresión.
1: Sí, es un trauma porque, quieras que no, verte en un sitio que desconoces, con gente que no conoces, que sí, que puedes estar muy bien atendido, pero como se suele decir, como en casa en ningún sitio.
0: Claro que sí, el cariño de la familia es importante.
1: Exacto, por eso también, como bien decías tú, es darse cuenta y ir adaptando en la medida de lo posible pues nuestras viviendas a esa realidad que más tarde que temprano la vamos a tener que padecer. Porque, como decimos, todos el día de mañana vamos a ser unas personas mayores.
0: Claro que sí. Sobre todo nosotros, como somos mayores, muchos de ellos perdemos hasta funciones auditivas, que no nos enteramos, que por eso necesitamos a veces ayuda de nuestros propios hijos o de nuestros propios familiares más cercanos si no tenemos hijos. Pero, en fin, eso es así.
1: Exacto, bueno. Exacto. Sí, ¿no? Y hoy en día, porque nosotros venimos de una generación en la que teníamos bastantes hermanos y a lo mejor la ayuda que podías tener era bastante extensa. Hoy en día, con matrimonios que solo tienen un hijo, como bien dices tú, o no tienen ninguno, pues el día de mañana se van a ver solos. Pues es ir abonando ese terreno para que el día de mañana, pues como se suele decir, dice el dicho, no nos coja el toro. Y tener preparado todo eso, tener, por ejemplo, en este curso también damos cómo es la documentación que hay que entregar y ya no solo la adaptación de la vivienda, sino también, como decía, la toma de esas constantes vitales, que es muy importante porque con la edad todos lo padecemos, pues si no es el azúcar va a ser el colesterol y por algún lado el coche siempre se va a estropear.
0: Sí, alguna enfermedad del corazón que aparece de repente, porque es así, porque la vida es así, enfermedades genéticas que aparecen a partir de los 50 años, que tenemos que tener en cuenta todo eso.
1: Sí, los achaques típicos de la edad, es decir, no tenemos las mismas condiciones vitales que teníamos cuando éramos personas jóvenes y que con el paso del tiempo pues se van deteriorando y es un hecho que no hay que tenerle miedo, sino saber que está ahí y lo único es ponerle todas las medidas de prevención que podamos tener a nuestro alcance.
0: En el segundo curso que vas a impartir, que yo estoy viendo los contenidos, que están bastante interesantes, Juan, oye, me parece muy bien, porque tenemos que conocernos, conocer nuestro aparato digestivo de sus patologías, debemos de conocerlo, el sistema endocrino con sus patologías, la nutrición y los alimentos, conservación y etiquetado de los alimentos saludables, que oye, que esto es fundamental, el leer las etiquetas, sobre todo aquellas personas que son, como hablamos antes, diabéticos, que dicen 100 miligramos, y la cantidad de azúcares. Tenemos que mirar siempre el producto que ahí indique cantidad de azúcar es la menos posible. Porque a veces, hoy en día, el azúcar es un componente, es un conservador, que hay muchas industrias que abusan del azúcar.
1: Claro. Es algo que le da un sabor extra a esos alimentos y que están pues en casi todos los alimentos de hoy en día. Como bien dices tú, hay que tener muy en cuenta también el etiquetado, porque se suelen enmascarar en productos light o bio o lo que sea, y te están enmascarando la cantidad de azúcar que tiene, claro, ese alimento.
0: Pues claro, te la meten como fructosa, por ejemplo, y la fructosa es azúcar también.
1: También, por supuesto. Por supuesto.
0: Es de la fruta.
1: Exacto.
0: Y evitar no comer fruta por la noche. Eso también es una de las cosas que yo sé.
1: También.
0: También, porque si comemos fruta por la noche, tengan en cuenta es que si nos hacemos una analítica, nos va a cantar azúcar al día siguiente.
1: Al día siguiente, exacto. Hay que tener cuidado con todo y, como bien decíamos, y en este curso lo damos, unos hábitos de consumo saludables y comer de todo, comer legumbres, comer pescado, comer carne.
0: Eso es una de las cosas que he visto yo con personas mayores que llegan a una edad, lo estoy viviendo hoy en día precisamente, que no te comen ni los huevos, ni la carne, ni el pescado. Porque me dicen que eso no les hace falta. Y eso realmente hace falta para el cerebro.
1: Claro, por supuesto, y para todo, para los músculos, porque la proteína es importante para los músculos, porque vamos perdiendo masa muscular con el paso de los tiempos. El calcio es fundamental para los huesos, sobre todo de las mujeres con el tema de la osteoporosis después de la menopausia. Y nosotros también, los que somos hombres, pues también los huesos cada vez se van volviendo más frágiles.
0: Sí, por
1: eso es muy importante tener eso, una dieta variada y sobre todo equilibrada, porque tú puedes tener una dieta variada pero comer siempre lo mismo. Entonces lo que hay que tener es mantener un equilibrio, ¿sabes? Como la balanza. Se puede comer un día carne, otro día se puede comer pescado, otro día se puede comer legumbres, y sobre todo, que es muy importante, que estamos perdiendo la cocina tradicional canaria. Sí. Porque en la cocina tradicional canaria tenemos todo eso. Un buen potaje de lenteja pues no deja de ser legumbre.
0: Ah, ¿sí?
1: O un potaje de berro, que también lleva la judía.
0: El terreno nos está aportando hierro de paso.
1: Exacto, y si ya le pones un trozo de queso, pues ya le aportas calcio. Y si le metes una cucharadita de gofio, pues todavía mejor.
0: ¿Verdad que sí? Bueno, sí. Eso es verdad. Estoy viendo que hay 34 temas entre los dos cursos que van a impartir ustedes.
1: Exacto.
0: Que están súper interesantes. Yo las animo a aquellas personas que estén interesadas, pues oye, que se acerquen a ECA.edu.
1: ECA.edu, sí, a nuestra página web. Ajá. Y hagan la inscripción ahí. En ese curso, es completamente online, perdón.
0: Sí, yo particularmente los animo a que se inscriban, porque mira, yo leyendo esto aquí, me parece, vamos, unos temas súper interesantes para saber cómo actuar ante personas dependientes y no frustrarnos, porque oye, cuando una persona es dependiente, volvemos al principio, los familiares sufren. Pero también sufre la persona dependiente.
1: Sí, también hay que tener cuidado con ese tema, porque no solo hay que cuidar a la persona, sino también cuidar al cuidador o a la persona cuidadora, que también tiene que tener ese reconocimiento. Y hablamos, nos hemos centrado en personas dependientes, en personas mayores, pero hay muchas personas que no son mayores, pero que sí necesitan un cuidado por la diversidad funcional que padezca esa persona.
0: Exactamente. Juan, llegamos casi al tiempo límite.
1: Como siempre. ¿Eh? Sabes que es un placer siempre compartir contigo estos ratitos de radio.
0: Yo la próxima semana sé que no vas a estar por aquí. Yo desde hoy ya me voy a adelantar a una semana a felicitarte.
1: Ah, muchísimas gracias, muchísimas gracias.
0: Procuraré yo estar el día 1 de julio por aquí.
1: Vale, aquí nos veremos entonces.
0: El día 30 de julio tampoco estaré, pero bueno, nos veremos seguramente la siguiente semana de julio cuando yo esté por aquí.
1: Cuando ustedes me quieran abrir las puertas, yo estaré siempre encantado de participar.
0: Pues, y si no, están mis compañeros, que también te defenderán bienísimo.
1: Por supuesto, siempre me han tenido aquí mejor que en brazos.
0: ¿Verdad que sí? Con mucho cariño, ¿verdad, Juan?
1: Sí, señor.
0: Pues nada, muchísimas gracias.
1: Un abrazo.
0: Y ahora vamos con las noticias del municipio. La princesa Leonor visitó Teror por primera vez con el alumnado de la Academia General del Aire y del Espacio. El ayuntamiento pone en marcha el campus de vacaciones Ludoverano 2026 el 22 de junio. Las jóvenes terorenses Irene Sarmiento y Julia Rocco entre las mejores notas de la PAO 2026. Y ahora vamos con la frase del día. Vive bajo el sol, ama bajo la luna. Recordamos el baile de este domingo con Geray y Lolino en el Club Senior Sinter. Y ahora sí llega nuestro cierre de despedida, pero antes recordarles que esta tarde a las 18 horas emitiremos la redifusión de este espacio. Y si nos desean escuchar de nuevo, mañana estaré con ustedes aquí a partir de las 13 horas.

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Saludos, cuando son las 10 de la mañana comenzamos a través de la sintonía de Radio Teror, nuestro magazine matinal, Vivir Teror. Hoy es martes 16 de junio de 2026 y destacamos que el Ayuntamiento pone en marcha el campus de vacaciones Ludo Verano 2026 el próximo 22 de junio. El pasado lunes día 15 de junio se ha ofrecido también a las familias una reunión informativa en el Polideportivo Municipal. Hablaremos de ello en nuestro programa de hoy, en el que vamos a contar como primera invitada del día, estaremos con nosotros de forma telefónica, la comisionada de Transparencia de Canarias, quien visitó la semana pasada nuestro ayuntamiento. Noelia García nos acompañará en la primera parte del programa. Otros contenidos, también nos iremos de ronda por los barrios, hasta el barrio de Lo Blanco, con la presidenta de la Asociación de Vecinos, el rico menú de la compañera Alicia Rodríguez, y también estará la compañera Marusa Denise con el espacio Cosas de Antes. Todo ello en la primera parte de nuestro programa, en el que también vamos a contar a partir de las 11 con el espacio de Palique, con Suso y Alberto Llanes, el apunte del día. Y no podemos dejar atrás también el espacio de deportes de Manuel Cárdenas a partir de las 11:30. Iniciamos nuestro programa de hoy y vamos a hacerlo junto a las noticias, la actualidad que aparecen en las portadas de los periódicos y también en nuestra web municipal, teror.es. Vamos ya con la actualidad del día. Repasamos la prensa con la portada de Canarias 7. La imagen principal nos lleva hasta el Mundial. España decepciona en su estreno mundialista. El gobierno y Cabildo se unen contra el pacto migratorio y piden a España más acción. Otras noticias, Darias arremete contra el gobierno por la demora en la declaración de zona tensionada. Educación defiende con datos el avance de la inclusión en las aulas canarias. Quevedo con Bad Bunny, el cantante gran canario, desató la locura en el escenario del Metropolitano. Cambio de portada, vamos con la provincia, Diario de Las Palmas. También la imagen principal es para el Mundial, tropiezo mundial con Cabo Verde. Turismo saludable, Rafa Nadal emprende sus hoteles a Fuerteventura. La alférez en Borbón visita Gran Canaria este fin de curso en el Ejército del Aire. De hecho, en la mañana de hoy visita la Villa Mariana de Teror. El Baifo Tour de Quevedo llega con potaje de la abuela en una casa cueva. Y por último, también el récord de jubilación en el mercado laboral de Canarias con 37 cada día. Estas son las noticias de las portadas. Vamos ahora con la información de nuestra web municipal.

Y destacamos que la joven esterorense Irene Sarmiento Acosta, alumna del IES de Teror, y Julia Rocco Quintana, alumna del Politécnico de Las Palmas, se han situado entre las 16 alumnas con notas más altas de la provincia de Las Palmas en la prueba de acceso a la Universidad 2026. Ambas estudiantes de la modalidad de Ciencia y Tecnología han obtenido de media un 9,87 y un 9,85 respectivamente en la fase general de la prueba. En páginas de cultura destacamos que la narradora de, en este caso oral, Loreto Socorro, va a ofrecer este viernes 19 de junio en la Biblioteca Municipal de Teror a las 17:30 horas la sesión de cuentos Osos Asombrosos, en este caso dirigida a público infantil y familiar. La cuentacuentos en este caso sobre seres especiales, divertidos y con garra, que también pueden dar los mejores abrazos. Según la propia narradora, está enmarcada en el circuito de narración del Cabildo de Gran Canaria. Recordar que la entrada es gratuita previa solicitud a través del correo electrónico biblioteca@teror.es, indicando la edad de todos los asistentes, o bien acudir a la biblioteca de Teror ubicada en calle La Escuela número 1 e inscribirse presencialmente. Y por último, información deportiva. Como decíamos en el inicio del programa, la Concejalía de Deportes del Ayuntamiento de Teror, que dirige Moisés Rodríguez, ofrece un año más el campus de vacaciones Ludo Verano 2026, que se va a desarrollar del 22 de junio al 31 de agosto en la zona deportiva de Teror, dirigida a niños y jóvenes desde infantil de 3 años a segundo de la ESO, ambos cursos, en este caso, a cursos escolares 2025-2026. El pasado lunes día 15 de junio, en el día de ayer, tuvo lugar una reunión informativa. La actividad incluida en el programa municipal Verano Deporte 2026 cumple este año 22 ediciones. Seis minutos pasan sobre las 10 de la mañana, hacemos una breve parada y enseguida vamos a recibir en nuestro programa a la comisionada de Transparencia de Canarias, quien ha realizado una visita a nuestro municipio. Hablamos sobre la actualidad junto a Noelia García.

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0: Y a continuación en Radio Teror vamos a saludar a nuestra primera invitada del día. Telefónicamente está con nosotros la comisionada de Transparencia de Canarias, doña Noelia García, quien ha realizado recientemente una visita a nuestro municipio. Doña Noelia, buenos días, bienvenida.
1: Hola, muy buenos días.
0: Gracias por estos minutos, atender nuestra llamada y dar luz al trabajo que se realiza a través del comisionado de Transparencia de Canarias. Recientemente ha estado aquí en nuestro municipio y ha mantenido una reunión con el gobierno municipal.
1: Sí, la verdad es que en la ronda de contactos que estamos llevando a cabo con todas las entidades que están obligadas a cumplir con las obligaciones de transparencia, pues en esa ronda de contactos y de visitas a los ayuntamientos canarios, las semanas pasadas estuvimos en la Villa de Teror, y la verdad es que es todo un placer siempre acudir a Teror y además ser recibida por el alcalde y el gobierno para hablar justamente sobre esas obligaciones de transparencia.
0: Labores del comisionado y acercar, ¿no?, la función y la labor que desempeñan, también como apoyo directo.
1: Sí, piense que el comisionado de transparencia, que es un órgano relativamente reciente, para explicarle a quienes nos oyen, apenas tiene 10 años de que se ha constituido, un órgano independiente pero que está adscrito al Parlamento de Canarias, con dos funciones principales. Uno, evaluar esas obligaciones de transparencia que todas las entidades públicas y privadas que reciben fondos públicos tienen esa obligación de tener en esos portales web, en esos portales de transparencia, pues información muy básica de qué presupuesto tienen, de quiénes son los miembros de la corporación, de qué subvenciones reciben, es información muy básica. Evaluamos qué grado de información está colgada en esos portales web, pero también, y otra función muy importante, garantizamos el derecho de acceso a la información, es decir, cuando cualquier ciudadano o cualquier ciudadana le pregunta a la administración cualquier información pública y esta entidad no le contesta, tiene la opción de reclamar al comisionado de transparencia. Y nosotros iniciamos ese procedimiento para conseguir que al final la ciudadanía tenga en su poder la información pública, que no es propiedad de ninguna entidad, sino que es propiedad de esa ciudadanía.
0: Un órgano, por lo tanto, como nos dice, relativamente joven, y también resolvieron preguntas sobre o relacionadas a las obligaciones que tienen las entidades públicas. ¿Qué valoración puede extraer o puede realizar ahora mismo sobre el Ayuntamiento Terorense?
1: Pues mire, la verdad es que cuando se comenzó la evaluación allá por el año 2016, es cierto que todas las entidades suspendían en ese ranking. La inmensa mayoría suspendía. A lo largo de todos estos años, todas las administraciones han hecho un esfuerzo importante para ir mejorando, ir completando esa información en esos portales web para que cualquier ciudadano entre desde su casa y pueda ver la información que obligatoriamente debe estar, y han ido mejorando. Pues desde ese suspenso del Ayuntamiento de Teror, casi con 3 y pico puntos en el año 2016, a el año pasado obtener pues casi un 8.5 de puntuación, hay un avance muy importante. Y sobre todo yo lo que destaco es las ganas de las entidades de seguir mejorando para obtener ese 10. Y ese es lo que nos ha trasladado el propio Ayuntamiento de Teror. Es verdad que con la empresa Aguas de Teror tenemos que mejorar un poquito más y tenemos pendiente una reunión, pero sin lugar a dudas destaco la iniciativa de las entidades de seguir completando todas esas informaciones en los portales web y seguir mejorando la transparencia.
0: Incremento, por lo tanto, de puntuación de forma paulatina desde el año 2016 hasta la actualidad por parte del Ayuntamiento de Teror. En la actualidad 8.4 de puntuación, un notable alto, no está nada mal, ¿no, señora comisionada?
1: Uh-huh. Efectivamente, por eso digo que no solo lo ha obtenido, sino el deseo de seguir mejorando. Ahora mismo nos encontramos en la revisión de las alegaciones que se han hecho a esa evaluación provisional antes de que finalice el mes de julio podremos tener esa nota provisional y muy probablemente el Ayuntamiento de Teror también mejore con respecto al año pasado. Pero no nos olvidemos que la evaluación de la transparencia no solo es la evaluación de este portal, sino también la otra pata de la transparencia, que es el ofrecerle a la ciudadanía la información que está pidiendo. Y en este sentido, por poner algunos datos encima de la mesa, en el año 2024 el Ayuntamiento de Teror recibió dos reclamaciones de derecho de acceso, es decir, dos ciudadanos se dirigieron al comisionado de transparencia para reclamar que no se les había dado información. En el año 2025 fueron 7 de esas reclamaciones y en el año 2026 llevamos aproximadamente 2 reclamaciones. Nosotros lo primero que hacemos cuando recibimos una reclamación es ponernos en contacto con la entidad reclamada, en este caso con el Ayuntamiento de Teror, para preguntarles que nos informen cuáles son las razones por las que no se les ha contestado a la ciudadanía. Y en muchos casos es verdad que en ese momento el ayuntamiento, que a veces, no solo, en muchos casos no es negligencia, sino quizás en ocasiones mal archivo de esa solicitud de derecho de acceso, en muchas ocasiones le contestan al ciudadano. Pero es verdad, y no le pasa solo al Ayuntamiento de Teror, sino le pasa a todas las administraciones canarias y en general en todo el Estado, nuestras reclamaciones llegan a nosotros en más del 90% por silencio administrativo. Es decir, cuando el ciudadano pregunta a su ayuntamiento, a su cabildo, a su gobierno autónomo, pues no, la tónica general es que no le conteste. Cuando nos llegan las reclamaciones es que previamente no le hayan contestado al ciudadano. En muy pocas ocasiones reclaman porque la información que les dieron no se ajusta a lo que ellos necesitaban.
0: Por lo tanto, ese es uno de los aspectos que hay que mejorar. Referente a la Ley de Transparencia de Canarias y las valoraciones de forma global, genérica, ¿qué tal está Canarias? ¿Qué podemos extraer? ¿Qué valoración realiza?
1: Pues mire, recientemente tuvimos una reunión de todos los órganos garantes de la transparencia de España, de las diferentes comunidades autónomas en Barcelona, y es verdad que hay muchos aspectos en los que, a pesar de tener leyes autonómicas diferentes y una misma ley estatal, hay muchos aspectos que tenemos en común. Pues, por ejemplo, tenemos en común, primero, la necesidad, y nosotros también, y me consta que el Gobierno de Canarias está trabajando en esa nueva ley de transparencia, adaptar esas obligaciones de transparencia a la realidad actual, la realidad que teníamos en el año 2015, poco o algo podrá tener que ver, pero es verdad que se necesitan hacer cambios, sobre todo con toda esta parte de nuevas tecnologías, de incorporación de la inteligencia artificial. Tendremos que incorporar cuestiones relativas a obligaciones en ese sentido dentro de esa nueva ley de transparencia. Pero, por ejemplo, algo que tenemos en común, no solo el silencio administrativo a la hora de contestarle a los ciudadanos, sino el tema de qué pasa si una entidad de manera reiterada no le contesta. Es decir, tenemos que buscar elementos que tengan consecuencias directas sobre aquellas administraciones que por negligencia pues no contestan a la ciudadanía. No puede pasar nada. Y es verdad que en la ley actual está incorporado de una manera muy genérica y desde luego el comisionado de transparencia no tiene herramientas para aplicar ese tipo de sanciones, que básicamente lo que no es que queramos sancionar, lo que queremos es que las entidades cumplan y que la ciudadanía, cuando le pregunta a una administración, pues tenga esa información pública cuanto antes.
0: Se ha propuesto visitar todos los municipios de Gran Canaria, centrándonos en este caso en nuestra comarca, en los municipios del norte de Gran Canaria, Teror, entre ellos también Firgas, Moya, Santa María de Guía. ¿Qué tal esos encuentros?
1: Pues bien, muy bien. La verdad que la tónica general es de agradecimiento por acercarnos a sus territorios. Yo siempre digo que nosotros, es verdad que la ley nos dice que somos un órgano fiscalizador y evaluador, pero sobre todo también somos un órgano de acompañamiento y de asesoramiento. Piense que nuestra trayectoria hace que en muchas ocasiones pues tengamos más, y nuestra exclusividad en la materia hace que tengamos en mente pues sentencias judiciales que pueden ayudar a los técnicos municipales en ocasiones a contestar y a hacerles llegar a la ciudadanía esa información pública que están solicitando. Por eso digo que en general la recepción por parte de los ayuntamientos es de agradecimiento. Ya habíamos visitado en otras ocasiones pues Las Palmas de Gran Canaria o Agaete o algunos municipios del sur como San Bartolomé, de Tirajana o Mogán. Y nos quedan algunos y espero que a lo largo de este año y del próximo podamos seguirlos completando, pero sobre todo que entiendan que el Comisionado de Transparencia está para ayudarle a la ciudadanía, pero también a la administración, y en ese sentido pues la verdad es que somos bien recibidos y les agradezco esa mano tendida que en todo momento las instituciones muestran hacia el comisionado.
0: En cuanto al ranking de puntuación, ¿el que más y el que menos ha conseguido esos niveles de transparencia?
1: Pues sí, el año pasado, con ocasión de los 10 años, tuvimos la oportunidad de llevar a cabo una entrega de premios simbólica de la trayectoria de los 10 años, y ahí pudimos ver, como digo, no solo las entidades públicas que de manera recurrente obtenían ese 10, y en este caso sobresalía de manera importante y destacada el Ayuntamiento de Los Realejos, que no solo el propio ayuntamiento, sino aquellas empresas dependientes del ayuntamiento obtenían a lo largo de los últimos 4, 5, 6, incluso años, ese 10 en transparencia. Y después es verdad que el que menos varía, ¿no? De un año a otro. El año, hace 2 años, era el Servicio Canario de Salud justamente la entidad que más reclamaciones recibía. Estábamos hablando de más de 300 reclamaciones. El año pasado era un ayuntamiento de la Isla de La Palma, el Ayuntamiento de Fuencaliente, el que más reclamaciones recibía. Estamos hablando de apenas en torno a 60 reclamaciones, 66 reclamaciones, y piense que recibir 60 reclamaciones para un ayuntamiento de 2.000 habitantes no es lo mismo que recibir 60 reclamaciones para un ayuntamiento de como Las Palmas de Gran Canaria. Por lo tanto, digo, los rankings siempre son relativos, pero es verdad que la ciudadanía, o por lo menos las reclamaciones que a nosotros nos llegan, podría preguntar mucho más, lo que me refiero, ¿no? Y es verdad que los ayuntamientos en muchos casos se quejan, sobre todo, de la falta de personal para poder dar respuesta a esas solicitudes de derecho de acceso. Y así me lo manifiestan muchos alcaldes o alcaldesas que me dicen, Noelia, es verdad que soy consciente de la obligación que tenemos, pero también soy consciente de que no tenemos personal suficiente para poder atender todas las solicitudes de información que nos hacen. Pero repito, yo siempre digo que para combatir bulos, para combatir malas informaciones, para hablar con conocimiento, justamente está el derecho de la ciudadanía de preguntar directamente a la administración a través de ese derecho de acceso a la información pública.
0: Referente a lo último que decía, la falta de transparencia se puede vincular a la inacción política o institucional o a la falta de herramientas.
1: Bueno, en alguna ocasión, cierto es que hay algún responsable público que nos ha dicho, pues a esta persona no le vamos a dar esta información, pero

0: y eso imposibilita que a la hora de priorizar la contratación de personal, pues si tengo que contratar a un psicólogo o una psicóloga, a un arquitecto o una arquitecta, o tengo que contratar a un licenciado en Derecho para que se ocupe de las actuaciones relacionadas con transparencia, desgraciadamente, pues muchas veces no se prioriza. Pero en cualquier caso, yo siempre se los digo, es que es una obligación legal que tienen las instituciones, es una obligación legal que tienen las entidades, y es un derecho sobre todo que tiene la ciudadanía, porque hay una ley que sí lo dice. Por lo tanto, también tenemos que ir combinando. Se trata de vestir un santo para desmentir a otro, pero sí combinando esa el facilitar esa información a la ciudadanía o el cumplimentar esos portales web para que cualquier ciudadano de cualquier parte, porque ni siquiera, y esto es algo importante, quienes solicitan información pública no tienen en ningún caso que justificar el motivo por el que quieren esa información pública, y un ciudadano de La Palma puede pedir las cuentas del Ayuntamiento de Teror, o un vecino de Teror puede pedir qué está pasando con la carretera que el gobierno de Canarias está haciendo en la isla de Tenerife, por ejemplo. No hay que justificar en ningún caso la motivación, y sobre todo que cuando el comisionado dice o resuelve diciendo que esta u otra entidad tiene la obligación de dar esa información, es de obligado cumplimiento, es decir, no es una recomendación. Tiene la institución obligatoriamente que cumplir con esa resolución o presentar un contencioso ante los juzgados diciendo que no está de acuerdo con nuestra resolución.
1: La población en general, la ciudadanía, ¿puede dirigirse al comisionado? Y en el caso de que sea posible, ¿con qué motivos o en qué situaciones?
0: Pues mire, cuando cualquier ciudadano de Canarias le pregunta a cualquier entidad pública una determinada información y ha transcurrido un mes y no le ha contestado, tiene la posibilidad de reclamar al comisionado. Y la reclamación es sumamente sencilla, a través de nuestra página web o a través de cualquier registro de cualquier entidad, puede dirigirse diciendo, oiga, he presentado hace un mes esta solicitud de información y no he tenido ninguna respuesta. Y desde ese momento nosotros activamos nuestro procedimiento y tenemos 3 meses para resolver. Como decía antes, en muchas ocasiones durante esos 3 meses la entidad ya le contesta al ciudadano, pero en ocasiones que no le contesta, pues nosotros resolvemos diciendo si estimamos o no estimamos que esa reclamación es oportuna o no. Y después el otro caso, en el caso de que un ciudadano pregunte un ciudadano pregunta al Ayuntamiento de Teror y en el plazo de un mes le conteste, pero él no esté de acuerdo con esa información, es decir, lo que le dan no es lo que había pedido, tiene un mes para presentar la reclamación ante el comisionado. Nosotros nuevamente nos ponemos en contacto con el ayuntamiento e intentamos esclarecer qué es lo que ha pasado y que se le facilite, en todo caso, si es oportuno, esa información al ciudadano.
1: Ya en este último minuto, ¿algún mensaje, algo más que quiera añadir, doña Noelia?
0: Bueno, yo simplemente animarles primero a ejercer los derechos de estar pendiente de lo que pasa, de lo que acontece en el ámbito público de nuestro entorno. Creo que es la mejor forma de mantenernos informados de una manera eficaz y sin ningún obstáculo en medio. Segundo, que utilicen al comisionado de transparencia, que si las entidades públicas no les contestan, que nos utilicen. Es sumamente sencillo. Nuestra página web, a la que además animo a visitar, tiene todas las resoluciones que hemos hecho y esta es una página web muy, muy completa. Y también a los periodistas, que tienen un derecho reforzado, derecho de acceso a la información. Pero sobre todo, que ejerzamos los derechos que tenemos de pedirle a las administraciones públicas y a aquellas entidades privadas que reciben fondos públicos que sean transparentes, porque esa será la mejor forma de ejercer un gobierno abierto y compartido con la ciudadanía.
1: Nosotros agradecidos por estos minutitos ante la sintonía de Radio Teror, doña Noelia García, comisionada de Transparencia de Canarias. Un abrazo.
0: Muchas gracias a ustedes también por contribuir a dar a conocer la importancia de la transparencia, en este caso en el municipio de Teror. Muchas gracias.
1: A usted.

0: por atendernos. Feliz día.
1: Buen día.
0: Ya son las 10:30 de la mañana. Seguimos en directo en la sintonía de Radio Teror. Después de hablar con la comisionada de Transparencia del Gobierno de Canarias, vamos con nuestro rico menú del día.

0: Y Alicia Rodríguez ya está con nosotros. Bienvenida. Buenos días, Alicia. Buenos días, Alicia. Hola, hola.
1: Hola, ¿qué tal?
0: Ahora sí, ahora te escucho perfectamente, compi. ¿Qué tal? ¿Cómo estamos?
1: Bien, bien, aquí estamos.
0: Bien, bueno, pues Ali, ya sabes, vamos con el menú del día. ¿Qué preparamos hoy?
1: Pues mira, parece que aquí lo que dice que es una sopa Thai.
0: ¿Sopa Pai?
1: Sí, bueno, algo japonés o chino.
0: Pues
1: o
0: es, es Pai Ti y es Pai Mi. Venga, me dejo de los chistes, ya está, ya está. No se pongan nerviosos, que no cuento más chistes hoy. Venga, el menú del día, vamos, Alicia.
1: Mira, vamos a necesitar un litro de caldo de pollo o de verdura, la que uno tenga a mano y quiera. Mira, vamos a necesitar pollo y pulpo cocido, una taza de champiñones en lámina, media taza de zanahorias en tiras delgadas, una media taza de calabacín en tiras también, un trocito de jengibre, un medio pimiento, un medio cuchara de jugo de limón, una cucharadita de salsa de soja, un cuarto de taza de leche de coco, una cucharada de aceite, cilantro, sal y pimienta. Oriental total. Vamos a ver. Vamos en un caldero grande. Ponemos en jengibre las hojas de... Hierve y 5 o 10 minutos, pues bueno, la verdura. Incorporamos las zanahorias, los champiñones, los calabacines. Y guisamos 5 minutos. Añade el pollo y el pulpo cocido. Y si quiere uno, pues un poquito de... Bueno, lo que uno... Así más o menos lo que uno tenga, claro. Uh-huh. Entonces es una idea. Sazonamos con la salsa de soja, jugo de limón, la sal y la pimienta. Incorporamos leche de coco y mezclamos bien. Para darle así un ligero cremoso,
0: sí.
1: Cremosidad. Uh-huh. Y bueno, ya tenemos la sopita Thai, que no es sino... Bueno, es una mezcla entre mar y tierra, pero es bastante famosa por lo que...
0: Por lo que ves, ¿no? Bueno, yo no la he probado, por lo tanto me apunto a la sopita.
1: Pues sí.
0: Vamos a ver, vamos con el postre. Venga, vamos allá, el postre.
1: Vamos a... Espérate que se me acaba de perder.
0: Qué raro, eso nunca te había pasado, Alicia. Nunca se te había perdido el postre.
1: No, estaba aquí por debajo, pero...
0: Como sabes que me gusta, que soy bastante dulzón, pues nada, ahí me castiga la compañera.
1: Pues mira, vamos a hacer un pan de avena. Los ingredientes van a ser una taza de harina de avena, dos cucharadas de linaza molida. Uh-huh. Eso se compra en unos sobres o así. Una cucharada de polvo para hornear, media cuchara de sal, un huevo, dos claras de huevo. Media taza de yogur natural, dos cucharadas de aceite, media taza de leche y una cucharadita de ajo en polvo y una cucharada de orégano o hierbas que secas, las que uno quiera. Mira, precalentamos el horno a 180 grados en un bol, mezclamos los ingredientes secos, la harina, la avena, la linaza, el polvo para hornear, la sal y especias. En otro recipiente bate los huevos, las claras y los yogures y el aceite. Integra los ingredientes líquidos con el seco y mezcla bien. Agrega la leche, en este caso y agua también. ¿No?
0: ¿También le echamos agua?
1: Sí, un poquito, sí.
0: Claro.
1: Porque es pan, claro, es un pan. Poco a poco hasta obtener una masa espesa pero suave. Coloca la mezcla en un molde pequeño o panecito. Para hacer como panecillos, previamente engrasado con papel. Vamos a darle 20-25 minutos hasta que esté firme y ligeramente dorado. Y dejar enfriar un poco y cortar por la mitad para rellenarlo con lo que más le guste. Fíjate tú. Sobre la marcha, aunque este pan no lleva levadura, lleva levadura normal.
0: Sí.
1: no lleva levadura de panadería, que eso lleva un poquito más de tiempo para que leude, como se suele decir. Uh-huh. Y nada, ya tenemos nuestro pan para hacer lo que uno quiera, pan de avena.
0: Ahí está. Bueno, pues hemos cumplido con el menú del día de hoy, Alicia. Como siempre, gracias, compañera. Y mañana volvemos.
1: Pues venga, entonces mañana volvemos otra vez.
0: Un abrazo. Gracias, Alicia. Bueno, la mañana que va pasando en la sintonía de Radio Teror, 10:36. En breve nos quedamos con la compañera Marusa Denis, cosas de antes, pero antes, nunca mejor dicho, vamos a saludar a la presidenta de la Asociación de Vecinos del Barrio de Lo Blanco, Inmaculada Rodríguez. Será después de la siguiente parada. No se vayan.
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0: Ya avanzamos en Radio Teror, vamos de ronda por los barrios hasta el barrio terorense de Lo Blanco. La presidenta de la Asociación de Vecinos, Inmaculada Rodríguez, está conectada ya a nuestra sintonía. Inma, saludos, buenos días.
14: Hola Israel, buenos días.
0: Buenos días, bienvenida. ¿Qué tal estamos, Inma?
14: Bien, un poquito cansado después de la visita del Papa y las alfombras del Corazón de Jesús. Estamos un poco resacados, físicamente.
0: Veo que participaste en la visita del Papa, también como me dices, en las alfombras del Sagrado Corazón. ¿Fueron muchos los vecinos de Lo Blanco que acudieron a la misa multitudinaria?
14: Unos cuantos acudieron, lo que mucha gente se apuntó por libre, ¿sabes? Uh-huh. Por el tema de internet y todo eso. Y lo que sí fue desde la Basílica fueron dos guaguas llenas y después ya, digo, la gente por libre decidió la forma de asistir.
0: Así es, y referente al Sagrado Corazón de Jesús, viernes por la mañana te veía yo de lejos ya con los preparativos de la alfombra. Cuéntame, ¿qué tal esa alfombra que cada barrio realiza la suya? Y en este caso, Lo Blanco suele ser uno de los más participativos. ¿Qué tal? ¿Cómo fue la realización de la misma, Inma?
14: Eso, bueno, este año nos tocó un poco peor en el sentido que no la hicimos en el jueves tarde-noche, uh-huh. Que tuvimos que hacerla el viernes por la mañana, por eso de haber asistido a la misa del Papa, pues no pudimos hacerla. Y claro, conté con menos mano porque también las personas que me ayudan trabajan y fuimos menos y la verdad que se nos hizo un poco grande la alfombra, vamos, con respecto a otros años, pero también contábamos con tres manos menos y eso se nota.
0: Se nota, tres personas menos, sin duda se nota. Pero bueno, sí. Lo importante, Inma, es participar y mantener la tradición.
14: Por supuesto que sí, pues ya es un compromiso que hemos adquirido desde hace 4 años, que anteriormente, pues, un poco por desconocimiento no se hacía, y ahora la verdad es que te sabe mal decir que no, ¿sabes? Entonces, ahí estamos implicados.
0: Bien, vamos con otros asuntos, tomamos el pulso del barrio, ¿qué tal está Lo Blanco? Ya sabes tú que nos gusta saber un poquito el día a día y para ello hoy contamos contigo para que nos lo traslades.
14: Pues mira, creo que no hemos hablado más después de la reunión que tuvimos con el consejero del Cabildo que se desarrolló en el barrio de San José del Álamo.
0: Con Augusto Hidalgo.
14: Y la verdad que desilusión. Porque el siguiente motivo, la carretera desde de la entrada de San José del Álamo, nosotros siempre le llamamos, es la Gran Canaria 21, solo se va a arreglar en 3,6 kilómetros y no va a arreglarse en la zona donde peor está, que es la zona a partir del Colegio Miraflor hacia la Vuelta de los Alambres, donde más curvas tiene, donde se han caído varias paredes en esas curvas, donde la carretera, pues su espacio está mucho más reducido. Y se va a empezar supuestamente en el mes de diciembre de este año, uh-huh. En diciembre o enero del 27. ¿Qué va a pasar? Que en esos sitios, pues la tierra que se está cayendo de las paredes que se han caído, va a seguir cayendo más. Y no sé cómo se las van a arreglar, porque aunque todos los camiones grandes no pasen por allí, pero sí pasará el servicio público de Global. Y cuando se encuentren con 2 o 3 vehículos, ya será el atasco y será el caos. Uh-huh. Pero nos dijeron que no había dinero para eso, ¿sabes? Y entonces, bastante desilusionada con respecto a ese tema, la verdad.
0: Pero ustedes trasladaron tanto al Cabildo, que en sí. Este caso es la institución competente de la obra, la responsable de la obra, trasladaron esa necesidad.
14: Sí, al propio consejero, al señor Augusto Hidalgo, que estaba presente, al concejal de Vías y Obras del Ayuntamiento de la Palma de Gran Canaria, Carlos Díaz, y también estaba el señor alcalde de Teror y todo, y se lo dijimos, es que donde peor está la carretera, por lo menos, de limpiar esas curvas y arreglar las paredes. Ellos alegan que las paredes las tienen que arreglar los dueños del terreno, pero es que se da la circunstancia que muchos dueños de esos terrenos han fallecido, no son personas muy mayores. Y tú sabes lo que pasa con el tema de herencias, que si es este hermano, es el otro, y al final pues eso está ahí un poco en un estado de abandono. Y va a afectar muchísimo al tránsito que va a circular por la vía. Pues como siempre decimos, nos quedamos con la miel en los labios porque después se arreglará la del puente de Miraflor y el tráfico volverá abajo y nosotros otra vez seremos los olvidados de esta parte, porque cuando anteriormente se faltó esta carretera se iba a hacer esa ampliación. Pues no sé por qué historias, el cabildo decidió que no había dinero y solo se hizo faltarla. Pues ahí nos quedamos otra vez, eso, en un limbo.
0: Isma, ¿y no hay un compromiso próximo de poder ver la posibilidad de ese asfaltado?
14: De momento no. Imagínate que, como digo, a finales de este año, principios del 27, se empieza la parte de San José del Álamo. Después será la parte de abajo del puente de Miraflor. Pues no sé, para el 29 o para el 30 pudiera ser. Que, y con elecciones de por medio, ¿sabes? También. A ver quién será después el consejero de Vías y Obras y a quién le vas a reclamar y todo, ¿sabes? Que siempre no esta parte del municipio de Teror se queda olvidada, siento una vía de tanto tráfico, ¿eh? Porque a día de hoy también muchos vehículos bajan por esta carretera hacia las Palmas de Gran Canaria, porque a veces por evitar un poco los camiones del agua de Teror, que son vehículos más lentos, pues la gente decide pasar por esa carretera para salir con más rapidez, ¿sabes? Llegar más pronto a su destino. Pues ahí nos quedamos, la verdad. ¿Y qué vamos a hacer? ¿Vamos a hacer manifestaciones? ¿Para qué? Al final todo va a quedar en eso, en un limbo y ya digo, con elecciones para el próximo año, pues difícil lo tenemos.
0: Muy bien. Isma, siento mucho lo que nos trasladas, pero bueno, ya sabes que aquí están los micrófonos de Radio Teror y este espacio para que ustedes libremente puedan reclamar y pronunciarse al respecto. Se nos agota el tiempo, no sé si quieres añadir algún asunto más.
14: No, nada, que muchas gracias y que ya se aproximan las fiestas también del barrio de Lo Blanco, que ya pues el mes de junio va por ahí adelante y a julio pues, como el otro que dice, si todo sale según lo previsto, el 31 de julio empezarían nuestra fiesta, que es un viernes.
0: Muy bien, muchísimas gracias, Isma. Un abrazo para ti y para todos los vecinos y vecinas del barrio de Lo Blanco. Gracias.

0: Y vamos a continuación con el espacio Cosas de Antes.
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0: Y doña Marusa Denis está con nosotros. Doña Marusa, buenos días, bienvenida.
2: Hola, buenos días, bien hallada, ¿qué tal?
0: ¿Qué tal? ¿Cómo estamos, Marusa? Que llevamos dos semanitas sin hablar.
2: Ya, pero bueno.
0: Bueno.
2: Yo lo de la ESO lo había visto por la página de Terror que estaba. Y la semana pasada, como estaba todo el mundo con lo del Santo Padre,
0: ¿sí?
2: pues aquí no hay nada que hacer esta semana, sino. Estábamos en lo que estábamos.
0: Estamos en lo que estamos, sí, señor. La semana pasada fue una semana complicada.
2: Una semana a tope, pero la verdad, felicísima. A mí me encantó.
0: ¿Sí? ¿Acudió usted a la misa?
2: Yo, sí, a la del Papa abajo.
0: Sí, correcto. Sí. La del estadio.
2: Uh-huh. Pues, me costó trabajillo, pero llegué. Y la verdad que nosotros nos tocó en el Gran Canaria Arena.
0: Ajá.
2: Y bienísimo, lo vimos. Lo tuvimos a menos de 5 metros, porque como iba en el papamóvil y estábamos para la parte baja, y la verdad que salió uno de allí con el alma henchida, de verdad.
0: Emocionante, ¿no? Todo eso.
2: Emocionante, sí, uh-huh. La verdad que sí.
0: Bien.
2: Muy cercano este hombre, muy humanitario, muy de todo. La verdad que extendió mensajes para todo el mundo. Para todo el mundo que lo quiera practicar. Pero bueno,
0: es lo que hay. Pues ahí está la visita del Papa. Seguimos con otras cositas. ¿Qué tal el barrio? Las fiestas del Sagrado Corazón de Jesús, Arbejales también. Y San Isidro, sí, con los preparativos.
2: Ya esta semana, sí, el sábado y el domingo, sí.
0: Tenemos la traída de los arcos.
2: Este el sábado, sí.
0: Sí, este sábado, sí, señora. Sí. Y bueno, pues las fiestas que se van a ir celebrando poco a poco durante las próximas semanas. Para ustedes en San Isidro, también las fiestas del Sagrado Corazón son importantes.
2: Hombre, claro, vamos a ver. El Sagrado Corazón es nuestra parroquia, es el patrón. San Isidro es el patrón nuestro de aquí del barrio. Uh-huh. A ver, como digo yo, que Dios me corte que no me duela. el Corazón de Jesús es nuestra parroquia. Pues ahí tenemos que ir, y es el patrón y tenemos que celebrarlo, como lo hemos celebrado siempre. Uh-huh. Nosotros hemos ido a la ayuda y a colaborar a las fiestas del Corazón de Jesús, siempre que se ha podido, y siempre con los arcos, con todo lo que se pueda. En la ayuda de la iglesia, en la de sentar la iglesia, en el ramal y en todo eso. Y después San Isidro, pues San Isidro es un barrio y es... El patrón nuestro de aquí del barrio, el patrón, pero que vamos a ver que ninguno está tiene menos, a ver si que no me sé explicar, que para ninguno de los dos hay diferencia ni de mayor ni de mejor. Bueno, Corazón de Jesús es el patrón y es el jefe, eso no hay quien lo quite. San Isidro es un santo y, bueno, también lo veneramos como lo que fue y lo que es y lo que representa nuestro barrio. Eso no cabe la menor duda. Pero Corazón de Jesús es el jefe.
0: Uh-huh. Sí, señora.
2: Y el jefe hay que entenderlo.
0: Uh-huh. Bueno, ¿y las cositas en San Isidro cómo van?
2: Pues las cositas en San Isidro van muy bien. Ya tenemos... Ya están los, bueno, no han salido a la calle porque hasta que no pase la fiesta del Corazón de Jesús, uh-huh, siempre ha habido esa costumbre de no sacar el programa y organizando todo bien, más o menos, ahí va todo.
0: O sea que listos y preparados para arrancar.
2: En marcha, sí señor, todo ahí en marcha, vamos a ver.
0: Eso es positivo. Pues, sí. ¿Y usted, Marusa?
2: Pues yo, bien, ¿para qué te voy a contar? ¿Qué quieres tú que yo te cuente?
0: Pues nada, que si se encuentra bien, si...
2: Bueno, sí, dentro de lo que hay, si me encuentro bien. Y eso, y preparándonos para las fiestas, para una y otra.
0: Bueno, pues nosotros también en la radio, con ganas de que vayan llegando las fiestas. Y ya con Arbejales, que incluso se ha celebrado el pregón de la mano de la vecina, sí, Trini. Pues imagínese sí. usted, con muchas ganas de que vayan pasando y que llegue también San Isidro y disfrutar de esa, esas fiestas patronales de San Isidro Labrador y Santa María de la Cabeza.
2: Estas fiestitas de los barrios que a ver si no... Si no se termina, que vaya saliendo savia nueva, la gente nueva, que se vaya implicando un poquito en colaborar un poquito en todas las cosas, porque una fiesta, cuando se llega la víspera y el día, pues trabaja y todo eso, pero hay que trabajar muchas semanas antes para ponerla en marcha y para preparar todo lo que hay que preparar y todo lo que... todo el papeleo que hay que andar, porque no era como en otros tiempos. Por ejemplo, te digo, de la fiesta de San Isidro, en unas épocas que hubieron épocas difíciles aquí, una fiesta de San Isidro, te estoy hablando de esto que puede haber 65 años por lo menos, la cogió mi padre un viernes por la noche para celebrar la fiesta del sábado y el domingo. Dime tú a ver cómo era eso. Que eso hoy no se puede hacer, porque nada más para preparar temas de seguridad y papeleo y una cosa y otra, olvídate.
0: Son meses de trabajo, sí, son meses de trabajo.
2: Pero eso, ahí solamente fue, adeo, venga tú, yo te pongo un hombre para que le eche a los animales, porque mi padre cuidaba animales, tenía su padre, para que atienda a tus animales y todo eso, esos 3 días, pero tú te haces cargo de todo esto. Y a ver... Fueron tiempos muy difíciles, muy difíciles.
0: Así es como era.
2: Pero salieron para adelante, sí, a poquito a poco, sí.
0: Pues Marusa,
2: con
0: por
2: mucho
0: hoy...
2: mucho tesón y con mucho esfuerzo de los vecinos, también te digo.
0: Que eso es importante. Le decía que ya por hoy finalizamos, que al menos estos minutitos hemos podido saludarla y que la próxima semana volvemos como siempre para seguir en contacto y no perder este ratito.
2: Vale, pues muchas gracias y que si Dios quiera que... celebremos nuestra fiestita bien, con tranquilidad, porque mira, este fin de semana hemos tenido dos vecinos, dos difuntos en el mismo día casi.
0: Dios.
2: Así que vamos a ver si cómo se va comportando todo esto, porque no somos dueños de nada, sino del minuto que vamos viviendo.
0: Del momento, saborear y vivir el momento, sí señora. Sí. Pues amiga, vale. Muchas gracias, un abrazo
2: gracias
0: a usted
2: y
0: siempre.
2: Que haya buena semana y que lo pasen todo muy bien.
0: Igualmente, Marusa.
2: Muchas gracias.
0: Bueno, este ha sido el ratito que hemos tenido hoy con Marusa Denis. Hacemos una breve parada y volvemos en directo en Radio Teror. Minutos musicales.

0: seguimos en Radio Teror. Ya son las 11 y 5 de la mañana. Y vamos con nuestros próximos colaboradores.
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0: Bueno, vamos ahora con el espacio de Palique, que supuestamente teníamos previsto para celebrar en el día de hoy, pero solo tenemos a uno de los componentes de esta tertulia, al compañero Suso Llanes. Buenos días, Suso, bienvenido.
1: Muy buenos días.
0: Bueno, Alberto no está con nosotros en el día de hoy, por lo tanto vamos a afrontar estos minutitos entre tú y yo y vamos a entretener a nuestra audiencia.
1: Pues sí.
0: Que son fieles, ellos nunca faltan, ¿eh? Ustedes sí. A veces,
1: no, es que pero, lo estamos viendo, no falta nada.
0: Pero la audiencia está ahí siempre, con la radio puesta y atentos a lo que nosotros decimos. Por lo tanto, siempre que no lo hacemos, es una, aparte de una falta de cortesía con la audiencia que nos espera, aparte de eso, también ellos, oye, quieren seriedad por parte de nosotros.
1: Pido disculpas porque ayer tuve que acudir al ambulatorio de Aruca.
0: Están los ambulatorios como están los ambulatorios.
1: Es la tercera vez que voy y no me reciben porque dice que hay huelga. Pero es que me hace gracia. Me llaman el viernes para que vaya 11:15 al ambulatorio, a la especialidad concreta que yo tengo. Y me dice, no te podemos atender porque el médico no está. Esto ya lo dije en anteriores...
0: Sí, te pasó algo parecido. Sí. Bueno, lo mismo.
1: Lo mismo. Después me dice, no, denuncie usted al médico, por favor. ¿Cómo voy a denunciar yo al médico? Si es un trabajador al que hay que denunciar al Servicio Canario de Salud. Uh-huh. Porque si hay 20 especialistas, uno a mono va a la huelga. Oye, coge eso. O si no, ponga usted las consultas. La que falta el martes, la ocupa más pacientes o el miércoles. Que sea. No, es que este doctor o esta doctora, ya no sé ni quién es, vienen nada más sino los lunes. Y bueno, los lunes y los martes, miércoles, jueves y tal, ¿qué?
0: Bueno, en cualquier caso, el médico tiene su derecho a la huelga.
1: Claro que sí, como cualquier
0: trabajador. Es un derecho que tiene.
1: Y después ayer, y se lo voy a decir a los oyentes que quiera que vaya, que presente la reclamación. Que presente la reclamación y ponga también, quiero que me restaure el dinero que me he gastado.
0: En transporte, en gasolina, lo que sea.
1: Había una señora de Moya. Allí que vino un taxi, el taxi lo estaba esperando, fíjate. Y para que decirle que no. Oiga, y después la cosa, que hago la reclamación, y un señor que estaba ahí dice, vale, ya está. Y yo, no, ya está, no, póngame usted el sello. Y me pone un sello, Israel, que dice Aruca.
0: Ajá.
1: Y yo, no, Aruca no, usted me pone el sello del Servicio Canario de Salud. Y dice, no lo tenemos. ¿No? Y el que está al lado, dice, ah, y me lo pone. Oye, yo que soy un piquito pícaro y tal, pues llego a cualquier persona mayor o joven que no entienda de esto y tal, y le deja aquello.
0: Y le da gato por liebre.
1: ¿Sí?
0: Bueno, la situación del Servicio Canario de Salud, como decimos, pues es la que es. Y los médicos tienen derecho a la huelga,
1: como
0: ¿no?
1: Como cualquier trabajador.
0: Y el servicio lo que tendría que hacer es ser eficiente y si el médico no va a estar, pues cancelar la cita.
1: Sí, pero la cosa que le dije, déjame cita a la próxima. Si no, lo tiene que llamar del Negrín, del hospital doctor Negrín. Mira, vale.
0: Va para largo, Suso.
1: Sí, mira.
0: Otro asunto.
1: Te quiero hacer, ya que vino el Papa.
0: Vino el Papa, sí, señor. No me he dado cuenta.
1: No.
0: ¿Tú te diste cuenta?
1: Un poquito cuando se iba.
0: Algo se notó, ¿no?
1: Sí, sí.
0: Que vino el Papa.
1: Y están en redes sociales diciendo que cómo que viene el Papa aquí a Canarias pidiendo que entre los migrantes. ¿Está? Y en el Vaticano no lo dejan entrar. Además lo detiene, lo pone en la cárcel 4 o 5 años. ¿Qué más? Cuando salga de la cárcel está 15 años sin poder entrar.
0: ¿En el país?
1: En el país. Eso es incierto. Eso es incierto porque yo me informé. Y si detiene, puede entrar cualquier persona. Pero siempre a los sitios adecuados, no en la zona restringida. Te pueden detener a ti si tú entras a un sitio restringido. Te pueden denunciar, multar y en todo caso también hasta ponerte en prisión. Pero es que están diciendo que el Papa viene aquí a Canarias y a España pidiendo la solidaridad con los migrantes y después no, ¿sabes? Y después allá en el Vaticano no. Eso no es así, es como yo te lo dije ahora mismo, Israel.
0: Bueno, siempre hay confusiones y noticias que son falsas.
1: Sí, pero de ese índole que...
0: Malintencionadas, además, Suso, cuando se dicen esas cosas. Yo creo que el mensaje del Papa es un mensaje de humanidad, a la situación trágica que viven en esos países y bueno, esas vidas que,
1: Israel, te que voy, se te ponen voy a comentar en... una cosa. Mucha gente dice, no, viene en barco nodriza. Pero tú sabes la cantidad de gente que fallece en el mar.
0: Claro.
1: Date cuenta, tú vas a Tenerife en el Feorce o en el Alma, en el que sea.
0: Ese tramo del océano es un cementerio.
1: Aquí sabemos los que llegan.
0: Sí, señor. Pero los que se quedan en el camino son muchísimos.
1: A mí me da pena, de verdad. Claro que sí. Porque yo tengo familiares que fueron a Cuba, fueron a Venezuela. ¿Qué canario no tiene un antepasado que no haya ido a Cuba o a Venezuela, a la República Dominicana? Uh-huh. Que tengo todavía familia allá yo. Pero a mí me da pena de esta gente que después, mira lo que está pasando en Islanda y en Gran Bretaña, bueno, en el Reino Unido, que están dándole leña a los migrantes.
0: Sí, sí, sí.
1: Oye, que eso es tercer mundista y después se pone todo. Pero mira, yendo allá a nuestro pueblo, Israel, que lo que no...
0: Las cositas de aquí, de casa, sí. ¿No?
1: En la calle Nueva,
0: sí.
1: Que antes se llamaba la calle de atrás... posterior Calvo Sotelo y ahora Calle Nueva, están los pilotes, lo que divide lo que es la calzada de, para el tráfico y otro para los peatones. Pero es que resulta que los pocos que quedan están todos torcidos, se tiene la base y aquí hubo hace un par de años a un chico, muy conocido, no voy a decirle el nombre, que se cayó, se partió el hombro porque dejaron la base ahí. En el suelo. Y así está, delante de la dulcería Benítez, están los pilotes, lo que es el cemento. Dijeron que lo iban a dejar, que iban a poner farola. Eso es incierto. Una farola allí, mira. Y todos los pilotes ya están todos caídos, está oxidado. Y frente a la dulcería Benítez, entre la calle El Riego y la herrería, a la parte izquierda, no existe ninguno. Los vehículos, cuando uno está estacionando a la derecha, el de la izquierda se sube, no se sube, atraviesa la parte de los peatones. Va a haber allí un día un atropello grande, porque los coches ya están yendo por allí, como se suele decir, a todo pastilla. Oiga, tengo un poquito de sensibilidad también a los conductores. Pongo una buena señal que diga, oiga, 30. Porque aunque no haya señales, el Reglamento General de Circulación dice lo siguiente, Israel, y te pone que el conductor tiene que llevar la velocidad apropiada a las circunstancias de la vía.
0: Claro.
1: No tiene que ver una señal ni nada. Pero es que lo que te estoy diciendo...
0: aunque la vía ponga 40, si la circunstancia de la vía es de 20, tienes que circular a 20.
1: A 20, sí, claro, pero, que sí. Pero es que pasa. Ayer mismo por la tarde estaba hablando con un empresario y allí me lo estaba diciendo. Dice, Suso, fíjate los coches que pasa. Pa. Y está delante de la dulcería de Benítez para hacer un poquito de publicidad a los nuestros. Estaba estacionando un coche y el que iba atrás debe parar, ¿sabe qué hizo? Se invadió la parte izquierda que es la destinada a los peatones, pero es que están en el mismo nivel la acera, que no existe la acera. Estaban los pilotes, oiga, pon unos pilotes que no tenemos que comparar con otros pueblos, porque en la vía de la Orotava en Tenerife está exactamente igual, pero tiene unas cadenas pero preciosas y oye, que identifica lo que es el destino, el paso del peatón por la acera y lo que es el tránsito de vehículos. Eso es una de ellas. Y después hay otro también, que como yo me dediqué un tiempito, no mucho, a esto del tráfico, en el cruce de abajo de donde está la estación de guagua con el surtidor de Juanero, sí, denominado señor. Así, la bajada, hay dos carriles. Uno, a la derecha, que va hacia la parte de la Gran Canaria, una dirección Las Palmas, para ser más concreto, sí. Y el de la izquierda puede acceder otra vez al casco o girar a la derecha por la avenida Monseñor Socorro la Antigua. Y no tiene la señalización, tiene preferencia eso. Pero es que los coches que suben por la Gran Canaria 21, cuando ya llega aquí a esto, tiene un ceda al paso. Y el ceda al paso ese retiene la circulación. Yo digo, la densidad del tráfico, ¿cuál es la más fuerte? La más fuerte es la de la Gran Canaria 21, de los coches y tal. Pero es que más, al tener la retención, sí. Ponen una señal que dice retenciones. Oiga, hágalo usted al revés. Póngale usted el ceda al paso a los que bajan del casco, que se van a dirigir como a Aruca o a la Avenida Monseñor Socorro, que son pocos, y darle la prioridad del paso a la Gran Canaria 21. Y así evita que haya colisión, porque date cuenta, donde está la Huerta Peña, que se le denomina así, está la curva, que ahora por lo visto ya la van a sanchar, le van a quitar la pared, que tantas veces lo hemos dicho aquí, que se va a caer cualquier día. Y lo que te digo, quitan en eso, pone el SED al paso a los que bajan del casco que va hacia Monseñor Socorro o que quiere intentar otra vez al casco urbano, quita esa, pone ahí la señal de SED al paso y la quita la Gran Canaria 21 para que vea que hagan el estudio y para que vea que le sale bien.
0: Sí, señor.
1: Otra cosa, Israel.
0: Trae usted su buena lista de asuntos, ¿eh? Me parece lo mejor.
1: Es que faltamos 3 programas, ¿no?
0: Claro, con las mejoras técnicas hace ya 3 semanas por lo menos.
1: 3 semanas, y eso está.
0: O 2.
1: Y no me va a dar tiempo de
0: sí,
1: todo.
0: A ti te da tiempo, verás que sí.
1: Sí. Sí. Vamos a ver, otra cosa que te quiero decir, la Gran Canaria 21 limpiaron toda la parte izquierda y derecha, y yo creo que la Vía del Pino tiene que bajar casi todos los días a Las Palmas para que lo limpie. Porque limpia nada más cuando vas a la Vía del Pino, hay cualquier acto. Pero la cosa que limpiaron hasta la calle Juevecilla, de ahí para abajo, nada. Date cuenta que vinieron este fin de semana mucha gente caminando. Uh-huh. Y donde está el puente colgante que se le dice, la Vuelta de la Palma,
0: sí, señor.
1: A la izquierda todos los restrojos, está dentro de la vía. Y tú sabes que eres buen conductor, que los peatones en vía interurbana tienen que ir por la izquierda. ¿Qué quiere decir? De cara al vehículo. Y da la casualidad que por la parte alta del Roque, todo donde estaba el taller de Juan Batista, todo eso, caña, todo maleza, está invadiendo la calle, la vía. Y los peatones tienen que salir fuera de la red porque no tiene sitio por donde caminar. Va a haber un día una tragedia. Esto ya lo dijimos hace tiempo. Y hay que tener mucho cuidado con eso. Y también me han dicho mucha gente, oye, el ayuntamiento tiene que sacar ya ahora en verano, antes de que empiece el verano, un bando diciendo que los límites de los solares hay que limpiarlos. Efectivamente, sí. Hay que limpiarlo todos los solares porque hay un incendio y como coja una casa, empiece la otra. Pero yo quisiera hacer una intervención más o menos. Está bien que el ayuntamiento por la concejalía, pues bueno, los bandos los firma el señor alcalde.
0: Sí.
1: Uh-huh. Antes de hacer ese bando, que lo puede hacer, ponerlo en los medios de comunicación como este, decirlo, pero que primero se aplique el ayuntamiento, el mismo bando, porque todas las calles de todos los barrios tiene rastrojo, tiene sucio por todos lados. Oye, que aplique también ese bando, como estaba diciendo, ellos mismos. Bueno, el ayuntamiento, porque date cuenta, por la Rosada, yo sé que ahora están limpiando por el Álamo, en el Hoyo, en el Rincón, en la avenida del Cabildo Insular. Aquello parece que, oye, están diciendo que aquello era la avenida del colesterol. Me parece que esa es la avenida de la depresión, pues como se va de la acera viene un coche, mire.
0: Te gusta el cachondeo, ¿eh? No,
1: oye,
0: te gusta el cachondeo.
1: Hay que darle un poco de ánimo. Y en cuanto, el otro día salió Israel,
0: sí.
1: Me hizo gracia, en Andalucía. Hicieron una fiesta porque allí hace falta no sé cuántas miles de casas. Y en un pueblo hicieron una fiesta porque entregaron, después de 40 años, 12 viviendas.
0: Ajá.
1: Hicieron una fiesta, pero no en las personas que iban a habitarla,
0: sí.
1: Sino lo hizo ese ayuntamiento. Oye, por favor, si es que es un derecho que le asiste a todos los españoles. Una fiesta. Oye, sí, vamos a hacer un pequeño. No, pero una fiesta, pues como diciendo, le hemos dado. No. Le hemos dado, no. Le hemos otorgado. Otorgado, que no es lo mismo dar. Yo te otorgo a ti por algo, porque está en la Constitución, que dice todo ciudadano tiene derecho a una vivienda. ¿Pero cómo? ¿Me entiendes, Israel?
0: Perfectamente.
1: Vale. Mira, otra cosa también te voy a decir. A estas personas que están pidiendo los grados de discapacidad, la minusvalía, ya la ley cambió porque había en un solo documento, el formulario, servía para la ley de dependencia y para el grado de discapacidad. Ahora hay que hacer dos. Uno, primero tiene que hacer el de grado de discapacidad. Tiene que poner el historial médico y enviarlo. Tanto lo puede presentar en cualquier centro oficial, como el ayuntamiento, cualquier centro. Y lo manda. Y resulta que primero hay que hacer esto. Y posteriormente, cuando tenga el grado, tiene que pasar a la ley de dependencia. Y me hace mucha curiosidad, porque a un amigo tiene 85 años, me pidió que le diera el grado de... Bueno, que sí, yo se lo hacía, le dije que sí. El grado de discapacidad. Le relleno el formulario, se lo envío. Y me dice, fui a preguntar que cómo, si lo habían admitido, tal. Dice, sí. Dice, ¿qué edad tiene él? Le dije, 85. Dice, oh. Para nada más uno tener... poner el coche delante de la casa y poner el estacionamiento limitado para él, que son los de las personas que se ve la señal que en silla rueda. Y me dice, a mí no le va a dar tiempo. Y le dije, ¿por qué? Si tiene 85 años, esto tarda 4, ya tendrá 88, 89 años. Como nada, no lo va a tener. Y es que me hizo gracia. Y después la cosa es que le dije, vale. Y en el caso que se lo da, después la ley de dependencia, dice, tarda otros 4 años. Yo me quedo pensando, Israel, 4 años para el grado de minusvalía, para saber el grado que puede ser 33, 44. Tal. Y resulta otros 4 años para si la persona tiene que estar en un centro de día, un centro permanente, o en su domicilio tener acompañado a su familiar o poner a una persona. 4, son 8 años. Por favor, yo me creo que esto es un poco... Es que los gestores, como dice el amigo Yane, que no soy yo, Alberto Yane, dice, es que los gestores, sí, los gestores, se hace hincapié en lo que son el político y tal, pero es que esa persona no sabe que se van a hacer mayores ellos, o es que no tiene familia ya mayor que no lo tiene necesidad. Yo creo que 8 años para gestionar una documentación y algo, ¿tá? Oye, si tú me dices a mí, en cualquier consejería, hace falta esto, esto y esto, en esto de servicios sociales, que es el que lo lleva del gobierno de Canarias, oiga, pongan más personal para que se agilice eso. Es que ya tenemos una población súper mayor. Date cuenta ahora mismo en los pueblos de aquí mismo de Gran Canaria, en Altenara, Tejeda y tal, los que viven allí, y el otro día que estuve en Galda, la parte alta de Caidero, toda esa zona por ahí, las personas sobrepasan los 75 años en 99%. La juventud se está yendo. Uh-huh. Y es lo que te digo, oiga, ponga un personal más en esto, en lo de los servicios sociales, que el pueblo lo agradece. Israel,
0: que nos vamos.
1: Que nos vamos porque...
0: porque se nos agotó el tiempo.
1: Se nos agotó el tiempo. Mira, escuche...
0: ¿Usted puede con esto y con más?
1: No. No.
0: Sí, sí puede.
1: Vamos a ver. Israel, dime. Oyente, que tenga una buena semana.

0: ti, un abrazo.
1: A ti siempre, Suso, por la complicidad con nosotros y el tiempo que nos dedicas.
0: A tu disposición.
1: No se vayan, sigan conectados a Radio Teror. Hacemos una breve parada y Manuel Cárdenes llega con los deportes.
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0: Y en estos momentos, a través de la sintonía de Radio Teror, vamos a comenzar nuestro espacio de deporte. Recordarles que es en directo a las 11:30 y también la redifusión a partir de las 14 horas. Saludamos ya al compañero Manuel Cárdenas. Buenos días, Cárdenas.
3: Buenos días, Israel. ¿Cómo te encuentras?
0: Muy bien, Cárdenas. Aquí estamos retomando los deportes. Creo que ya afrontando la recta final, ¿no? Bueno, de esta temporada, casi.
3: Yo lo tengo clarísimo que estaremos, mañana no voy a estar, pero el jueves y el viernes ya nos tomamos un descansito.
0: Sí, señor. Bueno, te refieres a las entrevistas conmemorativas con motivo de la Unión Deportiva Teror, que hoy vamos a hablar con el presidente, ¿verdad?, del club. Mañana tendremos otro invitado y así hasta el viernes vamos a ofrecer este espacio conmemorativo dedicado al 70 aniversario del club.
3: Exactamente.
0: Momento histórico el que estamos viviendo, Cárdenas.
3: Hombre, la verdad, para mí, la historia del Teror, yo siempre he dicho que nací en el año que se fundó el Teror y la idea mía, desde hace 2 años, cuando hablé con el amigo Lisandro, era a ver si yo llegaba a los 70 años del Teror y hacer la fiesta de la Unión Deportiva Teror.
0: Y lo estás viviendo.
3: Y lo estamos viviendo.
0: Y lo están viviendo. Y además, como uno de los protagonistas con ese título de presidente de honor, que se te va a nombrar en el acto institucional del jueves.
3: Bueno, creo que se va a hacer eso.
0: ¿Te imaginas ahora que no, bueno, que no lo hagan,
3: hombre,
0: Carles?
3: Ya,
0: ¿no?
3: ya eso es cosa de lo que están preparando el dicho acto. Yo, la verdad que ahora mismo, de los socios más antiguos que está pagando, y eso lo puede corroborar el amigo Manolo cuando hablemos, creo que soy yo. Y yo llevo pagando desde el año 74.
0: Así que son muchos.
3: Son muchos años.
0: Sí, señor.
3: Y aparte de socios de aquí, estaba socio en el Teroy, estaba socio en el Club de Leones, que estuve 25 años. Así que, bueno, lo importante es haber llegado hasta aquí y seguir viviendo muchos años viendo a la Unión Deportiva Teruel, si puede ser, en preferente. Yo no pido
0: creciendo,
3: tercero.
0: Creciendo, ¿verdad?
3: Creciendo.
0: Creciendo, sí, señor.
3: Yo no pido tercero, yo pido esté en la categoría esta, que para mí es la mejor que está, porque aparte tiene menos gastos, porque la tercera división tiene mucho gasto.
0: Muy bien, vamos, porque tendremos tiempo para hablar con sí. Manolo, que es el presi del club, pero vamos a hablar un poquito sobre deporte en general. ¿Qué tal estas últimas jornadas? La Unión Depresiva, perdón, Unión Deportiva, quería decir, Cárdenas, que se me ha pegado de ti.
3: Hombre, eso se pega.
0: La Unión Deportiva Las Palmas vuelve a defraudar.
3: Como siempre. Yo llevaba toda la temporada y el amigo Mariano, y tú también, iba en contra mía, pero bueno, ha salido lo que yo llevaba toda la temporada diciendo, de que la Unión Deportiva empezó bien, engañar a la gente. La primera vuelta, sobre todo, ganó bastante partidos fuera. La segunda vuelta fue nefasta, para mí fue nefasta, perdiendo partidos con los equipos de abajo y también con los equipos de arriba. La prueba está que el único de los equipos que está arriba, el que se le ganó fue a la Almería dos veces.
0: Ajá.
3: Y no se le ganó a más nadie. Y va a ser el que va a subir. Para mí es el que va a subir. A lo mejor me voy a equivocar.
0: Bueno.
3: Pero creo que...
0: Te equivocas poco, ¿eh?
3: Bueno, creo que es un equipo que viene de arriba. Tenía casi los mismos jugadores. Igual que Las Palmas. Todavía Las Palmas para mí tenía mejor equipo para subir este año. Para mí tenía un equipazo para subir. Pero bueno, ellos la querían así. Ahora va a haber problemas para deshacerse de jugadores, fichar jugadores. Vamos a ver si sigue el entrenador, creo que sí, que va a seguir Luis García. Yo no soy partidario, pero bueno, los que mandan son ellos. Yo no soy, no soy ni directivo ni secretario.
0: Así está la Unión Deportiva Las Palmas y la situación por la que pasa. Al menos nos mantenemos, ¿no?, en segunda.
3: Sí.
0: La permanencia.
3: Ellos están privados que van a jugar con el Tenerife y...
0: Querían ver al Papa.
3: Ah, bueno, ya.
0: ¿Tú no te enteraste de eso?
3: Sí.
0: Sí, pidieron poder estar cerca del Papa. De hecho, sacaron la imagen que tienen una réplica de la imagen de la Virgen del Pino en el vestuario. Pero es que ni que se santigüen antes de empezar el partido.
3: Cuando un equipo no quiere subir, no sube.
0: Por mucha fe que tengan, ¿no?
3: Por mucha fe que... La Virgen del Pino bastante hace con cuidado a todos sus hijos y todo no es el fútbol. Hay más gente con más necesidades que los futbolistas.
0: Sí, señor. ¿Eso sobre la Unión Deportiva, el Granca?
3: Bueno, el Granca bajó de categoría, sí. La verdad que es una pena.
0: Un golpe, eso sí, un golpe. Porque
3: eso sí, un palo.
0: El Granca nos tiene acostumbrado a lo contrario.
3: A lo contrario. 31 años en la ACB.
0: Sí, señor.
3: Y la verdad que ahora para subir, como siempre, bajar de categoría es lo
0: fácil,
3: peor.
0: Pero cuesta después volver a los suyos.
3: Exactamente. Y es una pena porque... Mira los años que ha estado arriba, siempre jugando a playoff de ascenso, de título. Ha jugado, ha llegado lejos a la Copa del Rey, a la Supercopa. Ha ganado títulos europeos. Y es una pena que ahora mismo el Gran Canaria esté en otra categoría, en Primera F. Y yo, la verdad que no me gustaría, me gustaría que volviera pronto y con el equipo que tenía. Yo creo que con el tema económico, yo desde el principio lo dije, que había problemas con el trailer, tenía problemas y no se movieron a la hora de ya el entrenador. Cuando tú los resultados no están viniendo como tienes que decirte, no puedes echar a los jugadores, tienes que echar al entrenador, pues entre más pronto mejor, entre más pronto mejor.
0: Y bueno, Cárdenas, ya tenemos preparado a nuestro invitado, como habíamos anunciado, dentro del espacio dedicado al aniversario de la Unión Deportiva Teror. Hoy vas a hablar con el presidente. Todo bueno, tuyo.
3: Buenos días, amigo Manuel.
4: Buenos días, Manolo, y a todos los compañeros que están por ahí, a todos los oyentes.
3: ¿Cómo estamos?
4: Bien, bien.
3: Bueno, ya estamos en los 70 años. Cuéntanos algo, ¿cómo estás viendo tú el trabajo que están haciendo ustedes, entre tú, la directiva y el amigo Lisandro, que está en la directiva, la labor que están haciendo por estos 70 años?
4: Bueno, pues bastante ilusionado, la verdad. El 30 de junio de este año el club cumple 70 años y creo que era una buena forma de celebrarlo, ya que Lisandro, que es el director, lleva ya 2 años trabajando en ello y... Sí. Y bueno, parece que vamos a tener una buena expectativa este jueves.
3: Bueno, ¿y qué esperas del evento? Aparte de eso, lo que va a haber en el campo fútbol, que si hay mucha gente moviéndose en el tema este, y jugadores, ¿cómo ves estos 70 años?
4: Bueno, yo creo que el jueves va a ser un día grande. Yo creo que ya incluso ya las invitaciones creo que están todas agotadas, según estuve hablando con Lisandro, y esperemos una buena afluencia de mucha gente del club, mucha gente que hace años que no se ven, pues pueden reencontrarse este jueves ahí en el auditorio, y va a ser un evento pues bastante bonito y bastante emotivo.
3: Mira, ahora mismo, ayer mismo entrevistamos a un entrenador que subió al Teror 2 veces a tercera, Juan Jesús Robaina. Mañana vamos a intentar que venga el amigo Héctor. El jueves vamos a intentar que esté uno de los entrenadores del año 74-75, más conocido por Pulido, Juan Medina Pulido, que se inició aquí en el Teror, tuvo 10 años, entrenó al Teror y a la temporada siguiente pues cogió el basiquillo y jugamos la final y nos la ganó a nosotros, al Teror. Pero bueno, eso y el viernes pues tenemos la intención de que venga también Lisandro y nos cuente cómo ha sido esto de esta temporada. Yo, amigo Manolo, yo sé que va a haber bastante público, bastante directivo de la época, presidente. Tú que llevas ya 10 años, ¿cómo te has visto tú en estos 10 años como presidente del Teror?
4: Pues me he visto pues bastante cómodo, muy bastante cómodo, porque hemos tenido un equipo de trabajo... pues muy bueno, no me puedo quejar del equipo de trabajo que hemos tenido. Hemos tenido nuestros altos y nuestros bajos, como pasa en todos los clubes y en el mundo del fútbol.
3: Sí.
4: Pero la verdad que es una satisfacción muy grande cumplir 10 años como presidente del Teror y celebrar los 70 años con el club, pues hombre, bastante ilusionado estoy. Y la verdad que muy bien, y estos 10 años pues muy fabuloso.
3: ¿Y con intención de seguir?
4: Bueno, de momento sí, estamos bastante motivados, de todas maneras ya estamos preparando la temporada que viene, ya hemos anunciado el fichaje de Eduardo Moreira, que vuelve al club con su cuerpo técnico, pues una temporada bastante ilusionante, vamos a hacer un femenino, vamos a hacer un sub-23, vamos a volver a tener un juvenil, pues es lo que toca, y bastante ilusionado, y el club sigue creciendo.
3: Bueno, Manolo, ya que ha dicho la vuelta de Moreira, ¿Qué intenciones tiene el equipo este año? ¿Para subir o mantener la categoría?
4: Pues mantener la categoría, igual que todos los años. Este año también salimos a mantener la categoría. Nos fuimos con un poco de con la boca agridulce, pues la primera vuelta la terminamos líder a 3 puntos del segundo, sí, y señor. La segunda vuelta pues fue un poco nefasta, ¿no? Un poquito agridulce, pero la intención es mantener la categoría y subir muchos jugadores de sub-23 también al primer equipo y apostar por Eduardo Moreira, que conoce muy bien a la cantera, conoce muy bien a los chicos del pueblo, es un buen gestor de grupos, un buen entrenador, y yo creo que ahí hemos dado con el clavo para intentar mantener la categoría y a lo mejor si suena la flauta, pues apostar un poquito más.
3: Una pregunta que te quiero hacer, que lleva este chico desde yo creo que empezó desde Alevini y creo que en el primer equipo, la temporada 2011-2012, como jugador del Terol, el amigo Rubén Santana, ¿va a seguir o ya se retira?
4: Rubén, pues, anunciará su retirada. Ya Rubén ya se retira. Este fue su último año y muy agradecido con él. Creo que es uno de los jugadores más viejos que tenemos en el club, que nunca ha estado en otro equipo. Nunca ha estado en otro equipo, sino en el Terol.
3: Exactamente.
4: Y yo creo que es un buen ejemplo para todos los chicos del municipio. Y ya, según hemos estado hablando él y yo y demás, pues yo creo que ya este es su último año.
3: La verdad que ahora mismo de la historia de los 70 años del Terol, el que más años ha jugado en el Terol ha sido él. Ha tenido la suerte de jugar por lo menos dos veces en tercera, en una dos y en otra uno. Y ahora mismo el que más años estaba Kiko, Juan Francisco Domínguez. Afonso era el que llevaba unos 16 años, pero ya Rubén lo pasó.
4: Lo
3: superó. Y la verdad que es un orgullo de que como Kiko y amigo Rubén no siempre ha estado con los colores verde y blanco.
4: Sí, ellos son dos jugadores que siempre han querido al Terol, su corazón ha pertenecido al Terol, nunca le ha nacido de irse a otro equipo y mira que han tenido oferta, porque Rubén mismo es un buen jugador, era una pieza clave en el primer equipo, es un pulmón en el primer equipo y muchos interesados, muchos equipos, y ha tenido la oportunidad de marcharse y nunca se ha ido. La verdad que eso es de agradecer, eso dice mucho de la clase de persona que es y el jueves lo celebramos allí y anunciará su retirada.
3: Amigo Israel, ¿te vas a hacer algunas preguntas?
5: A ver, me gustaría un poco enfatizar en torno, Manolo, a los actos conmemorativos con motivo del 70 aniversario, ya no solamente el acto institucional del que hablábamos, que se celebra en el Auditorio de Terol este jueves, y por lo que dicen, además, con todas las entradas ya repartidas, es decir, que no quedan localidades, pero sería también importante hablar sobre el resto de actos que se van a realizar en torno a el campo de fútbol. Importantes grupos musicales que van a estar, entre ellos los Lola, que estarán el viernes 19 y el sábado día 20, Armonía Show y Salvapantalla. Importante, Manolo, que no solamente la gran familia del club acuda, sino la población, ¿verdad? En general, están todos invitados.
4: Sí, es entrada libre y la verdad que tenemos 3 conciertos a lo grande de unos grupos con bastante prestigio aquí en la isla, que atrae mucha gente y esperemos que la gente cumpla y que la gente vaya y que se lo pase bien y se divierta.
5: Uh-huh. El esfuerzo importante por parte del club, ¿no? Conseguir traer estos grupos. ¿Cuentan con apoyo institucional?
4: Sí, claro. Tenemos apoyo sobre todo del gobierno Canarias, que nos han apoyado a muerte con este 70 aniversario, y al Ayuntamiento de Terol, como no, como la empresa municipal Agua de Terol.
5: Uh-huh. Pues a todos ellos el agradecimiento, por supuesto, y el apoyo que están teniendo con este importante aniversario. Cárdenas, ¿algo más?
3: Pues nada, agradecerle al amigo Manuel, el presidente de Terol, de que esto salga bien y que el Terol cumpla con salud 140 años.
4: Esperemos que sí, Manuel. Y que yo los dure juntos.
3: Y que nosotros nos veamos y ya se te dice, pero bueno.
4: Y Y tú también, Manolo, que siempre te has implicado con nosotros. Y también este 70 aniversario es tuyo, que has trabajado bastante para que esto saliera adelante.
5: Pues muchas gracias, Manolo.
4: A ti y a todos los oyentes.
3: Pues muchas gracias, Manuel.
5: Bueno, Cárdenas, importante invitado. No podía ser de otra manera hablar con el presidente del club dentro de este aniversario. Y como bien dice, seguiremos durante esta semana hablando y saludando a más protagonistas que están vinculados con la historia del equipo.
3: Sí, yo mañana vamos a intentar traer...
5: Ya te lo confirmo, está confirmado. Héctor Núñez estará mañana con nosotros.
3: Es una historia viva del fútbol de Terol, aparte que ahora está en la cadena de filiales de Las Palmas y con gran éxito. La verdad que yo a esto lo viví desde niño. He estado jugando en el equipo de tercera división dos veces. Uh-huh. Y después empezó desde Benjamines también y fue subiendo categoría año por año hasta que llegó al primer equipo y estuvo 6 años. Llegó a lograr casi la promoción con el Atlético Paso, que ahora volvió otra vez a la segunda división Refe. Y la verdad que el mejor que puede contar la historia también del Terol es el amigo Héctor.
5: Muy bien, pues Héctor Núñez estará mañana con nosotros a partir de las 11:50 de la mañana aproximadamente. Nos quedan los últimos minutitos, 8 minutos aproximadamente. ¿A qué lo dedicamos, Carlos?
3: Voy a dar los resultados de que hubo esta semana de fútbol sala.
5: ¿Los tienes de memoria?
3: Sí, sí, sí.
5: Dios bendito, qué memoria tiene.
3: Hubieron dos partidos.
5: Es que normalmente traes toda la información escrita.
3: Es que ya todos los partidos
5: van terminando, ¿no?
3: Están terminando. Terminó el viernes el Alevín del fútbol sala, que hizo una gran temporada. Se quedó entre los primeros en la liga y en la Copa, pues jugó la final contra el Malta con el resultado de 4-1 a favor del Malta, pero bueno, se quedó subcampeón y desde aquí felicitarle al amigo Jeremy y a Itami por la temporada que ha hecho con los niños. Y decir que anoche pues se jugó la semifinal de la Copa de Juveniles y decir que el Juvenil de División de Honor jugó contra la UIME con el resultado de 9-4 y desde aquí pues también felicitar a la gran temporada que ha hecho el Juvenil de División de Honor, que ha quedado entre los 6 primeros con 49 puntos y llegar a las semifinales de la Copa. Y desde aquí felicitar al entrenador, a Pepe y al amigo Adrián y a los jugadores por la gran temporada que ha hecho.
5: Y desde
3: aquí ya les puedo informar que casi seguro el amigo Pepe, el entrenador del juvenil, creo que va a coger el primer equipo para la próxima temporada en segunda vez.
5: Bien.
3: Así que desearle suerte. Y ya la próxima temporada, pues, ya hablamos con él y ya nos dirá cómo va a comenzar la temporada del equipo y a ver si este año tenemos más suerte que la temporada pasada.
5: Bien. ¿Algo más, Cárdenas?
3: No, ya.
5: Nos quedamos aquí.
3: Si quieres hablar...
5: Más vale poco que mucho.
3: Si quieres hablar más de Las Palmas, yo creo que muy poco hay que decir.
5: Usted manda.
3: Yo de Las Palmas ya te lo he dicho. Esperemos que si sigue el mismo, el presidente va a seguir, eso está claro. El amigo Luis Helguera, que haga buenos fichajes para, por lo menos yo, intentar subir. Pero si no se puede subir por las obras del estadio, por lo menos hacer un equipo y mantener la categoría más tranquila que la temporada pasada. Así que desearle suerte a la Unión Deportiva Las Palmas y lo que hemos hablado de los 70 años del Terol, de darle suerte a lo que se va a hacer y que salga todo bien.
5: Seguiremos esta semana hablando de la Unión Deportiva Terol, ¿te parece? Sí, para poder cerrar bien la temporada, nos vemos el martes que viene.
3: El martes que viene,
5: aparte de lo que vamos a hacer esta semana, el martes nos volvemos a ver dentro del espacio de deporte. Manuel Cárdenas.
3: Ningún problema.
5: Gracias, como siempre, por estar aquí ante los micrófonos de Radio Terol. Feliz día.
3: Aquí estamos. Muchas gracias.

Les invitamos a que sigan atentos en la sintonía de Radio Teror. Vamos a hacer ya nuestra última parada en el programa de hoy porque vamos a recibir en breve a el Colegio Huertas del Palmar, quienes nos van a visitar para hablarnos sobre el final de las movilidades Erasmus que terminaron ya la semana pasada. O van a terminar ya esta semana. Es decir, en breve van a finalizar y quieren concluirlo aquí con nosotros en la radio y contarnos toda la experiencia que han vivido. Sigan en la sintonía de Radio Teror. Nos falta, por lo tanto, este espacio con Huertas del Palmar y también recibiremos al compañero Bernabé Quintana, el espacio de nuestras tradiciones canarias. Vamos a hablar sobre los refranes canarios. Breve parada y volvemos.

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1: Y vamos a continuación en Radio Terror con el espacio Aula Abierta que nos van a ofrecer alumnos y alumnas del Colegio Huertas del Palmar, grupo de quinto y sexto de educación primaria.
2: Hola radio oyentes, somos Alexander y Hugo, alumnos y alumnas del grupo de quinto y sexto de educación primaria del CEIB Huertas del Palmar.
3: Les damos la bienvenida a este último programa del espacio Aula Abierta, que hemos dedicado a un proyecto muy importante para nuestro centro.
4: Erasmus Plus.
5: ¿Quieren saber más? No desconecte, que comenzamos.
2: ¿Qué es Erasmus?
3: Erasmus Plus es un programa que permite a estudiantes viajar entre países de la Unión Europea con finalidad de conocer nuevas culturas, nuevas personas y, en general, enriquecerse con la experiencia educativa.
2: Nuestro cole es un centro acreditado de Erasmus, lo cual quiere decir que contamos con financiación para hacer movilidades europeas hasta el año 2027.
3: Durante este curso, las movilidades en las que participó nuestro colegio con alumnado fueron Siracusa, en Italia, Praga en la República Checa y Mover en Francia.
2: Además, dos profesores hicieron un job shadowing en Ericeira, una ciudad de Portugal.
3: En el programa de hoy les explicaremos un poquito lo que hicimos y aprendimos en cada una de estas movilidades. Sigan atentos.
4: La primera movilidad de este curso se realizó la semana del 16 de noviembre de 2025 a Sicilia, Italia. Yo tuve la suerte de participar.
5: El colegio educativo que visitamos se llama Giuseppe Lombardo Radice y se encuentra en la ciudad de Siracusa.
4: En esta movilidad compartimos estancia y experiencia con nuestros socios europeos.
5: Nuestros colegios socios son los de Mover Bug, los de Francia Seis Vázquez, Mella de Pamplona y Posnaviní SRO de Praga en la República Checa.
4: Durante esta movilidad hicimos muchas actividades.
5: El lunes fuimos al Parque Arqueológico y vimos la oreja de Dionisio, el teatro griego y muchas cosas más.
4: El martes fuimos al palacio, vimos un lagarto escondido y también había una carroza. Y fuimos al ayuntamiento donde nos recibió el alcalde de la ciudad.
5: El miércoles fuimos al volcán Etna, era muy, muy grande y bonito. Nos recordó un poco a nuestro Teide.
2: El jueves fuimos a la isla de Ortigia, hicimos una búsqueda del tesoro y fuimos a un restaurante a comer auténtica pizza italiana. ¡Deliciosa!
3: El viernes fuimos al Tecnoparque de Arquímedes y vimos muchos inventos, que eran científicos.
4: Lo que más nos gustó fue algunas comidas como la pizza y conocer la rica cultura de Siracusa, llena de mitos y leyendas.
5: Lo que menos nos gustó fue caminar tanto.
2: En esta sección les hablaremos de la movilidad a Praga, a la que asistimos nosotros dos.
3: Esta movilidad se llevó a cabo el 27 de abril y se terminó el 2 de mayo.
2: El centro que visitamos en Praga se llama Základní škola Poznaní.
3: A esta movilidad también asistieron nuestros socios Erasmus de Mover en Francia, Sicilia en Italia y Pamplona en España.
2: Realizamos muchas actividades, entre ellas realizamos actividades para conocernos.
3: Visitamos monumentos como la Torre Pedrín, el reloj astronómico o el Puente de Carlos.
2: También hicimos talleres como el de papel con caca de elefante.
3: Sí, hicimos papel con caca de elefante. También pudieron comer caca de elefante.
2: Sí, claro, pero ya estaba procesado.
3: La experiencia fue brutal.
2: Disfrutamos cada día al máximo, sobre todo los días en los que las profes se animaban a jugar con nosotros. Era muy divertido.
3: Nos gustó toda la experiencia, pero lo más complicado fue entendernos con los otros alumnos. Aunque al final nos hicimos muy amigos.
4: Ahora les vamos a hablar de la última movilidad de este curso.
5: La movilidad a Francia se realizó a principios de junio en los días del 1 al 5.
4: El colegio se llama École Publique de Mugerbourg, que se encuentra a las afueras de la ciudad de Bayona, región del País Vasco francés.
5: El colegio era muy bonito y grande, con grandes espacios para jugar al aire libre y en la naturaleza. Parecía un colegio de dibujos animados. Nos enseñaron el colegio e hicimos amigos franceses.
4: El primer día realizamos diferentes actividades para conocernos mejor entre nosotros y para conocer más sobre la cultura vasco-francesa.
5: Nos enseñaron a jugar a la pelota vasca, hicimos una gincana por la ciudad de Bayona y vimos un museo de la historia de la ciudad de Bayona y el País Vasco francés.
4: El martes nos enseñaron un poco de vasco y visitamos Biarritz.
5: Pero lo mejor fue por la tarde cuando nos hicieron una fiesta Erasmus que fue la bomba. Sí, nos pusieron demasiada comida para cenar. Chuches, papas, pizzas y diferentes comidas tradicionales. Hicimos juegos, bailamos, intercambiamos regalos e incluso tocamos el timple.
4: El miércoles visitamos la playa de Hendaya y atravesando el río Bidasoa cruzamos en barco hasta la misma frontera con España.
5: El jueves jugamos a diferentes juegos tradicionales vascos.
4: Hicimos 10 juegos, sí, como oye, 10 juegos vascos. Mi preferido fue el de cortar un tronco entre dos personas con un serrucho.
5: El último día visitamos la casa de un famoso escritor francés llamado Edmond Rostand. Su casa era impresionante, en el estilo típico de las casas vascas.
4: Después visitamos el pueblo de Spelete, una ciudad muy bonita donde cultivan un pimiento muy especial que tiene su propia denominación de origen.
5: Las casas estaban decoradas con ristas de pimiento, se lo ponen hasta el chocolate. Fue un final de viaje muy bonito.
4: Nos ha gustado mucho interactuar con otros niños y niñas de otros colegios, porque conocemos a más niños y niñas. Ha sido una experiencia muy enriquecedora.
5: Lo que no nos ha gustado ha sido caminar tanto, pero ha valido la pena porque ha sido una experiencia muy bonita. Nos ha costado comunicarnos con otras personas, ya que había personas de otros países y ciudades que no hablaban español.
2: En nuestra sección de entrevistas, nuestra invitada de hoy es Silvia, de nuestro cole y miembro del equipo Erasmus Plus.
3: Como miembro del equipo Erasmus, este curso ha participado en la movilidad de Sicilia con el alumnado y una movilidad de job shadowing en Portugal.
2: Hola Silvia, muchas gracias por estar aquí hoy con nosotros. Cuéntanos, ¿qué centro educativo visitaste en tu movilidad de job shadowing?
6: Hola a todos, buenas tardes. Vale, pues el centro... ¿Me puedes repetir la pregunta, por favor?
2: ¿Cuál fue el centro educativo que visitaste en tu movilidad de job shadowing?
6: Vale, pues ustedes lo dijeron antes, era un centro en Portugal. Un centro en Portugal, al norte de Portugal.
3: ¿Nos puedes explicar un poco más qué es el job shadowing?
6: Vale, pues miren, si nos fijamos en la palabra job shadowing y vemos literalmente lo que significa, ¿ustedes saben lo que significa job?
7: Sí, trabajo.
6: Trabajo. Y shadow, sombra. Entonces, literalmente la palabra significa el trabajo en la sombra. Y es... Este término se utiliza en Erasmus Plus para que los docentes de otros de los centros educativos podamos visitar a otros centros educativos, a otros colegios de otros países, para observar cómo trabajan los maestros y las maestras de otros colegios. O sea, estamos en la clase y estamos en todo el centro, pero como quien quiere decir, en la sombra, o sea, en silencio, observando, anotando, teniendo entrevistas previas antes de ir, entrevistándonos también con ellos para recabar toda la información que podamos y así poder llevar sus metodologías, todas las actividades que hayamos visto que sean innovadoras a nuestro colegio.
2: ¿Qué actividades realizaste y cuál fue tu favorita?
6: Vale, pues hicimos muchísimas actividades diferentes, tanto visitar las aulas de infantil, de primaria, asistimos a sesiones de psicomotricidad, a las clases de lengua portuguesa, clases de ciencia, de inglés, también conocimos el aula de la atención a la diversidad y vimos proyectos relacionados con robótica y con sostenibilidad. Pero mi actividad favorita fue conocer el proyecto Océanos 2.0, porque al igual que nosotros, a ellos también trabajan al aire libre, este proyecto se trabaja al aire libre y combina el cuidado del medio ambiente y las nuevas tecnologías.
3: ¿Esta fue tu primera vez viviendo esta experiencia de job shadowing?
6: Pues no, es la segunda vez que hago la experiencia de job shadowing en Portugal, precisamente, que fue el año anterior y en la ciudad de Oporto.
2: ¿Cuál fue tu parte favorita del centro y por qué?
6: Pues miren, la parte, lo más que me impactó fueron las instalaciones deportivas, especialmente porque tenían una piscina cubierta que utilizaban tanto para actividades educativas y para actividades deportivas. Me impresionó también los espacios que tienen amplios, luminosos, numerosísimas zonas exteriores y es un entorno muy, muy agradable que hace del centro pues como un parque gigante.
3: ¿Qué diferencias y similitudes observaste entre el sistema educativo español y el portugués?
6: Pues miren, vamos a empezar por las diferencias. Por ejemplo, una de ellas es que nuestro alumnado en el sistema educativo español, cuando termina sexto de primaria, cambia de etapa y se va a la ESO. Mientras que en el sistema educativo portugués, es en quinto de primaria cuando se termina la etapa de primaria, perdón por la redundancia, y ya pasan a secundaria. Otra diferencia es que nuestras aulas de 3, 4 y 5 años trabajan de forma, o sea, cada uno tiene su aula ordinaria. 3 años su aula, 4 su aula y 5 años lo mismo. Mientras que en el sistema educativo portugués, pues lo que hacen es los 3 años comparten el mismo aula. Y luego similitudes, pues miren, sobre todo que ambos sistemas apuestan por una educación inclusiva que está centrada en el alumnado, y en el entorno natural. Y al igual que nosotros, también una gran presencia de metodologías activas donde los niños y las niñas aprenden experimentando, investigando y participando de una forma muy práctica. Y bueno, pues nada, otra diferencia, perdón, que se me olvidó antes, es que ellos todavía, la mayoría, utilizan el libro de texto como recurso principal en las aulas, mientras que nosotros, en nuestro colegio, no quiere decir que se haya erradicado el libro en los centros educativos, en el sistema español, ni mucho menos, pero que sí, que en el Huertas del Palmar nosotros hemos apostado por no trabajar con el libro de texto y usando cada vez más tecnologías activas, trabajar por proyectos, y eso nos hace que podamos combinar en las aulas pues una metodología más rica y más variada que complementan el aprendizaje.
2: ¿Qué metodologías te gustaría ejercer en nuestro centro para mejorar la calidad educativa?
6: Pues miren, a mí me gustaría seguir potenciando las metodologías activas y el aprendizaje basado en proyectos relacionados siempre en temáticas cercanas al alumnado.
3: ¿Te gustaría repetir esa experiencia?
6: Por supuesto, sin duda, porque todo lo que aprendemos va a repercutir positivamente, no solo en nosotros, sino principalmente en nuestro alumnado y en nuestro colegio.
2: ¿Qué país te gustaría que fuera la siguiente movilidad a la que asistas?
6: Vale, pues sí que tengo un ranking de preferencias. En primer lugar, estarían los países nórdicos, como son Finlandia, Noruega, Suecia y también Islandia, ¿no? En la isla. ¿Y por qué? Porque son países que, que su calidad a nivel educativo tienen un reconocimiento mundial.
3: ¿Cuáles crees que son los beneficios del proyecto Erasmus Plus, tanto para el centro como el alumnado?
6: Pues el proyecto Erasmus Plus ofrece muchísimos beneficios a nivel personal e individual de cada niño, de cada niña, de cada maestro que acompañamos. Y para el profesorado, la gran oportunidad de conocer a otros docentes, nuevas tecnologías, compartir buenas prácticas y establecer sinergias con otros colegios en otros países. Y al alumnado, pues ya solo preparar la maleta, aunque no la preparan ellos, todavía no sé yo si ellos preparan la maleta, creo que no, porque viene todo organizado, todo en bolsas para el lunes, para el martes, y luego va todo hecho como un muladar. Pero bueno, ya solo el hecho primero de salir de tu tierra, de dejar a tu familia, de poder compartir la experiencia con otros alumnos y alumnas y convivir fuera de tu entorno, ya eso es enriquecedor desde el minuto cero. Además, conocer otros valores, otras culturas, cómo viven, cómo se relacionan las tradiciones, o sea, cómo se hace las cosas fuera de tu tierra, ya es enriquecedor. Y sobre todo, ustedes nombraron antes, ay, es que no, lo difícil fue caminar mucho, o lo difícil, lo menos que les gustó, y también que hablaban otros idiomas. Pues justamente en esas dificultades es cuando nos crecemos, pero no solo ustedes, también cualquier persona, cuando hay una dificultad, el individuo se crece. Yo recuerdo una movilidad que una niña me preguntó, señor, ¿cómo se dice que me espere aquí en la recepción que voy a la habitación a buscar un pullover? Yo, a mí me impactó, porque justamente eso no se aprende en un libro de texto. Eso se aprende en la vida. O sea, en la necesidad de poder comunicarte. Yo digo, realmente lo que es un aprendizaje significativo que interiorizas y que no olvidas en la vida.
2: Israel, ¿quieres hacerle alguna pregunta a nuestra invitada?
1: Por supuesto que sí, Silvia. Creo que es el único centro de primaria que tiene esta acreditación Erasmus, por lo tanto son afortunados, ¿no, sí, Silvia? Sí. En ello. Me gustaría que hicieras una breve valoración de la importancia que tiene ya no solamente en la secundaria, en bachillerato o en la universidad, sino que alumnos tan jóvenes, tan pequeñitos, pues también vivan la experiencia Erasmus.
6: Yo, en primer lugar, estoy agradecidísima que haya un presupuesto que esté dedicado íntegramente a este fenómeno social y educativo que se llama Erasmus Plus. Y que ese presupuesto salga, sobre todo, de todos los contribuyentes que formamos Europa. Eso, en primer lugar. En segundo lugar, somos, como dices tú, Israel, un centro afortunado. Esta andadura no ha sido tener una varita mágica en las manos, esto ha sido trabajo de equipo, correos a un montón de centros, llamadas de teléfono a un montón de colegios de Europa, formación por parte del profesorado que formamos el equipo Erasmus, implicación de las familias que no las quiero olvidar, no las puedo olvidar porque sin ellas no tendríamos alumnos en el centro y sin su consentimiento no podríamos movilizar a tanto alumnado. Lo que significa la acreditación Erasmus es el poder tener el carné, ¿no?
1: La acreditación.
6: La acreditación, exacto. Una acreditación es lo que el carné, el pasaporte que te lleva a poder movilizarte durante 4 años y poder tener sufragados los gastos para que esto se produzca. Y sobre todo, para aquellos alumnos que tienen menos oportunidades, porque no todo el mundo tiene la misma oportunidad a nivel económico de poder tener esta experiencia de enriquecernos a nivel educativo, social, cultural. Es tan íntegro Erasmus que es una pasada.
3: Silvia, muchas gracias por responder a nuestras preguntas.
6: A ustedes.
3: Y por hacer posible que niños y niñas como nosotros también podamos disfrutar del proyecto Erasmus Plus.
6: A ustedes, chicos.
2: Y llegamos al final.
3: Esperamos que durante el curso hayan disfrutado de este espacio de aula abierta.
4: Aprovechamos para darle las gracias a Israel por darnos la oportunidad de ser auténticos locutores. Esperamos volver el próximo curso con más contenido.
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4: Hasta pronto.

ya afrontamos los últimos minutos de nuestro programa, casi en la despedida. Repasamos algunas de las noticias que están publicadas hasta ahora en nuestra web municipal, recordándoles que el Ayuntamiento pone en marcha el campus de vacaciones Ludo Verano 2026 y lo hará a partir del 22 de junio. También, noticia de esta semana, la Biblioteca de Teror ofrece, y será el próximo viernes, una sesión de cuentacuentos con Loreto Socorro. Y con estas informaciones ya finalizamos nuestro magazine matinal, recordándoles que hoy a partir de la 1

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